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0: Gracias, agradezco a Silvina Cambá, dice que corrieron la mesa, se pusieron a bailar al Zapa y Zapa, dice, esta noche nos vemos Festival de Liberá. Gracias, Roberto.
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9: 21 horas, 19 minutos.
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0: 21 horas, 30 minutos.
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1: 21 horas, 46 minutos.
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0: 22 horas, 2 minutos.
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6: 22 horas, 15 minutos.
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0: 22 horas, 30 minutos.
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1: 22 horas, 45 minutos.
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0: 23 horas, 2 minutos.
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0: 23 horas, 16 minutos.
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0: 23 horas, 30 minutos.
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10: 23 horas, 45 minutos.
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0: 0 hora, 3 minutos.
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0: 0 hora, 15 minutos.
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0: 0:32.
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1: 0 hora, 47 minutos.
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0: Es la 1:01 a.m.
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0: Es la 1 de la mañana, 16 minutos.
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9: Es la 1:36 a.m.
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19: Es la 1:00 a.m, 48 minutos.
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0: Son las 2 de la mañana.
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0: Son las 2 de la mañana, 18 minutos.
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0: Son las 2 de la mañana, 30 minutos.
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0: Vos te alejás un poco, si le haces caso a las indicaciones que estaban dando desde los municipios, que pedían por favor no acercarse a la costa por una cuestión de seguridad, algo que los móviles
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0: de esta
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0: ciudad de Buenos
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0: Aires no
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0: hicieron y estaban en el foco de la
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0: tormenta,
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0: bueno, va a generar temor para aquel que está viendo las imágenes. Pero no ha sido, hemos tenido tormentas peores, hemos tenido tormentas realmente muy preocupantes, y esta no lo ha sido tanto, al menos en Necochea. Sí, nos castigó, tuvimos el día jueves, llovió 140 milímetros, hemos tenido dificultades con los caminos, algunas rutas han estado cortadas, claro, teníamos sudestada y no permitía que el río Quequén drenara, que el agua de la provincia de Buenos Aires, el río Quequén tiene una longitud de 180 kilómetros, donde va recogiendo agua de diferentes lugares de la provincia. En esta provincia de Buenos Aires ha llovido mucho, y el caudal se ha aumentado. Pero cuando no permite que drene, que entre el agua al océano, bueno, empieza a desbordarse. Y ese desborde genera complicaciones, cosa que ha ocurrido y de a poquito se va normalizando la situación, al menos en Necochea, pero han generado una alarma que no está bueno que generen esa preocupación en la comunidad. Por lo pronto, gracias, mi querida. Muchas gracias por estar atenta a lo que ocurre allí en la bella Necochea. Hablando de mensajes, mirá, me llega el mensaje de este amigo. Francisco nos está saludando y escuchando desde Lima, Perú. Está con sus hijos allí y nos saluda con mucho cariño y también mandan saludos Martín y Tomás, son los hijos de Francisco. Juntos están escuchando la radio allí en Lima, Perú. Un abrazo para ustedes, que tengan un muy buen domingo en familia. Hola, ¿quién se integra?
2: Hola, Oscar, reporteros, equipo todo, de vida colegiales. Bueno, a mí mi mamá enseñó a hacer de todo. Mamá no tenía secretos. Yo era chiquita y me ponía al lado de ella y ella me enseñaba a hacer muchas comidas. Algunas eran bastante complicadas y me costó hacerlas, pero nunca tan bien como ellas, como los calamares rellenos, los tallarines en su tinta. Era una italiana maravillosa mi madre, cocinando. Yo aprendí de ella todo. Y una comida que no puedo olvidar, algo que nunca más comí tan rico, eran las albóndigas que hacía mi abuela, o sea, la madre de mi papá, mi abuela Pantano de apellido, hacía unas albóndigas maravillosas. Los domingos hacía el tuco con esas albóndigas que eran todas tan iguales, tan prolijas, tan sabrosas. Me dio la receta, pero no me salían como ella. Yo pienso que cada uno tiene la mano para ciertas cosas. Bueno, yo de las albóndigas de mi abuela no me olvido nunca. Bueno, un beso para todos. A cuidarse mucho, hace mucho frío, mucho. La verdad está feíto. No me gusta el frío. Soy team verano, como dicen. Pero bueno. No queda otra. Beso para todos, que tengan buenas noches. Edith de Colegiales.
0: Edith, un
2: Chao.
0: beso enorme. Gracias, vecina. Hemos dado cuenta de los churros que ha acercado en alguna oportunidad por aquí. Unos churros deliciosos, que han acompañado la madrugada de quienes hacemos reporte Rivadavia. Cuídate mucho del frío. Es elemental también. Tenemos las cuatro estaciones en la República Argentina y, bueno, cada cual tiene su encanto y también su desencanto, pero todas son elementales. Así que al frío lo combatimos con buenas comidas y también con mucho abrigo y calefaccionando nuestros hogares. Ojo con el tema de la calefacción. No sellen sus ambientes, sean muy prudentes. No sé el modo que elegís para calefaccionarte. Te digo que la cocina, por ejemplo, no es un modo de calefaccionar, porque las hornallas consumen el oxígeno de los ambientes. Así que sean muy prudentes cómo eligen calefaccionarse en estos días tan fríos. Pero siempre dejen una pequeña endija para para que haya una circulación de aire, que se vaya renovando el aire. Una pequeña endija no va a enfriar el ambiente. No va a enfriar el ambiente y te aseguro que te va a poner a salvo de cualquier inconveniente. Hola Oscar, mi mamá tucumana se llamaba Doña Tina o Titina. Todo el barrio le decía Titina. Ya no está, he quedado solita. Yo soy Anita, hija de Doña Titina, la tucumana. Bueno, un abrazo gigante, mi querida. El recuerdo para Titina y el enorme abrazo para vos. Vamos a hacer un alto con los textos, con los audios. Si quieren dejar su mensaje, hoy estamos hablando en el 1150-268-630, recetas de la abuela o de mamá. Aquellas comidas que no vamos a olvidar o que no hemos olvidado. Mencioname esa comida, mencioname ese postre, esa merienda. Mencionala aquí, lo puedes hacer a través del texto o a través del audio. Si mandás una cosa, evita la otra. Hablando de buen comer, lo vamos a traer a él, al querido don Luis Landresina. Lo hemos anticipado. ¿Por qué lo anticipo? Porque a veces que lo paso un poco más tarde y a lo mejor usted se me va a dormir y se lo pierde. Y entonces el horario de don Luis lo hacemos subir a cualquier hora al escenario mágico de Rivadavia para que cuente alguna historia. Contador de cuentos como él no hay. Y afortunadamente todavía lo tenemos con 90 años. Y afortunadamente nos visita esta noche aquí en Reporte Rivadavia.
1: Y ahora vamos a contar algunas historias paisanas también. Esto también me lo contó el protagonista. Un señor estanciero, pero aclaro, empresario agropecuario. Administrador de campos, además. Antes, cuando nosotros éramos chicos, dice, oh, se salvó este don Mendía, ¿eh? Oh, la hija che está noviando con un estanciero. Con eso ya alcanzaba para estar salvado. Hoy ya, aunque seas vos el estanciero, no estás salvado. Porque no alcanza con ser estanciero. Si no producís, hermano, si no cambiás las metodologías, te fundís. Antes, leguas y leguas de campo y metían, no sabían las vacas que tenían. Bueno, buscá mil y vendé. Ahora hay que competir con calidad de carne. Para colmo, las vacas nuestras son cuerdas, gracias a Dios. Tenés que manejar pastura, tenés que hacer inseminación artificial, si es posible transferencia embrionaria, mejorar los planteles. Para esto necesitas veterinario, necesitas agrónomo, ingeniero, eso tiene un costo, así que hay que... Para poner los huevos en varias canastas y que no se te termine tu historia con un mal año de tal o cual cosa. Y este es el caso del tipo que me contó, un heredero por razones de familia, un apellido tradicional de la provincia de Buenos Aires, de muchas tierras en la provincia de Buenos Aires. Pero el tipo no se quedó con la herencia, sino que la fue incrementando. No solo atendió bien este campo, sino que sus oficios, dicho entre comillas, de administrador de campo, lo llevaban a administrar campos en Santiago del Estero y en Formosa. Como las distancias son tremendas, se manejaba en avioneta. En esta estancia tan grande que le pertenece al grupo familiar y que él administra, en uno de los puestos hay un tal Félix Monzón, herrero de forja. Este herrero de forja es otro de los oficios que se está yendo. Fragua, yunque y martillo, ya tenés que encontrarlos con lupa, porque ahora es todo soldadura eléctrica, un punto. Punto de la eléctrica, todo se hacía a martillo y a fragua antes, en yunque. Y ahí decía, Félix Monzón, herrero de forja, se estira en reja. Debe haber entre ustedes gente que es de campo y saben lo que es, pero debe haber gente que no tiene ni idea. La reja es lo que lastima la tierra para abrirla, para que se dé vuelta y después poder sembrar, para hacérselo corto. En realidad, los que estamos tratando de conservar el planeta no queremos más la reja que despanzurre la tierra. Queremos el cincel, o hacer siembra directa para que la corteza del planeta se mantenga intacta. Bueno, la reja, como la Tierra se defiende, lo que trata de hacer es desafilarla. Lo primero es desafilar la reja. Entonces, ¿cómo se afila? En el campo, calentando la reja, llevándola al yunque y con el martillo le van estirando el filo, y eso se llama estirar la reja. Y logran un filo que tiene la misma forma que si le agarrara una máquina. Para eso tiene que ser muy vaquiano. Esta era la habilidad del Félix Monzón. Además de darse maña para muchas cosas. En uno de los vuelos, me cuenta el propio amigo mío, va a aterrizar. Las pistas en el campo son a campo. Es un pedazo que está preparado para eso, pero es gramilla. ¿Alguna vizcacha ha hecho alguna travesura, alguna cosa? Porque cuando aterrizó, una de las gomas, che, encajó en uno de los huecos, eso que sería una vizcachera, y lo enroscó para atrás, che. Y lo metió para el maizal y casi estuvo a punto de capotar, pero la habilidad del piloto salvó el avión. Pero se le cortó un tensor del ala. Y inmediatamente el amigo mío, el estanciero este, le dice a su mayordomo: habla por radio a Buenos Aires y que me manden el otro avión, porque yo estoy teniendo las vacunas acá y están esperándome en Santiago del Estero, y hay unos rematadores de Hacienda que tienen que hablar conmigo, así que yo tengo que ir o ir hoy. Y si en vez de perder tanto tiempo y se lo llamamos a Monzón, y le dice el estanciero, este me lo confiesa él, ¿el herrero? Sí, pero acá todo lo que no anda lo arregla él. Sí, dice, pero este es una avioneta. Sí, pero es un tensor del ala. Y bueno, llámalo. Y lo llaman a Monzón. Y viene Monzón y le pega una mirada, parco el tipo, ¿viste? Y se le reventó la tuerca de doble rosca, la que hace la tensión acá. Acá no va a conseguir, y tornero por la zona para que le haga el trabajo, ¿no? Va a haber que ir hasta las ciudades. ¿Y cuál es la solución? Le dice el estanciero. Arreglarlo a lo campo. ¿Y qué es a lo campo? Le dice, ironizando ya, como para verduguearlo al otro. Hacer el tensor con alambre de atillo. El alambre de atillo es el que se usa para hacer los torniquetes, para estirar los remates de los alambrados en el campo. O sea, es el alambre grueso, pero maleable. Así, y sí. Lo probamos primero carreteando. Si carreteando en el chicoteo del ala no se corta, arriba no se va a cortar. Como buen herrero, peló la tenaza que tiene todo tipo de campo, anda con la tenaza acá. Juntó el alambre y le dijo, usted avísenme. Cruzó el mango de la tenaza y entró a hacer el torniquete. Usted avíseme cuando llegue a la tensión del otro tensor del ala. Dele, dele, dele, dele, ahí está, tac. Le cortó el sobrante y le dice, vayan y prueben. Carreteen de ida y vuelta. Si en el bamboleo acá no se corta, arriba no se va a cortar. Y fue y vino intacto el tensor. No sabía cómo pagarle la cosa. Y le dijo al mayordomo, lo que te pida, pagale el doble, porque se lo ganó. Y yo le voy a traer un regalo. Al mes y medio vuelve mi amigo con un regalo, un cuchillo, che. Todo de plata, la empuñadura y la vaina, y con un sello de oro, con las iniciales de él, que parecía una radio, porque decía FM. Félix Monzón. Y dice mi amigo que cuando va llegando a la herrería de Monzón, dice, no pude menos que sonreírme porque había cambiado el letrero. Decía Félix Monzón, herrero de forja, se estiran rejas y se arreglan aviones.
0: Qué pintura que hace el querido Luis Landresina. Cómo nos acerca los usos y costumbres del gran territorio nacional. Bueno, lo tenemos de hace muchos años, aquí en Rivadavia. Alguna vez fue un columnista de Rapidísimo, con aquel don verídico, y hoy lo tenemos... contando esas historias que uno nunca se cansa de escuchar. Lo han escuchado los abuelos, lo han escuchado nuestros viejos. De chico nosotros los escuchábamos. Salía el disco de Landresina y corrían a comprarlo. Papá o mamá, salía el cassette y estaba siempre en el auto. Y uno lo escuchaba como si fuese música. una y otra vez, y se aprendía de memoria las historias que contaba don Luis. Bueno, lo hemos tenido una vez más aquí en Reporte Rivadavia. Hablando de fechas, un día como hoy, un 10 de mayo del año 1895, se llevaba a cabo en nuestra República Argentina el segundo censo nacional. Se llevaba adelante, el primero había sido en el año 1869, bajo la presidencia de Domingo Faustino Sarmiento. Este segundo censo fue durante el gobierno de José Evaristo Uriburu. Marca que en la Argentina de fin del siglo XIX éramos, digo éramos, pero yo no estaba, eran en aquel momento los habitantes de la República Argentina 4.044.911 habitantes, y había en nuestro país 536.034 casas. Hoy es una fecha de aquel segundo censo nacional que ocurría un 10 de mayo del año 1895. Mensajes que van llegando. Hola, ¿quién se integra?
3: Buenas madrugadas, habla Rosalía de Rosario. Saludos a todos, oyentes, equipo y conductor. Bueno, yo me acuerdo de Le Canole de mi abuela, y voy a atreverme a meter una cuña. Yo cuando era, creo que lo único que me acuerdo, porque no me acuerdo de mi infancia, era cuando mi papá se levantaba a las 5 de la mañana y no sé cómo yo sentía el olor a café. Entonces él me alzaba y me sentaba en la mesa y mojaba el pan, lo enfriaba un poco y me daba el pan mojado con café. Eso es lo más rico que yo recuerdo. Bueno, creo que fui lo más breve posible. Dios los bendiga a todos.
0: Un abrazo enorme y gracias por la brevedad. En dos minutos se puede decir mucho, y has contado mucho, y has pasado por el recuerdo, y me encanta, mi querida. Por aquí me están diciendo, hola, desde Israel, te envío un gran saludo y te escucho. Aquí en la República Argentina, 2 de la mañana, 58 minutos. Allí en Israel, son las 8 de la mañana, 45 minutos. No puedo olvidar las comidas de mi abuela materna. Esto lo está diciendo Mirta, escuchándonos desde allí en la mañana de Israel. Bueno, en alguna oportunidad te vamos a buscar. Cuando puedas, cuando quieras, te vamos a buscar con el Boeing 630 de LS5 Radio Rivadavia, y hablamos de dónde vivías cuando estabas aquí en la Argentina, cómo van las cosas por allí, por Israel. Siempre son bienvenidos los argentinos que andan por el mundo. Me están diciendo a través del texto, buenas noches, hermoso programa, es la primera vez que lo escucho. Soy Gala, tengo 26 años y vivo en San Juan. Recuerdo los tucos que hacía mi abuela Nelly, apodada Abuela Ma, que junto al Tata hacían sus fideos caseros, amasados al huevo. Todos los domingos nos esperaban con ese almuerzo, mirando la carrera automovilística, mirando las carreras de autos. Otra comida de ellos, el locro, las berenjenas al escabeche, las empanadas y bizcochos caseros, bizcochitos caseros de grasa. Abrazo a mi abuelo Tata al cielo, gran hombre. Mi abuela sigue de pie con sus 95 años. Muy bien, aunque ya no cocina más. Saludos. Bueno, Gala, un abrazo gigante. Mira, Gala, de jóvenes, 26 años, viviendo en San Juan. Un abrazo gigante. Gracias por el recuerdo que trajiste del abuelo. Y bueno, que disfrutes mucho de la abuela. Y me alegro que ya no lo dejen cocinar. A lo mejor puede brindar su aporte desde allí, en la cocina, orientarte, pero me parece bien que la cuiden mucho, Gala. Gracias por estar escuchando en San Juan. En San Juan, a ver, tengo aquí la nómina de las radios que nos están transmitiendo. Tenía por aquí San Juan. Ay, mirá vos, no la encuentro. Bueno, acá está. En San Juan seguramente nos está escuchando a través del FM 89.7, que nos transforma en un parlante por allí. Gala, buena vida para vos y las tuyas. 3 de la mañana en punto. Hola, ¿quién se suma?
4: Hola, soy Laura desde la ciudad de Rosario. Bueno, con respecto a las comidas, la comida que siempre me va a gustar y que se la pedí a mi mamá es la lasaña. La lasaña con salsa blanca. Ella lo hacía de una forma especial, que en vez de poner las tapas de lasaña, ponía las tapas de los panqueques, y la hacía de una forma especial muy rica, que hoy la encuentro en muchos lugares de la ciudad de Rosario. Pero me está pasando una situación que quisiera saber si allá pasa, y es que a veces voy a comprar, sea lasaña o lo que sea, y aunque vaya con plata, no me quieren vender. Me están pasando esa situación. Y quisiera saber si allá me pueden informar si está pasando algo así. Yo voy bien a un negocio, pregunto, y cuando no me quieren vender, digo, bueno, gracias, y me voy. A veces vuelvo al lugar, a veces no. Quisiera saber si pasa eso allá. Pero la lasaña. La lasaña es una de las tantas comidas que no olvido. Un abrazo a todos los que están trabajando en esta madrugada en Radio Rivadavia, y gracias un abrazo, señor Oscar, y una hermosa semana.
0: Sí, gracias, querida. Buena semana para vos también. Un abrazo enorme. No, aquí no hay ningún tipo de inconveniente. Uno puede comprar o adquirir lo que sea. Es cuestión de llevar el dinero, de acercarse. Es más, hoy día el dinero no te voy a decir que se ve poco, pero hoy estamos pagando con aplicación y no hay ninguna dificultad para comprar lasaña. Por aquí nos está saludando, diciendo: hola Oscar, equipo reportero y oyente. Ya hace un tiempo que no escribo, pero te escucho. La consigna: se extraña los ñoquis de sémola con queso rallado gratinado de mi abuela. Aún recuerdo ese inconfundible aroma. Te cuento que hace un mes te descubrió mi hijo. Fue grata la sorpresa cuando me dijo: ¿escuchaste el programa de Rivadavia en la noche de los fines de semana? Sí, le dije. Hace años que me acompaña en la ruta y coincidimos: el mejor programa, sin grietas y haciendo honor al respeto y buenas costumbres. Abrazo para vos y saludos para todos. Alejandro de Mar del Plata, desde Ruta 3, rumbo sur. ¡Viva la patria, viva la patria, viva la patria! Por el amigo Félix. Bueno, un abrazo, Félix. Mirá qué bueno, nos descubrió tu hijo. ¡Qué maravilla! Bueno, un abrazo para él. Pues sabés que no me estás poniendo el nombre de él. No sé cómo se llama, pero igual lo abrazo. Lo abrazo y le agradezco que se integre. Son nuevas generaciones que nos van descubriendo en el aire de AM630. Se suman, se integran, se quedan y saben, a través de este reporte de Rivadavia, que no todo está perdido. Saben que aquí siempre estamos viendo el vaso medio lleno. Saben que uno puede hacer un buen uso del idioma. No solo quien les habla, sino ustedes también, a través del texto o a través del audio.
5: Hola, Oscar. Bueno, acá te habla Marcos, con 15 años. Estoy volviendo de ver a Argentinos Juniors en la Paternal.
0: Sí.
5: Que ganamos 2-0 contra Lanús.
0: Felicitaciones.
5: Así que un orgullo tremendo. Te estamos escuchando. Y respecto a la consigna, como plato que hacía mi papá, un arroz con pollo al curry espectacular, muy casero, muy rico, que tenía un toque mágico. Yo lo intenté hacer varias veces, pero nada que ver, la verdad, todo distinto. Así que bueno, un abrazo muy grande y que tengas un buen domingo. Nos vemos.
0: Y abrazo, querido, gracias. Mirá vos, está contento el amigo volviendo de la cancha, sintonizando y escuchando Rivadavia. Claro, Argentinos le ganó 2-0 a Lanús. Felicitaciones. El Argentinos, donde se iniciaron tantos, ¿no? uno de ellos, ¿quién salió de allí, de las inferiores de Argentinos Juniors? El Pelusa, claro, Diego Armando Maradona. Uno lo veía los domingos hacer jueguito en la previa de los partidos de Primera División. Y había alguien que decía, che, hay un muchachito con una tupida cabellera, con mucho rulo, que la rompe. Y la rompe, y todos, bueno, aplaudían más al Diego haciendo los jueguitos que al equipo de Primera. Hasta que Diego llegó a Primera y ya sabemos lo que ocurrió. Es más, hoy es un nuevo aniversario de aquel primer Scudetto que logra Diego con el Napoli, el 10 de mayo del año 1987. Bueno, a seguir practicando el pollo al curry, mi querido amigo. Tiene 15 años, todavía tiene mucho tiempo para ir nutriéndose y aprendiendo de la buena cocina. Tengo alguien que dejó su mensaje diciendo, hola Oscar, soy Paola de Uruguay, te escucho siempre. Acá también es el Día de la Madre. Saludos a todas las mamás de mi país. Bueno, un abrazo enorme, Paola. Si sos mamá, para vos. Y también para las mamis que están escuchando nuestro reporte Rivadavia en la hermana República Oriental del Uruguay. Que pasen un hermoso Día de la Madre por allí. Que no les falte absolutamente nada. Pero sobre todo que hoy sus hijos se acerquen a dar el beso, el abrazo, que lleven los nietos y a lo mejor que la saquen a comer afuera. Y aquellos que tienen la mamá internada en algún hogar, bueno, hoy es el día. Todos los días son los días de la madre, pero hoy es el día a lo mejor de acercarse a mimarla, que ella sepa que uno le está devolviendo un cachito del amor, del cariño que pusieron ellas en nosotros cuando éramos pequeños. Un abrazo, Paola, que tengan un hermoso Día de la Madre en la hermana República Oriental del Uruguay.
6: Buenas noches, señor Oscar. Le habla Julio de Paso del Rey, partido de Moreno. Con respecto a la consigna, señor Oscar, el recuerdo más grande es que hasta el día de hoy, a mis 68 años, recuerdo las comidas que hacía mi padre. Mi papá trabajaba en el taxi de lunes a sábado y el domingo era el único día franco y se lo dedicaba a la familia y a mi madre. Yo me acuerdo, señor Oscar, en ese entonces, en 1967, tenía 10 años. Decía, vieja, ¿qué querés comer? Y épocas de otoño, invierno, mi papá hacía unos chupín, una cosa increíble, la delicia que era eso con pescado, tan rico. O si no, empanadas catamarqueñas, porque era de Catamarca mi padre. Y aprendí, fui aprendiendo con los años y hoy repito exactamente lo mismo, hacer empanadas bien, bien norteñas, bien catamarqueñas, bien ricas, bien jugosas y ese chupín inolvidable. Ese es el recuerdo que tengo de mi infancia, que hasta el día de hoy, hasta que Dios me dé vida, lo voy a seguir haciendo. Señor Oscar, un saludo grande a usted, a todos los oyentes y a todo su equipo. Le habló Julio de Paso del Rey. Muchísimas gracias por escucharme.
0: Y abrazo, Julito, y gracias por estar en sintonía con Rivadavia. Te escuchamos atentamente. A todos los que estamos en sintonía con nuestra Rivadavia, los escuchamos atentamente. Paola, atenta, allí en Uruguay, es el Día de la Madre y tenemos una nueva canción de Ricardo Arjona que le vamos a regalar a cada una de ustedes, mamás que están festejando su día allí en Uruguay, mamás que están festejando su día en Italia. Esta bella canción se llama La Carta que Nunca le Escribí a Mamá, Ricardo Arjona.
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0: Oscar, buenas noches. Buenas noches. Muy buena tu compañía. Para recuerdo, como la 80 golpes que hacía mi vieja no hay. Rodolfo de Bahía Blanca. La 80 golpes.
1: Claro.
0: Un misterio.
1: Un abrazo, amigo. Gracias por estar escuchando allí en Bahía Blanca. Y sí, la mencionaba. 80, ni 79 ni 81. Torta 80 golpes, riquísima. En la panadería se vende, para aquellos que no sabemos prepararla, pero quienes han disfrutado de las bondades de esa torta 80 golpes de manera casera, bueno, no la van a olvidar en su vida. Por aquí me están diciendo, Oscar, te escucho, últimamente. No interpreto si últimamente nos escucha entrecortado. Estoy cuidando a mi papá, ahora está en casa, está mejor, pero todavía estamos muy pendientes de papá. Por la consigna, aquellas comidas que no voy a olvidar, o no he olvidado, el chipá que hacía mi abuela y se chupa los dedos. Espero poder escucharte un poco más que anoche, me dice ella. Saludos, Pato, la profe de San Nicolás. Un abrazo, Patito. Si Morfeo te pasa a buscar, lo bien que hace. Indica que tu cuerpo necesita descanso. Y más cuando uno está cuidando a alguien que está con alguna nana. Así que nos alegramos que tu papi esté mejor. Deseamos lo mejor para él. Y administrar energías. Administrar energías. La madrugada, la noche, está hecha para recomponer energías. Así que procura descansar. Gracias. Vos sabés que respecto de la chipá, hoy día las harinas de para chipá, para tortas fritas, hoy uno puede comprar el paquete que ya viene preelaborado. No es lo mismo, está lejos de ser parecido. Pero aquellos que no tenemos mucha cultura en la cocina, nos saca de algún aprieto. Y podemos preparar unas tortas fritas o una chipá, pero bueno, no hay como aquellas viejas recetas, mi querida Pato. Gracias por estar escuchando desde allí, desde San Nicolás, este reporte de Rivadavia. Otro de los mensajes que van llegando, diciendo: hola, buen día, bendecido domingo, Oscar Choy, reporte Rivadavia, por la consigna. Yo lo que no voy a olvidar era la lasaña italiana. Dice el amigo Roberto, saludando desde Tunuyán, en la bella Mendoza. Saludos para vos, tu equipo. Un fuerte abrazo, amigo. Bueno, gracias. Gracias por estar escuchando allí en Tunuyán. En Mendoza tenemos varias repetidoras. En San Rafael somos la FM 89.7. En General Alvear, FM 94.5. Y en Mendoza Capital llegamos hasta allí por los amigos de la 102.9. Roberto, que todo vaya de maravilla por allí. Hola, Oscar, soy Silvia, de Salto, Uruguay. Excelente tu programa. Respecto a la consigna, extraño los buñuelos de mamá. Actualmente tiene 97 años y hoy es el Día de la Madre en Uruguay. Un saludo muy afectuoso. Bueno, el saludo para tu mami, de Jóvenes 97. El abrazo gigante para vos, Silvia, de Salto, Uruguay. Y hemos mencionado, hubo alguien que nos ponía en autos de la fecha de allí, que hoy están celebrando el Día de la Madre. Un abrazo para las dos y que tengan un hermoso Día de la Madre, de todo lo que estamos haciendo este reporte Rivadavia. Así que cada 10 de mayo en la hermana República Oriental de Uruguay se celebra, al igual que en Italia, el Día de la Madre.
2: Hola, Oscar, buenas noches. Bueno, te dejé mensaje ayer y te dejo mensaje hoy porque amerita la consigna. Mi mamá es recordada, además de todo el amor que brindó a la familia. Se llamaba Nieves. Y bueno, su comida especial era la empanada gallega, que nunca comí una tan rica como la que hacía ella, ni mis hijos la recuerdan todo el tiempo con la empanada gallega, que a los chicos no les gusta el pescado y era la única que comían con pescado, era la empanada gallega de mi mamá. Y el estofado para los fideos, que no nos juntábamos con ella todos los domingos, pero bueno, cuando ella hacía estofado, ahí estábamos todos. Después, como para que estuviera más tranquila, íbamos a las tardecitas a compartir ratos con ella. Y bueno, también recuerdo a mi suegra, que hacía un muy rico arroz con pollo y también el arroz con leche, que recién lo acaban de nombrar. Ella se llamaba Leonilda. Bueno, y yo soy Elena de Villa del Parque. Hasta la próxima semana. Y a cuidarse todos del frío. Un beso grande.
1: Así es, un beso enorme. Arrancó la temporada de sopa. Aquello que odiaba Mafalda. La sopa, bueno, arrancó la temporada de sopa en la República Argentina. Hola, Oscar, soy Carlos, de Las Lomitas, Formosa. Te sigo hace 10 años, me dice Carlitos. Cuando empecé a trabajar de sereno, en cuanto a la consigna, los guisos de chivo y la sopa de harina que hacía mi abuela eran súper. Y de mi madre, los ñoquis de gallina casera y la crema de leche con harina con caramelo de azúcar. Hoy las recuerdo con mucho cariño. Ya no están por el destino. Ya no están, pero las recuerdo con mucho cariño. Saludos y excelente programa. Bueno, mi querido Carlos, un abrazo gigante. Mirá, 10 años de que nos acompaña. Dirían en el pueblo, seguidor como perro yulque. Hace 10 años que nos acompaña y no se cansa de acompañarse con nosotros y nos halaga. Carlitos, que tengas una buena jornada por allí trabajando de sereno en Carlos, que está en Las Lomitas, Formosa, escuchando a través de la 99.9. En él saludamos a todos los serenos, a todos aquellos que están trabajando de seguridad en mi República Argentina. Una recomendación: cuídense del frío, cuídense mucho. Está para dos pares de media, también está para calzoncillo largo, si tiene que estar en la intemperie, pero cuídense mucho. Los primeros fríos son los más difíciles. Hasta que curtimos el cuero, luego la llevamos de taquito. Pero hay que cuidarse mucho. Carlitos, un abrazo gigante. Buen retorno a casa cuando lo hagas. Seguramente eso de las 6, 7 de la mañana, cuando estemos terminando. Nosotros también con nuestro reporte Rivadavia. 3 de la mañana, 25 minutos.
3: Buenas noches, Oscar. Buenas noches, Oscar. Soy Miguel de Clorinda. Es Formosa. Bueno, yo le voy a decir con respecto a la consigna. Yo, la mazamorra de mi abuela materna, la mazamorra. El estofado de pollo casero de mi abuela paterna. De mi mami, los locrillos, el locrillo, ¿no? Parecido al locro, pero el locrillo. Y de mi papá, también, ¿no? Lo que, eso menos me puedo olvidar, que me hacía tomar a la mañana, cuando mataba a la vaca para faenar, que era para el mes, me decía de este animal tiene que tomar la sangre. Y me hacía tomar un jarro de lata de sangre. Él me decía de qué animal era, cada vez que tenía que tomar. Así hasta que se jubiló, yo estuve en la estancia con él. Así es. Eso es lo que más me recuerdo. Y el sabor de la sangre agridulce. Cuando tragas el último, queda uno o dos días, sentís el sabor de la sal, qué rico que es. Sí.
1: Abrazo, amigos, gracias. Vos sabés que nosotros aquí, en este lugar de la República Argentina, yo soy de Lincoln, provincia de Buenos Aires, uno en esta temporada, cuando empezaban los primeros fríos, estaban las carneadas. Y el tema de la sangre. Se hacían morcillas, se hacían chorizos que eran morcillas. Y bueno, la morcilla se podía comer caliente o fría. Caliente cuando uno hacía el asado, o fría como si fuese una picada, cortada en la tabla, en rodajas, y también muy, muy rica. Mirá cómo vamos recorriendo la gastronomía de la República Argentina. Buenas noches, qué lindo tema que tocaste. Mi abuela gallega hacía todos los domingos ravioles de verdura o tallarines caseros. Como dijo un oyente, de cinta gruesa y lo dejaba secar al sol el domingo en la mañana. Mi vieja también hacía ñoquis o canelones, también tortas, etcétera, etcétera. No se compraba nada, todo era casero. Mi hermana también, lamentablemente, no tengo a ninguna, fueron... me pone que fueron cocineras, y me dice lo que están diciendo todos los amigos que saludan desde Uruguay, que hoy es el Día de la Madre por allí. Yo cocinando ando solo para el guiso. El guiso con tuco, dice el amigo Gustavo, de Malvin, en Montevideo, Uruguay, mandando un abrazo para todos nosotros. Bueno, Gustavo, un abrazo gigante. El recuerdo para las damas que han sido muy buenas en la cocina por allí, y el abrazo gigante para vos que estás en Montevideo. Vamos a hacer un alto con los textos, con los audios, y vamos a tratar de cumplir con algunos de los tantos pedidos que han hecho en el 1150 268 630.

0: Hola Oscar, ¿cómo estás?
1: Bien querido.
0: Soy Alberto de Villa Devoto.
1: Alberto,
0: te quiero hacer una pregunta. ¿Por qué no pasás este audio y preguntás si alguno sabe hacer los grispeles, que es una comida típica de Calabria? Es una masa, se hacen como unos choricitos de masa con puré de papas y se hacen fritos. Los hacía mi abuela, mi mamá, y ahora yo no sé quién puede saber la receta de eso. Se llaman grispeles, acordate.
1: Grispeles.
0: Son riquísimos, se hacen fritos. Bueno, gracias, un abrazo y me gusta el programa.
1: Abrazo, querido. Ha dejado tu inquietud en el aire de Rivadavia. Seguramente aparecerá alguien que nos dice cómo preparar los grispeles. Es un llamado solidario de este amigo que no sabe la receta, pero sí le gustaba mucho saborearlos. ¿Cómo se hacen los grispeles? Un plato de allí de Italia. Si hay alguien que nos puede informar, será bienvenido a la consigna del día de hoy, 10 de mayo de 2026, cuando pasan 35 minutos de las 3 de la mañana. Estamos preguntando por aquellas comidas que no vamos a olvidar o que no hemos olvidado. Puede estar vinculado al almuerzo, puede estar vinculado a algún postre, a una merienda. Bueno, lo que vos sientas, aquello que está en tu mente o en tu corazón, aquellos olorcitos de la cocina que uno llegaba a casa y sentía ese aroma de la cocina, un aroma rico. Hoy día ya no se siente tanto en las cocinas. Hay mucha comida preelaborada que no tiene esos aromas. Mensajes que van llegando. Hola, ¿quién se integra?
2: Acá te estoy escuchando,
1: Horacio.
2: Sobre la cocina, la comida que extraño de mi mamá es el niño envuelto, el postre es un con vino quemado arriba, una tómula con vino quemado arriba, riquísimo. Serán recetas especiales de mi mamá. El niño envuelto, la primera vez que me comimos eso, que no guacala, que es eso. Pero después de probarla, riquísimo. Aprobaste, niño, en vuelta a buscar.
1: Sí, he comido. Un
2: saludo para merecer campanita. Me alegro muchísimo, que esté muchísimo mejor. Merecer, te quiero, te amo. Bendiciones. Saludos para Marisa de Santa Rosa La Pampa. Para Marta de Oligan y Hugo de lo que cuida su cal. Viva la patria, la Molina serán por siempre Argentina. Gracias, Maldonado de Nokia, capital, cuídate, bendiciones. Te mucho su cal.
1: Abrazo, mi querido Horacio, gracias por estar escuchando allí en Neuquén. En Neuquén Capital somos el 89.7, cuídate mucho del frío por allí, en San Martín de los Andes, recorriendo el universo de radios que nos retransmiten por allí y nos dan una cobertura excepcional. En Neuquén, en San Martín de los Andes somos la 96.9, en Villa La Angostura, FM 96.9, en Piedra del Águila, FM 90.7, en Zapala, FM 107.7, en Anielo somos la 96.3, en Mariano Moreno, FM 94.5, en Villa Nahueve, FM 99.9, en Chosmalal, FM 96.3, y en Junín de los Andes somos la 96.9. Tenemos una cobertura extraordinaria de toda la bella geografía de la provincia del Neuquén. Hola, ¿quién se suma?
3: Hola Oscar, qué lindo saludarte. Yo siempre los escucho, siempre estoy al tanto. Siempre escucho a Rivadavia, te escucho a ti, a todo, a Lisa Delfino, después, antes que esté. Bueno, lo mejor que yo tuve en la vida, que mi vieja hacía unos bizcochitos que jamás lo pude hacer yo con la misma receta y todo. Era increíble. Eran dulces y eran fritos y eran dulces y ricos. No pude hacerlo nunca. Igual que las empanadas que hacía ella. Yo fui cocinero durante muchísimos años, casi 25 años de cocina que estuve trabajando yo, pero jamás pude hacer con la misma receta de mi vieja, hacer algo igual. No tenía el mismo sabor que ella le ponía, no sé. Ella ponía cariño, que es diferente.
1: Claro.
3: Yo también le ponía cariño, pero no era...
1: Es otra
3: no
1: mano,
3: era así. Algo me faltaba, pero no sé qué. Nunca pude hacer las empanadas que hacía mi vieja. Que eran riquísimas. Y lo intenté, y lo intenté. Y un día le hice a ella antes que se muera. Mucho más antes que se muera. Hice las empanadas como ella sabía. Me dice, algo te falta, me dijo, algo te falta. Y bueno, será la mano que tenía ella, el cariño que le había puesto cada vez que hacía algo, que era increíble, mi vieja, era increíble. Perdón, me emociono porque no la tengo más. Soy José de Lonchán. Y te felicito por tu programa, porque me haces recordar muchas cosas. A veces me haces recordar muchas cosas. Seguí adelante así como eres tú. Dale, niño. Te voy a decir niño porque yo soy mucho más grande que tú. Yo soy un viejito también. Dale tú. Gracias por todo. Como siempre digo, gracias por tanto. Perdón por lo poco.
1: Abrazo, José. No es poco. Te has emocionado en el aire de Rivadavia. Recordando a mamá no es poco. No, es muchísimo. Y lo de niño, mirá que yo estoy grande también, ¿eh? Podría ser tu hermano menor, si querés. Un abrazo gigante. Y gracias por estar. Pepe, te diría tu vieja, ¿no? Un abrazo. Y que tengas un buen día. Bienvenido al recuerdo. El amigo se puso a hurgar en el recuerdo, lo encontró en su corazón y hablaba de las recetas de su madre. Por aquí me están diciendo, buenos días, Oscar. Soy Leonardo de Florencio Varela. Viva la patria y las Malvinas. Por la consigna, recuerdo los fideos caseros con alambre y el tuco de mi abuela Ramona, que ya no la tengo. Fue inolvidable. Te pido... si podés, el tema de Cacho Castaña, A mi manera. Gracias por tu compañía, Oscar. Un abrazo. Y me manda la fotografía de la pantalla. Él está viendo nuestro reporte Rivadavia, que es acompañado por bellas imágenes de la República Argentina a través del canal de YouTube. Bueno, vamos a ver si tenemos ese tema de Cacho haciendo A mi manera. Si no es Cacho, te lo voy a ofrecer por alguien. Pero teneme un poquito de paciencia. Tengo por allí una muy buena versión de María Marta Serralima. ¿Te lo puedo cambiar? ¿Te puedo hacer el cambiazo? En lugar de Cacho, si me das el comprendido, te voy a agradecer. Mensajes que van llegando, 1150-268-630. Me dice el amigo Alberto, saludando. El amigo Alberto diciendo buenas noches, reportando sintonía. Alberto Orozco, desde la capital de Colombia, la fría, edificante y querida Bogotá. Oscar, hoy domingo en mi país se celebra el Día de las Madres. Por consiguiente, deseo una complacencia musical. Es un vallenato del Binomio de Oro e interpretado con la voz del maestro Rafael Orozco, titulado... Canción para mi madre, y se lo dedico a todas las mamitas, quienes son oyentes de esta prestigiosa y destacada emisora. Les deseo muchas bendiciones para ti, tu equipo de trabajo, los distinguidos y respetables radioescuchas, especialmente para Campanita, la novia argentina. Y ya sabe, Oscar, le envío una taza de café colombiano, que es el mejor café del mundo. Postdata, y lo pone con letras grandes. ¡Que viva Radio Rivadavia! Bueno, querido Alberto, estimado Alberto Orozco, teneme un poquito de paciencia. Vamos a ver si encontramos ese tema que se llama Canción para mi madre, por Rafael Orozco, y te lo ofrecemos. Pero vamos a tener que tener un poquito de paciencia, y estamos estrechando en un abrazo a las mami de allí. También es el Día de la Madre, me lo está diciendo Alberto Orozco, el Día de la Madre allí en Colombia. Un abrazo enorme para las mamis de allí. 3 de la mañana, 44 minutos. ¿Quién se integra?
4: Hola, Oscar, buenas noches. Siempre que puedo escucharte lo hago y bueno, me alegro de poder mandarte un mensaje en esta oportunidad por la consigna. Mi abuela era cosa seria en la cocina, mis dos abuelas, pero si hay algo que me trae un sentimiento de nostalgia automáticamente es cuando siento el olor a perejil recién cortado. Mi abuela materna tenía en el fondo de su casa una pequeña huertita y todas las mañanas ella iba y juntaba dos o tres ramitas de perejil y le ponía la carne, a los preparados que ella hacía. Y no puedo sacarme del corazón ese olor que salía de la cocina de ella a perejil recién picado. Rezo mucho por ella, que Dios la tenga en la gloria. Misael de Paraná, Entre Ríos. Un abrazo grande, Oscar.
1: Abrazo, querido. Habita en vos, tu abuela. Vos sabés que es cierto, en las casas de las abuelas estaba la quinteta, sabía ver perejil, albahaca, zanahoria, también alguna planta de maíz, las frutas también estaban, un durazno, ciruela, nísperos, alguna granada, y estaba el gallinero. Vos sabés que no había desperdicio en la casa. ¿Por qué? Porque todo lo que el desperdicio que se generaba en la cocina iba al gallinero. Así que me dice Lucas, te estás olvidando del limonero. Sí, sí, había limones en casa. Había limones y bueno, comida fresca. Comida fresca y de muy buena procedencia. Y eran familias humildes. Pero no faltaba el buen comer. Se daban maña para que no faltara el buen comer en la familia. Bueno, tu abuela habita en vos, mi querido amigo, y la has traído aquí a Reporte Rivadavia. Buenos días, buena noche, una noche de frío por aquí, dice el amigo Juan, saludando desde Entre Ríos, trabajando de sereno. Me gustaría escuchar Mariposa de Madera, de los abuelos de Nanada. Creo que en alguna oportunidad lo hemos tenido ese tema, mi querido amigo. Si me lo cambiás, puedo complacer. Pero me parece que ya lo has pedido este tema y lo hemos compartido en alguna oportunidad. Quizás no pudiste escuchar, pero ya lo hemos pasado. Por aquí me están diciendo, querido Oscar y equipo, soy Susana de Avellaneda. No olvido los arrullados de mi mamá y las papitas con huevo y espinaca picaditas de mi abuela. Desde chica no me gustaba la carne. Sí me gustaba el jugo de la carne con pan. Un abrazo y gracias por la hermosa compañía. Bueno, un abrazo gigante, Susana de Avellaneda. Mira vos, no le gustaba la carne, pero le gustaba el juguito de la carne. Vos sabés que cuando mi vieja preparaba alguna costeleta en la cocina, bueno, se generaba un juguito. Y uno, ¿qué hacía? Iba y mojaba el pan allí en el juguito que se generaba de la costeleta. Cosas ricas que estamos recordando aquí en este Reporte Rivadavia. Me dicen por aquí, en el grupo de los primos, Susi desde Córdoba, yo en Paraná, Entre Ríos, la abuela Eulogia siempre tenía la masa lista para las tortas fritas. 10 hijos, muchos nietos. Irene y Javier están mandando este mensaje y me mandan una foto de la torta 80 golpes con nueces, canela y dulce de batata. ¿La querés? Tenés que pedirla con tiempo. yo la iba a pedir como un SOS ahora, de emergencia. Así que hay que pedirla con tiempo. Gracias, un abrazo gigante. Me mandan la fotografía, donde se ve una delicia esa torta de 80 golpes. Un abrazo enorme, chicos. Gracias, Irene y Javier, por pasar a saludar en este Reporte Rivadavia.
5: Hola, muy buenas madrugadas, señor Oscar Choi. Reporte Rivadavia. Me comunico de acá, desde Misiones, desde la Tierra Colorada, y los recuerdos que vienen a mi mente de mi querida madre, que en paz descanse, allá por la tierra de Oberá, Misiones. Su comida, acordarme de su tallarines caseros, sus tallarines de los domingos en la Fuente Blanca, con gallina casera que teníamos, con el pan rallado arriba del tallarín. También cómo no recordar de los pan caseros que hacía mi querida madre en el horno de barro, pan con chicharrón. ¿Cómo no recordarme del pan casero con la grasa de chancho y el azúcar arriba? Y por supuesto, como buen misionero, ¿cómo no recordarme de los reviros que me hacía, que nos hacía mi madre? Reviro con leche, con chocolatada, reviro con huevo frito. Bueno, Oscar, te mando un abrazo grande. Muchas gracias por traer a la memoria tan gratos recuerdos. Un abrazo desde la Tierra Colorada. Soy Jorge.
1: Abrazo, amigo. Un abrazo y un cariño a la gente linda de Misiones. Allí en Misiones tenemos repetidoras también. En Posadas somos la 95.5. En Iguazú FM 99.9. Tierra muy generosa, de mucho verde y buena gente. Hola, gente de la Cofradía de Reporte. Soy Alicia de Lanús y recuerdo las torrejas que hacía mi abuela. Las hacía cortando rebanadas de pan, las mojaba en leche con azúcar y vainilla y luego de rebozar cada rebanada en harina la freía. Luego las espolvoreaba con azúcar. Era un postre humilde que saboreábamos mientras jugábamos a la lotería de los cartones, anotando los números con porotos. Recuerdos felices de una infancia sencilla, dice nuestra amiga, saludando desde Lanús. Alicia, un abrazo enorme. Qué lindo eso de jugar a la lotería. Y uno, creo que las líneas eran Quintina. Uno cuando completaba una línea, pegaba el grito y ganaba una partecita del juego, y se llevó unos porotos, ¿no es así? Y si mal no recuerdo, mi querida amiga de allí, de Lanús, Alicia de Lanús, más mensajes que van llegando, tengo que hacer una seguidilla de lectura. ¿Por qué? Porque no voy a dar abasto, porque son muchos los que se integran, son muchos, empiezan a llegar con algunas fotografías. Buen día, Oscar, soy Marcelo Domínguez de Wilde. Sobre la consigna, me acuerdo, mi mamá me hacía las milanesas a la napolitana. Las milanesas eran más anchas y el queso y la salsa era espectacular. Oscar, ¿podría ser un tema musical de Julio Sosa? La comparsita. Bendiciones, amigazo. Y me manda la fotografía donde se observa, se está acompañando con unas marineras con 5 cereales. Lo leo en la bolsa que llega aquí en la fotografía. Está el mate, está la pava eléctrica. Bueno, y está compartiendo este reporte Rivadavia. Voy a ver si tengo lo que me estás diciendo. Vos sabés que las milanesas eran más anchas. ¿Por qué? Porque se compraba la carne y a veces cuando uno llegaba a eso de las 11 de la mañana, escuchaba a nuestras madres golpear. Estaba machacando la carne con una especie de martillo que tenía algunas ondulaciones. Le rompía ese martillo, hacía que la carne se tornara más tierna, y eran unas milanesas espectaculares. ¿Me decías? Adobar. Y bueno, hacía que esas milanesas fuesen más anchas, no como las que compramos hoy, hechas, que tienen mucho de pan rallado, tiene mucho de rebozado, y a lo mejor tiene poca carne. Sobre todo en los tiempos de crisis uno acude a comprar la milanesa de pollo, y es una película muy finita, casi inexistente, del pollo. Y a veces, con el tema del rebozado, le ponen también un poquito de... además de ese rebozado, dicen, no sé si es cierto, que le ponen un poquito... Ay, mirá vos, se me fue el término. Bueno, ya me voy a acordar de lo que les quiero decir. como polenta, así. Es una milanesa un poco tramposa. Pero bueno, cuando la pesan, ayuda a que en lugar de venderte 10 milanesas en el kilo, entran 5. Y entonces, echa la ley, echa la trampa, mi querido amigo. El recuerdo para esas milanesas lindas que preparaba tu vieja. Más mensajes que van llegando, me están diciendo, Oscar, a ver, Oscar, en mi infancia recuerdo las pastas amasadas los domingos por mi abuela y también sus tortas fritas. Esto lo está diciendo nuestra amiga Mabel, saludando desde Tigre. Un abrazo, Mabel, muchas gracias por estar. Por aquí me están diciendo también, Oscar, le mandamos saludos de Lima, Perú. Soy Francisco. Mirá vos, lo estoy leyendo otra vez. Dice que le gusta mucho el programa. Bueno, me ha mandado dos mensajes el amigo Francisco, escuchando allí en Lima, Perú, con sus hijos, con Tomás y Martín Vera. Los tres escuchando la radio. La radio, las buenas comidas. La radio tiene mucho que ver con la familia argentina. No importa dónde se encuentren, no importa la distancia que tengan de la República Argentina. En este caso ellos están en Lima, en Perú, pero son familia argentina escuchando la radio desde allí.
6: Muy buenos días, don Oscar Choy y su equipo. Que tengan buen día. Con respecto a la consigna, no me voy a olvidar nunca de mi abuela Locha en el paraje Paso Pucheta en Corrientes. La mazamorra y el arroz con leche. Y de mi mamá, los maipés de harina. Son recuerdos que tengo inolvidables. Le habla Rumildo Ibachi, de Maquinista Sabio. Por favor, un tema de Tormenta. Sí, pues se puede. Muchas sí, claro. Gracias.
1: Sí, vamos a buscar un tema de Tormenta. Puede ser. Había un tema que estaba vinculado al mate. Llevando mates con amor, me parece. ¿Qué es ese tema? Voy a ver si lo tengo en discoteca y te lo ofrezco en un ratito. Estamos saludando a gente linda que se pone en contacto. En la madrugada de la República Argentina tenemos mucha gente trabajando. Unos de ellos son Carlitos Miravalle. Un abrazo, Carlitos. Un abrazo también para Germán. Ellos están armando el estudio de Radio City en la ciudad de Lincoln. Es una nueva FM, 99.1. Dice que están haciendo unas pruebas, están mandando un abrazo. Mientras estamos escuchando Reporte Rivadavia, estamos trabajando en nuestra radio. Y hablando de radios del interior, estrechamos en un fuerte abrazo al amigo Julio Galván. El día de ayer, la ciudad de Pinto se vistió de fiesta. ¿Por qué? Porque estuvieron inaugurando los nuevos estudios de Radio La Pocha, una frecuencia que nos lleva en la madrugada por allí, nos acerca allí a la ciudad de General Pinto, noroeste de la provincia de Buenos Aires. Un abrazo para Julio, un abrazo para los amigos de la 98.1, La Pocha FM. Le puso La Pocha el amigo Julio a la radio porque era el sobrenombre con el cual se conocía su querida madre allí en Pinto. Así que bueno, se ha instalado allí y le va de maravillas y nos alegramos mucho y nos hace muy feliz que nos acerque allí a la comunidad de General Pinto en la madrugada de la República Argentina. Ayer le fue de maravilla en la inauguración del nuevo estudio de Radio La Pocha, 98.1 en la ciudad de General Pinto. Y bueno, también abrazamos, decía, a Carlitos Miravalle, de la ciudad de Lincoln, y le deseamos lo mejor con su nueva radio allí en la próspera ciudad de Lincoln, Radio City, 99.1. Un abrazo, Carlitos, un abrazo, Germán. Gracias por acompañarse escuchando este Reporte Rivadavia. Hacemos un alto cuando faltan 2 minutos para las 4 de la mañana.

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0: Hola, buenas noches, ¿cómo te va? Radio Rivadavia, soy de Pilar, estoy en un obrador y gracias por hacerme compañía toda la noche. Un abrazo grande, Choy.
1: Abrazo, querido, gracias. Que todo vaya bien, que todo vaya bien ver allí. Cuídate del frío allí en el obrador. Espero que todo esté tranquilo y que no te castigue el frío.

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Obrador. Espero que todo esté tranquilo y que no te castigue el frío. Mensajes que van llegando. Hola Oscar, buenas noches. Soy Pico de Tandil. Bueno, Pico, un abrazo gigante. Gracias por estar escuchando allí en Tandil. Linda tierra de Tandil. La capital nacional del tenis podría ser. Cualquier comida que hacía mi abuela era digna del mejor restaurante. Y también mi suegra Ana era una cocinera de primera, dice el amigo Piquito. Un abrazo grande. Pico de Tandil. Mirá, me hiciste acordar a Pico el tenista que tenían allí. Buen tenista. Se retiró joven. Pero bueno, allí Tandil es la capital nacional del tenis. Los pagos del querido Mariano Zabaleta, los pagos de Del Potro. Recuerdo cuando yo empezaba en esta Rivadavia, allí por el año 1995, vino Juano Moro, que es el especialista del tenis de esta casa, de tantísimos años, acompañó toda la carrera de Willy, de Guillermo Vilas, el hombre de Mar del Plata. Bueno, Juano es de Mar del Plata, y de allí su amistad con Guillermo. En aquellos días de 1995, llegó Juanito a los estudios de Rivadavia cuando estábamos en Arenales 2467, y dice: Cherkis, préstele atención que hay un muchachito que está dando que hablar en Tandil. Todos miramos con atención a Juano, siempre traía algún buen dato del tenis. Juan Martín del Potro, este chico nos va a dar muchas alegrías, y afortunadamente así fue. Nos dio muchas alegrías. Lamentablemente, las lesiones no lo acompañaron y fueron los que marginaron su carrera y se tuvo que retirar del tenis. Pero mientras que jugó y cuando pudo, nos dio grandes alegrías el querido Juan Martín del Potro. Un abrazo, Pico, y gracias por estar escuchando allí en Tandil. Seguramente el amigo nos está escuchando a través de la FM 104.5. El amigo que pedía una receta, mirá vos, aparece Karina, Karina desde Italia, y nos dice, nos acerca la receta de crispelle calabres con patatas. Y me manda, ella ha hecho una traducción de una receta en italiano. Atento, amigo, atento. Vos querías saber aquella receta con cómo se preparaban los crispele. Bueno, 250 gramos de puré de papas, 5 gramos de levadura, 50 gramos de agua tibia, y hay que mezclar esto. Vas agregándole harina doble cero, lo vas mezclando, me dice Karina, agregamos mano a mano el agua necesaria hasta que nos quede una masa homogénea, dejamos reposar por 30 minutos como mínimo, luego formamos los aros o buñuelos y los metemos a freír. Hay muchas variedades, se le puede poner anchoa, azúcar, pero bueno, la receta que te estoy pasando, Oscar, es la clásica. 250 gramos de puré de papa, levadura, 50 gramos, también ir agregando los 500 gramos de harina doble cero, de a poco, 10 gramos de sal, agua necesaria, y van a quedar unos exquisitos crispel, que estaba pidiendo el amigo, que lo había disfrutado tanto y no sabía la receta. Bueno, la generosidad de Karina nos ha acercado esta receta básica para prepararlos. Un abrazo gigante. Más mensajes que van llegando. Todos se integran a través del 1150-268630 en esta fría madrugada, 7 grados 2 décimas la temperatura, con una sensación térmica de 6 grados 4 décimas. Pasan 15 minutos de las 4 de la mañana. Estamos preguntando por aquellas comidas que no vamos a olvidar o no hemos olvidado. Recetas de la abuela, recetas de mamá, quizás alguna receta de nuestras esposas, que están vinculadas al almuerzo, algún postre, alguna merienda. Aquí me están diciendo, hola Oscar, mirá Leti, Leticia de Rosario me dice, hola Oscar, la cascarilla todavía se vende para acompañar la leche. Bueno, gracias por el dato. Vos sabés que yo no pensé que se vendía. Bueno, se sigue vendiendo la cascarilla, y las familias humildes, como lo era la mía,
o

0: lo que ocurría en la escuela pública donde yo hice el primer grado, nos daban leche con cascarilla. Estaba muy, muy difícil llegar al cacao o llegar al chocolate, y entonces le ponían cascarilla y uno la disfrutaba de todas maneras. Esta amiga de Rosario me dice que todavía se vende. Oscar, en Canadá también se celebra el Día de la Madre hoy. Saludos, me dice el amigo Enrique. Enrique, ¿estás en Canadá? ¿Estás allí? No me queda claro si está en Canadá, pero si estás en Canadá y te puedo ir a buscar, lo hacemos con el Voice 30 del S5 Radio Rivadavia. Dame el comprendido con pulgar para arriba, bandera argentina, si es que estás en Canadá, si estás aquí en un barrio porteño, no te voy a ir a buscar. Pero si me estás dando este dato, a lo mejor estás allí. No me es claro tu mensaje, no sé si estás en Canadá o estás en la Argentina y me estás aportando el dato que además de en Uruguay, en Italia, también es el Día de la Madre en Canadá. Un abrazo, Enrique, gracias por estar en sintonía. Más mensajes que van llegando diciendo, hola Oscar y gran equipo, saludos desde Bella Unión, República Oriental del Uruguay, aquí en nuestro pequeño país, hoy también es el Día de la Madre. Un saludo para todas, somos Mónica y José Luis. Buen fin de semana para todos por allí. Bueno, gracias, Moni, hemos dedicado incluso una canción por el Día de la Madre en la hermana República Oriental del Uruguay. Si hay mamis por allí en la familia, les deseamos lo mejor, Mónica, que pasen un hermoso día. Hola, ¿quién se suma?
1: Buenas noches, Oscar. Acá Irene de Casanova te saluda. Estaba escuchando a Luis y me quedé dormida.
0: Pero lo bien que hiciste.
1: Me acabo de despertar y
0: bueno,
1: por eso
0: bienvenida.
1: Te llamo para que me pongas presente, como dice Campanita. Espero que Campanita esté mejor con su voz. Le mando saludos. Igualmente, como vos, a tu familia. Y también te quiero pedir que me pases alguna zambita, alguna cosa. Bueno, buenas noches, muchas gracias.
0: Buenas noches, querida. Hemos estado pasando folclore y todavía nos queda un poco más de folclore en las horas que restan de Reporte Rivadavia hasta las 7 de la mañana. 7 de la mañana ha de llegar el primero de los rotativos del aire. Tuvimos el último en la medianoche. 7 de la mañana toda la información nacional e internacional del rotativo del aire cada hora durante la mañana del domingo. Luego llegan los amigos de Rivadavia Agro. Carola, Tomás, Sofía traen todo el acontecer del sector agropecuario e industrial. Imagino que con una cobertura especial por las inundaciones en la provincia de Buenos Aires. Nos está saludando Paolo. Paolo está en José C. Paz. Dice, gracias por estar, Oscar. Gracias por la compañía que ofrecen. Bueno, Paolo, un abrazo gigante, querido. La compañía es mutua. Ustedes en algún lugar del mundo o algún lugar de la República Argentina y nosotros aquí en los estudios de Rivadavia, en Ramón Freire 932, barrio de Colegiales. A ver qué es lo que me dicen por aquí. Hola, Oscar, alegría de oírte. Arroz a la turca, pastelitos de membrillo. Aprendí a cocinar espiando. No me dejaban entrar en la cocina, dice Patricia de Palermo. Podría ser gracias a la vida por Mercedes Sosa. Admiro la sensibilidad de tu programa. En mi familia, Petrona, una herejía. Todo era transmisión oral. Una receta compartida, un regalo. La negra, leche con chocolate y pan con dulce de leche para el desayuno. Siempre con Rivadavia de fondo. Como en este momento. En Rivadavia son voces amigas. ¿Acaso tiene perfume a madre? Estoy reviviendo el menú entero. También berenjenas rellenas. Bueno, un abrazo gigante, mi querida. Gracias, muchas gracias por estar escuchando. No me puso el nombre, ¿o sí? No me puso el nombre. No sé cómo se llama. Pues sabes que cuando dijiste respecto de nuestra Rivadavia, voces amigas, ¿acaso tiene perfume de mujer Rivadavia? Rivadavia siempre acompañando. Me acordé de una frase, una de las tantas que acuñó Diego Armando Maradona, que alguna vez le dijo a Héctor Larrea, por su rapidísimo. Héctor, usted, con su rapidísimo por Rivadavia, es la cocina de mi vieja. Porque allí mamá, mientras cocinaba, preparaba el desayuno, bueno, en nuestra humilde casa pasaba todo. Así que cuando yo escucho rapidísimo, en cualquier lugar del mundo, usted es la cocina de mi vieja. Y cuando llega este tipo de mensaje, como ha mandado nuestra amiga, que quiere escuchar a Mercedes, y vamos a ver si la tenemos por allí, bueno, nos conmueve. Muchas gracias. Nuestra Rivadavia, que lleva 98 años en el aire, ha acompañado a muchas generaciones de argentinos y lo seguiremos haciendo. Llega el mensaje de César de Lomas, dice, Oscar, sí, cuántos recuerdos, los postres de mi abuela, como alemana del Volga, ella hacía unos postres riquísimos. Mi padre, el chorizo seco, en Puan, provincia de Buenos Aires. Gracias, Oscar, por alegrar mi corazón. Mira vos, el amigo se alegra en su corazón por el recuerdo que le traigo de la abuela, que le hacía los postres, y el papá. El papá vinculado al chorizo seco. César de Lomas, un abrazo, mi querido. Gracias por estar participando de Reporte Rivadavia. Hola, Oscar, un saludo desde Uruguay. Hoy también es el Día de la Madre aquí. Los escucho todos los fines de semana. Saludos, Silvia. Bueno, Silvia, hemos saludado hace un rato a las mamás de allí y lo vamos a hacer. Cada vez que aparezca un mensaje, vamos a saludar a las madres de la hermana República Oriental del Uruguay. Hola, señor Oscar. Recuerdo el locro de choclos y empanadas riquísimas de mi querida abuela Adela, y las pizzas caseras y papas fritas de mi mamá Olga, que ya con sus 90 años cumplidos, el 20 de abril, no cocina más. Y que yo, por más que quiera cocinar como ellas, poniendo todo mi amor, no me salen igual, Oscar. Bendecido programa, soy Olga, de Río Cuarto. Bueno, Olguita, un abrazo gigante. Qué maravilla tener a tu mami con 90 años. Y está bueno que no cocine más. Y bueno, debe haber algún secreto, ¿no? Que a lo mejor olvidó trasladarte. Así que bueno, cuando prepares ricas recetas, consultala. Porque más allá de no cocinar más, ella tiene mucho que aportar todavía. Hay que recortarse en la experiencia de nuestros mayores. Un abrazo, Olga. Gracias por estar escuchando allí en Río Cuarto. En Río Cuarto somos la FM 94.7. En Río Tercero, nuestra Rivadavia llega por gentileza de los amigos de la 100.7. En Córdoba Capital somos la 93.5. En Villa María, FM 102.1. Y en Marcos Juárez llegamos hasta allí por los amigos de la 92.7. Hola, ¿quién se suma?
2: Buen día, Oscar. Buenos días a la audiencia de Radio Rivadavia, la mejor radio del mundo.
0: Buen día, querido.
2: Oscarcito, que Dios te bendiga. Vos, tu querida familia. Bueno, Gustavo Las Ferreres.
0: Saliendo a trabajar, veo.
2: Manguito, como siempre, todos los domingos. Y bueno, sobre la consigna de hoy, Oscarcito, me acuerdo mucho cuando mi abuelo compraba la carne y lo hacía en tirita y clavaba con un palito y lo hacía a la llama o al carbón. Le echaba un poco de sal y limón. Como nos criamos en el campo, era para mí algo que nunca, nunca voy a olvidar, el sabor que tenía la carne. Yo hacía la llama con el asador de algunas ramas medio verdes, con un poco de sal y limón. ¡Qué rico! Y bueno, malo después lo pan casero que agregaba, ¿no? Oscar, te deseo que termine muy bien el día. Abrazo como siempre y bueno, en la semana te vamos a extrañar. Gustavo de la Ferrera, abrazos.
0: Y abrazo, Gustavo, que tengas una buena jornada. Gracias, querido, por pasar. El amigo, cada vez que sube su auto, que se va al trabajo, deja su mensajito en el 1150-268-630. Nos están diciendo, a ver. Buenas noches, Oscar. Soy Leandro, de Rosario. Trabajo en seguridad, los escucho toda la noche. Es muy bueno el programa. Soy nuevo escuchando tu programa. Me acuerdo de mi madre. Siempre la llevo en mi corazón. Ella siempre hacía tallarines, ravioles caseros, todo así, con una salsa y estofados. Eran terribles, terribles. Bueno, buen fin de semana para todos los oyentes. Un abrazo, mi querido. Gracias por estar escuchando, Leandro, de allí de Rosario. No me puso el nombre de su mami, y ya no la tiene, olvidó poner el nombre. Un abrazo gigante y gracias por estar. Que tengas una buena jornada de trabajo. Y aquellos que están trabajando en seguridad, cuídense mucho, por favor. Mucho, mucho, mucho. Buenos días, Oscar. Jamás voy a olvidar el rico estofado que cocinaba mi madre. Ese olorcito a tuco que se sentía cuando llegaba del colegio. Soy Juan y de La Pampa. Por aquí tenemos 3 grados de temperatura. Abrazo. Bueno, pampeana, un abrazo gigante. Allí en La Pampa estamos en Santa Rosa, donde está nuestra amiga, Juani, a través de la 98.3. En Intendente Alvear somos la 97.5. En Victorica, FM 99.9. En Realicó, La Pampa, FM 95.5. Y en General Pico somos la 88.9. Otro de los textos que van llegando, dicen por aquí, yo cocino, pero el sabor que le daba a ella, nunca lo logré. Buen regreso a casa cuando lo hagas. Ella es Julia, de Valvanera. Estoy escuchando justo cuando el oyente te llamó Oscarito. Cuando lo hace, ese término, Oscarito, me provoca mucha ternura. Por la consigna, mi madre tenía una especialidad: el puchero. Es la especialidad de todas las madres. El puchero, el estofado, el guiso, la buena sopa. Bueno, la mamá de ella, la mamá de esta amiga, Julia de Valvanera, su especialidad era el puchero. Mensajes que van llegando se integran en el 1150-268-630. Aquí me están diciendo, hola, buenas noches, soy Fernando. Fernando me está saludando desde Misiones. Me manda una denuncia el amigo Fernando, y yo no me puedo hacer eco de esta denuncia, amigo. Yo tengo que constatar que esto sea cierto, esto que me estás enviando. Lo vamos a ver a través de la producción y vemos si podemos dar una mano con esto que me estás enviando. Gracias por el envío. Vos sabés que la denuncia a través de los medios de comunicación, hay que ser muy, muy prudentes. Hay que constatar aquello que llega aquí a la mesa de trabajo. No queremos tener ningún dolor de cabeza, y tampoco queremos, en caso de no ser cierto, estar difundiendo una mentira. Espero que me comprendas, y gracias por el envío. Lo vamos a contactar, constatar, a través de la producción de Reporte Rivadavia. Hola, ¿quién deja su mensaje?
3: Buenas noches, Oscar, mi nombre es Javier, recién prendo la radio. Les mando un abrazo grande desde el norte de Brasil, Belém do Pará. Acá también es el Día de las Madres y, bueno, aprovecho para mandar un gran abrazo y unas felicitaciones a todas las madres y a todos los hijos también, ¿no? ¿Por qué no? Bueno, muy bueno poder estar escuchando y disfrutando esta noche con ustedes, ¿está? Gracias.
0: A vos, querido, un abrazo enorme. Así que es el Día de la Madre también en Brasil. El amigo pasa a saludar y nosotros saludamos a todas las damas que sean mamá, que están escuchando la radio por allí. Las abrazamos y les deseamos que tengan un muy buen día. Hola, Oscar, buenas noches para ti y el equipo. Es un texto largo. Buenas noches para ti y el equipo y a toda la audiencia. Soy Eliana de Los Polvorines, la enfermera uruguaya que adoptó Argentina. Hoy allí es el Día de la Madre. Feliz día para todas las mamis uruguayas. Con respecto a las comidas más ricas que recuerdo, el matambre a la pizza de mi padre. Ella no está aquí, está en el cielo. Lo rico que hacía mami eran las empanadas de humita. Y mis abuelas, Lala y China, eran maestras en los buñuelitos de manzana y el budín de pan. Ya mi padre y mis abuelas no las tengo, pero siguen en mi corazón. Abrazo para todos. Sigo con mi salud un poquito delicada, pero Ya de a poco voy a ir mejorando. Abrazos dobles y multiplicados para todos. Eliana, la enfermera uruguaya adoptada por la Argentina. Un abrazo gigante, mi querida. Que te mejores, que te mejores. Desde aquí mandamos buenas energías para que salgas adelante. Vamos a hacer un alto con los textos, con los audios, y la vamos a traer a ella. Estaban pidiendo escuchar a Tormenta. Creo que hemos conseguido un tema de esta cantante argentina y la hacemos subir al escenario imaginario.

0: Despedida en Escuchar la Tormenta y le hemos traído aquí en este reporte Rivadavia. Ella nació en el barrio porteño de Mataderos, un 15 de diciembre del año 1952. Cuando tenía 4 años, su familia se mudó a Paso del Rey, en el oeste del conurbano bonaerense. Su padre, Héctor Maturano, era boxeador. Se consagró campeón latinoamericano de peso medio pesado en el año 1946. Su madre, Esther, cantaba muy, muy bien y había sido cantante de serenatas en Portugal. Antes de emigrar a América, su padre tocaba la armónica. Su familia se completa con una hermana mayor, Silvia, ella de apellido Maturano, pero optó por el nombre artístico de Tormenta, una de las primeras mujeres en cantar rock en nuestro país. Se inició a los 17 años con la publicación de su primer éxito, este que escuchamos recién, Cebando Mate, con la orquesta de Horacio Malvicino. Era un sencillo, sencillo era el disco que salía, ¿no? Un disco pequeñito que uno disfrutaba y podía regalar también. Ese sencillo salió, Cebando Mate, en el año 1969. Ese mismo año, con su debut discográfico, participó en el programa Sótano Beat, que comenzó a emitirse por Canal 13, el lunes 6 de octubre del año 1969. Luego tuvo muchos éxitos, y desde entonces nos viene acompañando con muy bellas melodías, música que ha sido banda de sonido de la vida de muchos de nosotros, la querida Tormenta. Mensajes que van llegando, en este caso Alberto de Floresta dice: no te imaginás, Oscarcito, cómo extraño de mi vieja la empanada gallega, algo modificada. Para mí, el arroz con pollo, el puchero de mi tía y los asados del amigo El Cholo. Bueno, un abrazo, Alberto. Mirá que qué gente linda ha tenido en su entorno, y con ricas comidas. Estamos hablando de comidas el día de hoy, aquí en Reporte Rivadavia. Estamos hablando de recetas de la abuela, o de mamá o de papá, aquellas comidas que no vamos a olvidar o no hemos olvidado, como el amigo Alberto de Floresta estaba escribiendo en el texto. ¿Me lo contás? ¿Te integrás? Vamos a leer un par de mensajes más que han llegado. Ella nos está saludando diciendo: hola, hola, hola, buen domingo para todos, feliz domingo. ¿Qué comidas de la diosa de mi mamá son inolvidables? Los canelones, las tortas fritas y el mousse de naranja. Un abrazo inmenso, Celeste y Blanco, linda vida para todos, paz y bien. Ana nos está saludando desde la playa de Sanur, en Bali. Está de vacaciones y está escuchando Reporte Rivadavia, y se acercó por la consigna. Bueno, que lo pases de maravilla por allí, Anita. Que todo vaya bien, pasalo lindo, disfrutalo mucho y gracias por estar llevándonos de vacaciones con ustedes a este Reporte Rivadavia. Ella nos escucha cuando está en Argentina, también se acompaña con nosotros. Ella tiene su residencia en Francia, en París, y cuando va de vacaciones a algún lugar del mundo, desde donde quiera que se encuentre, se integra a participar de Reporte Rivadavia. Buenos días, Oscar. ¡Qué lindo hablar de comidas! Yo nunca me voy a olvidar de un plato tan rico que comí en el Chocón. Pollo al disco cocinado con agua del Chocón. Te mando un fuerte abrazo. Soy Jorge, el panadero de Milano. Mirá vos, qué curiosidad. Ese pollo al disco allí cocinado en el Chocón. Bueno, el pollo al disco es una comida bastante típica y tradicional en la República Argentina. Hay diferentes variantes, pero el disco es la estrella en ese pollo. Un abrazo, Jorge, y gracias por estar escuchando desde Italia. Otro de los mensajes que ha llegado diciendo: hola, Oscar, buenas noches, gracias por pasar a don Luis Landricina. Lo amo, me hace acordar a mis pagos entrerrianos junto a mis viejos y escuchándolo. Muchos cariños, Grisel de Avellaneda. Bueno, Grisel, vos sabés que hace muchos años, muchos meses, que lo venimos incorporando a don Luis. Cuando cumplió los 90 años dijimos, bueno, cada fin de semana, de ahora en más, el día sábado, el domingo, lo vamos a traer a don Luis contando alguna historia. Y lo venimos haciendo desde entonces y vamos variando el horario en que lo ponemos en el aire. ¿Por qué? Porque si lo encasillamos en un horario, va a haber alguien que se lo va perdiendo o se lo está perdiendo. Así que va variando el horario en la madrugada de nuestros fines de semana para que lo pueda escuchar aquel desprevenido que por ahí se engancha con Reporte Rivadavia. Bueno, se lo ofrecemos. Don Luis es un invitado permanente a este reporte. Hola, Oscar, estamos escuchando el programa como todos los fines de semana y queremos pedirle nuestro tema desde hace 23 años, que es el de Axel, de punta a punta. Si lo pueden pasar, se lo vamos a agradecer mucho. Saludos, Jor y Gla, fieles oyentes de Rivadavia. Bueno, vamos a ver si lo tenemos. Si lo tenemos, lo ofrecemos en un ratito. Ténganme un poquito de paciencia, porque estoy atrasado, sobre todo con los textos. Llega el mensaje de Luis Antonio. Luis Antonio está escuchando en México y habla de los olores y sabores de mi niñez. Dice, es del pozole que preparaba mi madre. Es un guiso mexicano de maíz blanco con carne de pollo o puerco, con caldo, acompañado de cebolla, lechuga, rábano y con una especie llamada orégano. Oscar, hoy, 10 de mayo, en México se celebra el Día de la Madre. Deja que le mande una felicitación a mi madre, la señora Alicia López Ramírez. Bueno, desde aquí nos sumamos al Día de la Madre allí en México y en especial a tu madre. Le deseamos que tenga un hermoso día. Doña Alicia López Ramírez, la mamá de Luis Antonio. Un abrazo, Luis Antonio. Que todo vaya de maravilla por allí. Feliz Día de la Madre para las mamás que están escuchando en México.
1: Hola, Oscar. Me gustaría que nuevamente me mandes o hables por la radio el programa chino que, con el que empezaste hoy tu programa. Yo siempre te escucho. Me gustaría, porque quiero entenderlo bien y transmitirlo. Gracias, Oscar.
0: Abrazo, querido.
1: Mi teléfono es este, así que si bueno, podés mandármelo por acá si querés, no hay problema.
0: Vamos a ver si te lo hacemos llegar. A través de la producción, vemos si te lo hacemos llegar. Y gracias por estar en sintonía con este Reporte Rivadavia. El amigo se refiere a la reflexión del comienzo del Reporte Rivadavia. En un ratito, considerando que es el Día de la Madre en México, vamos a traer a Cristian Castro haciendo el tema que le escribió su mamá, a Verónica. Eso será en un ratito. Así que Luis Antonio, tomalo como un regalo para tu mami y para todas las mamás de allí, de la bella México. México que está muy ligada a nuestra República Argentina. Hay muchos argentinos viviendo por allí. También fue cobijo de muchos artistas durante la época de la dictadura aquí en la República Argentina. Allí fueron nuestros artistas buscando refugio y los trataron de maravilla. Y por eso vamos a estar siempre muy, pero muy agradecidos. Y también nos hemos nutrido con la cultura de allí. El Chavo nos acompañó en la infancia. Armando Manzanero nos acompañó con sus canciones, con los boleros. También nos ha acompañado Cristian, que lo vamos a escuchar en un ratito. Nos ha acompañado El Sol de México, Luis Miguel. Bueno, nos nutrimos. Últimamente el grupo Maná también ha acercado su música a estas tierras y ustedes también han disfrutado de nuestra cultura. Tony, ¿lo tenemos a Cristian con la canción Verónica? Se está celebrando el Día de la Madre en México y al amigo Luis Antonio lo estamos abrazando y abrazamos a la señora, su señora madre, Alicia López Ramírez.
2: No se me apachurren.
0: Feliz día, mis queridas mujeres, madres mexicanas.
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0: Es el Día de la Madre en México, al igual que el Día de la Madre en la hermana República Oriental del Uruguay, y también es el Día de la Madre en Italia, y bueno, hemos pasado musicalmente por diferentes países. Saludando a las madres de allí, tenemos sus hijos que son oyentes, y bueno, cómo no dedicar un minutito para abrazarlas a través de la radio, sobre todo a través de LS5 Radio Rivadavia, la radio que no sabe de distancias. Hola, Oscar, soy Fernando, vivo en Belgrano, y yo no me olvido jamás de la confitería Boston, en Mar del Plata, cuando mi padre me llevaba a desayunar allí. Qué cosas ricas en Mar del Plata. Sí, la Boston, no es lo mismo sin la Boston. Abrazo, Oscar, creo que cerró no hace mucho, y es cierto. Se ha ido apagando la vida de algunos comercios muy, muy importantes, no solo en Mar del Plata, sino también en esta ciudad de Buenos Aires y en muchos lugares. Comercios muy tradicionales, lamentablemente se ha ido apagando la vida de esos lugares. Mensajes que van llegando en el 1150-268-630. Ella es Mari de Saavedra. Nos mandaba un... Ah, mirá vos, llegó el mensaje de ella. Un abrazo, Mari, siempre muy atenta con quienes hacemos este reporte de Rivadavia. Otro de los mensajes que llega es la familia Aragón, saludando de Formosa, escuchando a través de la FM 99.9, nos decía que tengamos una buena madrugada. Bueno, gracias. Vos sabés que hemos empezado una buena madrugada pegaditos a Luisa Delfino. Luisita la van a poder escuchar el día de hoy. Hoy cuando terminó Luisa a la 1 de la mañana, llegamos nosotros. Y Luisa va a estar hoy domingo, de 22 a 1. Es una buena propuesta de nuestra Rivadavia. Cuando termine Luisa el día de hoy, a la 1 de la mañana, llega para hacer la madrugada del lunes nuestro compañero Hernán García Arena. También ofrece una cálida madrugada. Así que comparta la madrugada con Hernán, que lo va a pasar de maravilla. Luego, a las 4 de la mañana, llega nuestro compañero Mario Portugal, con una apretada síntesis de toda la información nacional e internacional. Para estar informado, le ofrezco el rotativo de la madrugada, de la mano de Mario Portugal, y a veces lo sabe acompañar Javier Villa, y si no, hay otros compañeros que se van rotando y ofrecen también muy buena calidad de trabajo. Buenos días, Oscar. Acá en Suiza, hoy también es el Día de la Madre. Esto lo está diciendo Marcela. Bueno, Marcela, un abrazo gigante. Mirá cómo estamos en diferentes lugares del mundo. Y nos vamos enterando. Yo no tengo por qué saber todo. Cuando la fecha está vinculada a nuestra República Argentina, es muy difícil que se me escape. Pero cuando ya es de otro lugar del mundo, que están habitando ustedes, argentinos que andan por el mundo, es bienvenido el texto. Así que gracias, Marcela, un cariño enorme para vos. Si sos mamá, que tengas un feliz día. He hablado contigo, te he ido a buscar en alguna oportunidad allí a Suiza. Si no he hablado, puedo ir a buscarte con el Boeing 630 de LS5 Radio Rivadavia. Despegamos y te acercamos en un instante. Si querés, un beso y cariños para vos también. Que todo vaya bien por allí, por Suiza. Hola, ¿quién dejó su mensaje?
1: Hola, Oscar, buenas noches. Les habla Jorge Carballo, generalista, los oyentes. Primeramente quiero agradecerle la difusión, la norma del gran maestro de este chico, dado que lamentablemente generalmente los grandes medios de difusión, el ajedrez no tiene grande cabida. Por eso lo quiero inmensamente agradecido. Por otro lado, respecto a la consigna, yo la no me olvido más cuando mi vieja me esperaba a la tarde siempre mi madre, unas bolitas de fraile que no las volví a comer nunca más, la berlinesa.
0: Sí.
1: Espectaculares. Y ahora le hago una pregunta a Oscar.
0: A ver.
1: Usted el 2 de abril le hizo un reportaje a un señor que era tripulante de General Belgrano. Terminando ese reportaje, pasó un tema referente a eso. Quisiera saber el nombre del tema y el intérprete para buscarlo, porque es un hermoso término al encuentro. Y por último, saludo a la señora que es Campanita, que tiene una voz hermosa y suena agradable, servicial y muy respetuosa. Le mando un cariñoso saludo a ella y a todos los oyentes, especialmente a Campanita. Y por último, muy buen programa, lo escucho siempre, Oscar. Yo llamo poco, difundo poco mis mensajes, pero siempre lo escucho. Le mando un abrazo muy grande, lo felicito. Y bueno, me gustaría saber el nombre del intérprete y el nombre del tema que pasó en su oportunidad. Muchísimas gracias, muy amable y saludo a todos.
0: Abrazo, querido, gracias, gracias. Pues sabés que no recuerdo exactamente qué tema
1: A ver si salió.
0: pusimos cuando dejaste tu mensaje, perdón, qué tema pusimos cuando le hicimos la nota a Nilo Navas. El pasado 2 de mayo le hicimos una nota a un sobreviviente del Ara General Belgrano, el querido Nilo Navas, que vive en la ciudad de Bahía Blanca. Él es un sobreviviente del hundimiento del Ara General Belgrano. Se cumplieron 40 años de aquel hundimiento. Estuvimos hablando largo y tendido, como lo hacemos siempre. Nilo tiene una facilidad de palabra extraordinaria. Y cuando terminamos la nota con Nilo, pusimos un tema musical. Ahora vamos a ver a través de la producción si recordamos cuál era el tema que pusimos y por privado te hacemos llegar el nombre del intérprete y el nombre del tema. Por lo pronto, gracias por estar escuchando y gracias por participar de este reporte Rivadavia. Estamos preguntando a través del 1150-268-630. En este 10 de mayo estamos preguntando aquella comida que no vas a olvidar o no hemos olvidado. ¿Me lo contás? Vinculada a la receta de la abuela, a la receta de mamá, quizás vinculada también a la receta de tu esposa, de tu compañero, a la receta de algún amigo. Hola Oscar, buenos días, soy Mari de Lanús. Recuerdo siempre los domingos en el campo de la abuela Rosa, la mesa larga donde la abuela hacía unos tallarines caseros con un tuco espectacular. Otra tía hacía unas empanadas de hojaldre, pan dulce muy rico, muy perfumados. Esto era en Bragado, en el paraje La Blanqueada. Beso para todos, los quiero, dice ella, mandando mariposas. Bueno, un abrazo, Mari, Mari de Lanús, un abrazo gigante. Allí, mirá qué recuerdo del paraje La Blanqueada, en la zona de Bragado. Me parece que está vinculado a tu infancia o adolescencia, lo que estás contando. Por aquí me están diciendo buenas noches. Recuerdo a mi viejita, Susana, haciendo empanadas salteñas. Eran para comerse hasta los dedos. Y los domingos, pastas. Soy Alberto de Boedo. Bendiciones para todos. Bueno, Alberto, un abrazo querido. Gracias por estar escuchando allí desde Boedo nuestro reporte y estar participando. Llegan mensajes de la mañana. La mañana ya muy próximo al mediodía por allí. Ella es Claudia. Diciendo buenos días, Oscar, reporteros. Los saludo a Claudia desde Madrid. Con 11 grados por aquí y nublado. Recuerdo el arroz con leche. Arroz con leche tibio que me hacía mi tía Rosa María. No, perdón, María Rosa. María Rosa, cuando volvía del colegio, le ponía canela. Me gustaría escuchar, si puede ser, un tema de Cafrune. Duerme negrito, cariños para todos. Bueno, vamos a ver si lo tenemos, te lo ofrecemos en un ratito, mi querida. Tenemos un poquito de paciencia. Más mensajes que van llegando, diciendo, estimado Oscar, con respecto al tema de hoy, recuerdo el sabor de los ravioles que cocinaba mi madre los domingos, invitando a toda la familia, toda la familia, hermanos, cuñados, sobrinos y en ocasiones también amigos. Recuerdo que compartíamos unas divertidas e inolvidables reuniones. También el matambre al barro, que cocinaba mi suegro, un médico de San Francisco de Belloc, en Tres Arroyos, pueblo que solo Una calle tiene su nombre. Las demás se identifican por números. Recuerdo que lo envolvía con varias hojas de papel film, luego hojas de diario y finalmente barro. Lo cocinaba varias horas en el horno y tenía un sabor exquisito. Un fuerte saludo y espero que nuestro edificio en Necochea no haya sido afectado por la tormenta del fin de semana. No, no, te doy tranquilidad. El edificio está todo bien. Un abrazo gigante, mi querido Oscar Ruiz. Gracias por estar escuchando y participando. Quédate tranquilo que todo está bien allí en 4 y 85 en la República de Necochea. Estamos llegando a las 5 de la mañana. Hola, ¿quién se integra?
2: Buenas noches, Oscar. Mi nombre es Javier. Recién prendo la radio. Les mando un abrazo grande desde el norte de Brasil, Belém do Pará. Acá también es el Día de las Madres y bueno, aprovecho para mandar un gran abrazo y unas felicitaciones a todas las madres y a todos los hijos también, ¿no? ¿Por qué no? Bueno, muy bueno poder estar escuchando y disfrutando esta noche con ustedes, ¿está? Gracias.
0: Y ahora, yo querido, gracias. Gracias. Día de la Madre también en Brasil. ¿Cómo estamos con el Día de la Madre? Hola, Oscar y amigos, soy Juan, desde Barcelona. Referente a la consigna, recuerdo a mi abuela haciendo ravioles de espinaca y carne. Tenía dos palos de amasar. Uno para estirar la masa y otro para marcar los ravioles, que tenía como una forma de peine. Todo comenzaba a las 9 de la mañana, con la salsa de tomate, los olores y la mesa grande, llena de harina. Gracias por hacernos recordar las épocas de cuando amábamos la vida, como dice la canción de Mercedes Sosa. Bueno, un abrazo gigante, mi querido. Gracias por estar escuchando en Barcelona. Aquí, siempre, en este reporte Rivadavia, o de vez en cuando, acudimos al recuerdo, porque como dice el poeta, recordar es volver a pasar por el corazón. Y esos recuerdos que tenés de los ravioles, esos recuerdos de la mesa grande llena de harina, bueno, es bueno de vez en cuando, como para aflojar un poquito las tensiones de la vida cotidiana y darnos cuenta que éramos muy felices con muy, muy poquito. Éramos muy felices y hoy estamos corriendo todo el tiempo detrás de la zanahoria. Esa zanahoria que nos engaña y que cuando la alcanzamos resulta que invertimos tiempo, invertimos vida, invertimos dinero y esa zanahoria no es la felicidad. La felicidad son, como decís vos en tu texto, son aquellas pequeñas cosas. Llegamos a las 5 de la mañana, un minuto. Estamos comenzando una nueva hora de Reporte Rivadavia. Nos quedan 2 horas por delante. ¿Hay alguien que quiere decir algo? Que lo diga.
3: Buena madrugada, Oscar Choi. Acá diciendo presente el guardia chaqueño Rodrigo. A la calidez de un buen café, con la compañía de Radio Rivadavia, pasando una madrugada fría, fría, fría, acá en Resistencia Chaco. Un gran y fuerte abrazo, Oscarcito Choi.
0: Abrazo, querido. Terminó así de modo abrupto el mensaje. Está escuchando Resistencia a través de la 92.9. También nos retransmite por allí la 88.1. Nos transforman en un parlante en la madrugada del Chaco, en la madrugada de la República Argentina. Estamos yendo de un lado a otro, recorriendo nuestro maravilloso país, pero también acercando mensajes de argentinos por el mundo. Hola, Oscar. Soy Pablo, de Indiana, en los Estados Unidos. Acá te mando un video de YouTube para que lo mandes a quien preguntó sobre los cripeles calabreses. Bueno, gracias, Pablo. Vamos a ver si se lo hacemos llegar al amigo. Muchas gracias por molestarte. Estamos haciendo un tránsito de recetas en la madrugada argentina. Buenas madrugadas, Oscar. Soy bienvenida a Soledad Cardoso. ¡Qué frío que está haciendo! No sé cuál es la consigna de hoy, pero igual te escucho, porque me encanta tu programa. Un abrazo, Oscar. Bueno, gracias. Bienvenida. Un abrazo gigante. Bienvenida, Soledad. Mirá qué lindo nombre, bienvenida. Un abrazo gigante y que tengas un buen día. La consigna de hoy es, hablamos de aquellas comidas que no vamos a olvidar o no hemos olvidado, vinculadas a la receta de la abuela, a la receta de mamá, a la receta de algún amigo, a la receta de nuestras esposas, puede ser. Un poco más acá en el tiempo. Nos está saludando, el amigo escribe, ¿dónde está? Mira vos, aparece el amigo de Necochea. Hola, buenos días para vos, Oscar, para tu equipo y toda la audiencia de Reporte Rivadavia. Me acuerdo, mi hermano y yo, pequeños, los domingos el viejo se levantaba temprano y nos llevaba esos mates de leche exquisitos. Y también recuerdo mi viejita que compraba en la panadería San Esteban la milhojas, ya cocinada, y la cortaba con cuidado y la rellenaba toda, y lo hojaldrado y crocante que era. Las dos, ahí no entiendo lo que me estás poniendo aquí. Nos dice que se hacía todo casero. El amigo Juan de Necochea, mandando abrazos, bendiciones para todos los reporteros, y me invita a que me acerque, que pase a saludarlo. Bueno, voy a ver si esta semana me hago un minutito y me acerco a estrecharte en un abrazo, Juancito. Un abrazo gigante y que todo vaya bien por allí. Y espero que el saldo de la tormenta que nos tuvo a maltraer el día viernes, el día sábado, el día jueves, la lluvia torrencial, cayó algo así como 140 milímetros por allí, no haya hecho mucha mella en el paisaje de Neco. De Neco y de Quequén. Espero que no haya provocado mucho daño. Un abrazo, Juan, que tengas un buen día. Hola, ¿quién se integra?
4: Buen día, Oscar, ¿cómo andás? Soy Walter de Uxon, acá yendo a trabajar a Buenos Aires, por el autopista me sale La Plata, hace mucho frío. Bueno, quiero mandar el saludo a toda la mesa, que tengan un buen domingo, y a todos los oyentes. Un saludo para mi familia, buen domingo para todos.
0: Gracias, querido. Buen domingo para vos también. Buena jornada de trabajo. Y aquellos que están conduciendo, por favor, no se pongan en riesgo por participar de este reporte Rivadavia usando el celu. El celu y el conducir no es compatible. Si van a mandar un mensaje, háganlo estando con el auto detenido, con el auto parado, me gusta escuchar las balizas, antes de subir al auto. Pero conduciendo no me manden mensajes. No me perdonaría que les ocurra algo por mandar un mensaje a la radio. Vamos a cuidarnos entre todos. Cuídense ustedes y pongamos a salvo a alguien que se nos puede cruzar en el camino. El conducir y el celu no es compatible. Que tengas una buena jornada, mi querido amigo. Hay alguien que se llama Fer y me acerca la receta. Para el señor que estaba pidiendo la receta, se la vamos a enviar. ¿Cómo se hacen los crispeles? Un abrazo gigante, mi querida. Gracias, qué atento que son todos, por favor. Cómo se movilizan cada vez que aparece alguna dificultad. Alguien tiene una dificultad y de inmediato lo están asistiendo. Llega un mensaje de una amiga diciendo: buenos días, queridos Cari equipo, queridos oyentes. Gracias por reunirnos en tu fogón. De nuevo hoy con tu hermoso programa, respecto de la consigna, y jamás olvidaré los ravioles caseros de nuestra querida nona de corazón, Argentina Pantanetti. Ese tuco, ese amasado con amor, y cuando decía: nena, anda por favor a cortar albahaca fresca, tomillo o orégano a la huerta, a la quinta. Cómo se extraña, pero ese aroma y sabor a tuquito probado con el pancito jamás lo olvidaré. Abrazos al cielo para la nona. Hoy es el Día de la Madre aquí en Suiza. Oscar, ¿le podés mandar un saludo a nuestra querida reina Erika, mamá de Andreas y mamá segunda de corazón mía, que habla español? Le encanta Mafalda, también le encanta Mercedes Sosa, y jamás se olvida de su viaje a Bariloche y a las cataratas del Iguazú. A ella, gracias por su amor, y si podrían pasar las manos de mi madre, para todas las mamás que están festejando hoy su día, aquí en Suiza, también en Italia, también en Brasil, también en Uruguay. Gracias, Oscar, por escucharnos y estar. Un abrazo para todos los queridos amigos de Lorena y Andreas, desde Suiza. Vamos a buscar ese tema de Mercedes y cuando lo encontremos lo vamos a compartir, mi querida Lorena. Un abrazo gigante. Hola, ¿quién se integra?
5: Hola, Oscar. Entre las comidas que no voy a olvidar nunca, va a ser los ravioles, el tuco y los ravioles que hacía mi abuela Pilar. Pero no por lo rico que eran solamente, sino por toda la ceremonia que implicaba. Recuerdo que los sábados, temprano, mi abuelo Juan nos subía en un Playmobil 46 a los nietos, los que teníamos en esa época, digamos. Bueno, tuvo un montón, pero en esa época éramos 3, 4. Y a uno o dos sobrinos, y nos llevaba a las barrancas de Varadero a juntar la acelga silvestre. Juntábamos bolsas de acelga silvestre. Y después a casa a lavarla, hoja por hoja, a lavar la acelga. Mi abuela elegía, venía la vecina, elegía, el viejo traía para casi todo el barrio la acelga. Y bueno, ya te digo, la masa casera, los llenos caseros, los estofados que hacía con osobuco, con rabo. Ella era de origen español, gallega, y los estofados siempre al rabo o osobuco. Nunca más volveré a comer esos ravioles. Un abrazo, Oscar. Alejandro de Varadero, desde Pamplona.
0: Abrazo, Alejandro. El amigo está en Pamplona, pero no deja de ser de Varadero. Y no se va a olvidar nunca más de sus ravioles. Hablando de viajar por el mundo, llega el mensaje desde Italia diciéndonos: buen día, buongiorno, soy la Yoli, te estoy escuchando desde el norte de Italia. El pueblito se llama Rovela. El recuerdo que tengo son las empanadas que hacía mi abuela, y era una maga en la cocina. Ella hacía maravillas con cosas simples, los pastelitos de hojaldre. Yo acá hago locro y empanadas, trato de transmitir nuestras valiosas tradiciones. Te cuento que aquí en Italia es el Día de la Madre. Te puedo pedir las manos de mi madre por Mercedes Sosa, gracias, es muy lindo el programa, me tiene cerca de mi querido país. Firma Yoli. Un abrazo, Yoli. Te puedo ir a buscar y hablamos un poquito de la cocina de allí. Si me das el comprendido, te vamos a buscar a Rovela, allí en el norte de Italia. Si me das el comprendido, parte del Boeing 630 de LS5 Radio Rivadavia. Bueno, atenta, Yoli, y atenta, Lorena. Ella quería escuchar también a Mercedes Sosa haciendo las manos de mi madre.

buscar a Robela, allí en el norte de Italia. Si me das el comprendido, parte del Boeing 630 de LS5 Radio Rivadavia. Bueno, atenta, Jolie, y atenta, Lorena. Lorena, ella quería escuchar también a Mercedes Sosa haciendo Las manos de mi madre.

Traíamos a Mercedes cuando pasan 15 minutos de las 5 de la mañana transitando Reporte Rivadavia. Vamos a ir hasta las 7 de la mañana a llegar el rotativo del aire del S5 Radio Rivadavia. Luego se van a acompañar con nuestros compañeros de Rivadavia Agro. Carola, Tomás, Sofía, han de venir con toda la información del sector agropecuario e industrial. Alberto me acerca una línea diciendo: Libertad Lamarque también fue recibida en México cuando estuvo exiliada en la década del 40 y no había dictadura en nuestro país, Oscar. También la cobijaron allí en aquellos años, en 1940. Bueno, gracias, gracias por el aporte. Sí, es cierto, se estableció allí y allí como actriz hizo muchas novelas, y llegaban las novelas desde allí aquí a la República Argentina. Nuestra querida Libertad Lamarque, que fue una gran intérprete del tango, fue una gran cantora. Hola, Oscarito, ya te quedó así tu nombre, cariñosamente te lo digo, amigo, por el colombiano. Soy Andrea, de Villa Luciriaga. No olvido las tortas fritas de mi abuela Lucía, con almíbar de naranja. Recuerdo que siempre me chorreaba el almíbar mientras me chapaba los dedos, me chupaba los dedos. Claro, lo puso mal aquí. Riquísimo, abrazo, amigo. Bueno, un abrazo gigante, Andrea. Gracias por estar escuchando desde Villa Luciuriaga. Y gracias por el Oscarito. Un abrazo enorme. Buenos días, Oscar. Buenas madrugadas, soy Ana María de Formosa. Respecto a la consigna, lo que no podría olvidar

0: son los tallarines y ñoquis con tuco que hacía mi mamá. Y yo no consigo hacer lo mismo. Y cariños para toda la hermosa audiencia, que hoy domingo ya se me hace agua la boca con tantas comidas ricas que nombran. Y agradecida por el hermoso programa. Feliz regreso a tu casa, Oscar. Bueno, un abrazo gigante, mi querida Ana María de Formosa. Falta todavía. Falta para el regreso a mi casa. Luego de aquí me voy a otra fábrica. Voy a estar cubriendo el automovilismo en la República Argentina. Eso será hasta las 3 de la tarde. Y voy a permanecer un poco más. Y luego estaré volviendo a Necochea. Pero gracias por los buenos deseos. Un abrazo gigante. Vos sabés que cuando yo leía respecto de los tallarines y los ñoquis con tuco que hacía tu mamá, bueno, mi vieja también. Mi vieja también tiene una mano exquisita para la cocina. Pero cuando uno era chico, siempre estaba colaborando con la cocina de mamá o la cocina de las abuelas o la cocina de la tía. Cuando ellos preparaban los tallarines, los ñoquis, nos mandaban a rallar el queso. Hoy el queso ya lo compramos con el paquetito cerrado, pero en aquellos días te ponían un rato a rallar el queso. Y cuidadito que comieras un pedacito de queso, cuidadito. Pero todos integrábamos esa mesa del domingo. Y a veces, si era... las panaderías tenían pan fresco siempre. Así que si uno no te ponían a rallar el queso, o ir a buscar albahaca a la quinta, o ir a buscar los huevos al gallinero, te mandaban a la panadería. Y uno iba a la panadería, que generalmente estaba cerca de casa, eran un par de cuadras, y volvías con la... con la bolsa abierta, porque el pan venía calentito. Y si uno tenía la suerte de encontrarse con los amigos, era la mala suerte de esa bolsa de pan, porque uno venía compartiendo pan desde la panadería hasta casa. Así que si uno compraba un kilo de pan, y en el kilo entraban 10, 12 miñones, uno llegaba con 6, 7 miñones. Y venía el reto de parte de mamá o la abuela. ¿Qué hiciste con el pan? Y uno decía, no, me encontré con Carlitos, me encontré con Gustavo, me encontré con Alejandra, y uno repartía un miñoncito de esos calentitos. Historias que están vinculadas más con el pueblo que con las grandes ciudades. Hola, ¿quién se integra al reporte? Bienvenido.
1: Buenas noches, Oscar y equipo, ¿cómo están?
0: Bien, bien.
1: Bueno, si hay una comida que no puedo olvidar, son los ravioles caseros que hacía mi mamá. Todos los domingos, mientras que yo estuve embarazada de mi hijo mayor, mi mamá me hacía los ravioles. Me encantaban. Bueno, mi hijo mayor es el día de hoy que no puede pasar un domingo sin comer ravioles con salsa. Fue amasado con ravioles y le encantan, hasta crudos se los come, le encantan. Pero los ravioles caseros que hacía mi mamá son inolvidables, Oscar. Bueno, un abrazo gigante para vos, para toda tu familia, para todos los oyentes, el equipo, y esperemos que estos temporales tan terribles que azotan a la Argentina no se repitan con esta frecuencia que lo está haciendo. Bueno, un abrazo gigante para todos. Chau, chau.
0: Un abrazo enorme, gracias, querida. Esperemos que no, esperemos que las cosas se vayan encaminando. Igual tenemos que colaborar con la ciudad que habitamos, juntando las hojas, podando los árboles cuando llegue la época de poda, siendo muy prudente en el momento de sacar la basura. Se arman las tormentas allí en un abrir y cerrar de ojos y nosotros tenemos que colaborar. Es muy importante nuestra colaboración, porque cuando no colaboramos y dejamos la basura fuera de hora, hay algún perrito que por hambre rompe esa basura, o a veces la gente también abre las bolsas y busca algo, algo valioso, o busca algo, no sé qué es lo que busca, pero siempre encuentran algo, Y bueno, si uno no es prudente al momento de sacar la basura, si uno cree que está barriendo la vereda, y barrer la vereda significa recoger la basura que sacamos de la vereda, no llevarla al cordón. No, es muy equivocado eso. Así que hay que ser muy prudente y colaborar. Todos tenemos que colaborar. Si no, es muy difícil tratar de poner a resguardo la ciudad cuando caen semejante cantidad de agua. Más mensajes que van llegando en el 1150-268630. Me están diciendo buenas noches. Recuerdo el borscht que hacía mi mamá ucraniana. Hoy tiene 90 años y sus tortas eslavas. Que tengan una hermosa madrugada. La que salude es Ana desde Córdoba. Un abrazo, Anita. Gracias por estar integrada a través del 1150-268630. En un ratito haremos un Boeing 630 buscando argentinos por el mundo. Más mensajes que llegan, nos dicen por aquí, hola Oscar amigo, soy Leandro de Comodoro Rivadavia. Mi mami, todo lo que cocinaba le salía rico. Ella decía, porque lo hacía con amor, se llamaba Luz Mira, pero lo que más me gustaba, los días fríos de lluvia, cuando llegaba de la escuela al mediodía, con mucho frío y mojado, ella hacía una sopa de crema de arvejas. Estoy hablando de la década del 60, que le salía, y lo pone con letras grandes, riquísima esa sopa de crema de arvejas. Me sentaba en el mediodía a mirar los tres chiflados. Inolvidable. Un abrazo grande. Dice el amigo Leandro, saludando desde Comodoro Rivadavia. Allí en Comodoro Rivadavia, en Chubut, nos está escuchando a través de la FM 97.1. También estamos en Puerto Madryn, en la 97.7, y en Trelew somos la FM 104.9. Más mensajes que van llegando. Nos dicen por aquí, gracias. Hola Oscar. Gracias por la compañía. Mi presente aquí desde Pernambuco, Brasil, soy Hugo, también con el Día de la Madre, extrañando las ricas comidas de mi viejita. Se me fue hace 2 años. La pizza de carne era como un pastel con queso y carne picada. Le salía riquísimo. Mando un abrazo y ya con el álbum de figuritas 2026. Ah, mirá vos. Bueno, gracias por la compañía. Ya con los mates, disfrutando lluvia por aquí, dice el amigo. Bueno, un abrazo, estimado doctor. Doctor Hugo Alberto Lisera, está escuchando desde Brasil y lo fuimos a buscar, por eso es el nombre de él. En alguna oportunidad lo fuimos a buscar, lo acercamos y nos habló de las bondades de vivir allí. Que todo vaya bien, mi querido amigo. Gracias por seguir escuchando este reporte de Rivadavia. Otro de los mensajes que llega diciendo, hola Oscar, qué gran programa. Participando de la consigna, mi mamá hacía pasta frola y torta de ricota. Le salían espectaculares. Recién a un oyente le preguntaba si está en Canadá. Y hace un chiste el amigo. Un abrazo, Eduardo. Gracias por el chiste y gracias por acercar el recuerdo de mamá. Vamos a despegar con el Boeing 630. Y la vemos allí en el aeropuerto. Está en Rovella, Italia. Jolie, ¿cómo te va? Buenos días.
2: Hola, ¿qué tal, Oscar? Buenos días, qué emoción.
0: ¡Feliz Día de
2: Buen
0: la
2: giorno.
0: Mama!
2: Gracias mil,
0: gracias por atendernos.
2: Dime, me da una alegría muy grande. Te cuento que acá hoy se festeja el Día de la Madre.
0: Sí.
2: Yo vivo en Italia, al norte de Italia, región Piemonte. Hoy es un día bastante gris y frío para ser primavera. Estamos tomando mate con mi marido,
0: Sí.
2: como regalo del Día de la Madre. Me trajo el mate a la cama.
0: Qué lindo.
2: ¿Te
0: ¿Cómo se
2: quieres
0: llama tu
2: relajar?
0: esposo?
2: Gustavo.
0: Gustavo, un abrazo
2: Gustavo.
0: para Gustavo.
2: Está acá escuchando también.
3: Gracias.
0: Abrazo, gracias, Gustavo.
3: Estamos tomando mate en la chamba.
0: Buongiorno, qué lindo, qué bueno eso, estar remololeando allí en la mañana del domingo. Son como las 10 de la mañana, ¿no?
2: Sí, 10:26, sí, exactamente, sí.
0: Bueno, me alegro que puedan hacerlo.
2: Bueno, día domingo de descanso, lo aprovechamos. Aprovechamos el día que está gris para quedarnos acá en casa, tranquilos.
0: Escúchame, sí. Hablame un poquito de Robela. ¿Cerca de dónde está? ¿De alguna ciudad grande? Nombrame para ubicarme.
2: Bueno, te cuento. Robela está en la región del Piemonte, cerca de... en la provincia de Cuneo.
0: Sí.
2: En la provincia de Cuneo, el comune se llama Sanfrón. Se llama Sanfrón. La fracción, que es el pueblito chiquitito, es Robela. Y estamos al pie de la montaña. Es una borgata, que sería un caserío, un grupo de casas en el sector. Serán más o menos 10 casas, 10, 12 casas. A esto le llamamos borgata. Es al pie de la montaña, muy, muy tranquilo, muy tranquilo. Estamos cerca del Monviso. Estamos más o menos a una hora de Turín, una hora y cuarto de Turín, sí. Es más o menos para graficarte la zona donde estamos.
0: Sí, sí, me ubiqué, Yoli. Escúchame, vos sos argentina.
2: Yo soy argentina, soy jujeña. Hace 21 años que vivo acá en Italia.
0: Sí.
2: Y bueno, yo como buena jujeña mantengo casi todas mis tradiciones. Para decirte, en época de invierno vivo con el poncho encima.
0: Mira vos.
2: No, soy muy tradicionalista. Te contaba antes en el mensaje que... Bueno, yo heredé mucho de la cocina de mi abuela,
0: sí.
2: La cocina criolla, mi abuela magnífica. Nos enseñó a hacer, era una persona que de una cosa simple, de una papa, te hacía una maravilla, no sé. Tenía unas manos mágicas, ¿no? Y con eso nos sacaba el hambre, improvisaba con lo que encontraba, ¿viste? Y bueno, creo que heredé también eso y me gusta mucho y valoro mucho, ¿no? Venir a Europa no es decir venís al off, muchas veces te tenés que adaptar con lo que tenés, más en lugares, por ejemplo, como te digo, en pueblos chicos, que estás un poco lejos de la ciudad, que tenés que ir a buscar las cosas, las provisiones y todas esas cosas, tenés que adaptarte. Es tranquilo, no te voy a decir, ¿no? Pero así. Otra de las cosas que, por ejemplo, estoy tratando de transmitir tanto a mis hijos, como a mis nueras, como a gente querida acá, las empanadas, el locro cuando lo hago en casa, como vivo en cerca de la montaña, un espacio grande, verde, hago... El fuego lo hago en fuego, lo hago no en la cocina, me gusta hacerlo... armar un fuego y hacer poner la olla grande y decirte, preparo todo ahí que salga ahumado y con todos los ingredientes que debemos ponerlos en cuando estábamos allá, ¿no?
0: Sí, ¿encontrar los ingredientes?
2: Bueno, mira, tenemos la fortuna ahora que con el tema de la globalización conseguimos prácticamente productos... todos los productos del mundo, si no es en el pueblo, es en el pueblo vecino. Yo, por ejemplo, para comprar el maíz blanco, que acá no se consigue, me voy a 20 kilómetros y ahí lo consigo. Ahí lo consigo y bueno, el resto se encuentra casi, sí. El resto, el zapallo, viste, tenés que buscarlo, el que sea amarillito como para el locro, viste, cosas así. Pero años atrás, cuando nosotros llegamos hace 21 años, el decir comer un alfajor era una cosa como, no sé, imposible.
0: Claro.
2: Cuando llegaba un argentino, si te traía un dulce de leche, un alfajor, era una maravilla. En vez ahora, gracias a Dios, gracias a Dios, che, esta modernización, podemos tener tantas cosas nuestras.
0: En 20 años, Yoli, ha cambiado el tema de la gastronomía por allí, de poder tener todo al alcance de la mano, y también, bueno, con la tecnología, estás en contacto permanente con los seres queridos aquí en Argentina.
2: Exactamente. ¿Vos no te das idea, Oscar? ¿Puedo llamarte Oscar
0: Sí,
2: así?
0: sí, sí, sí.
2: Qué buena. Vos no te das idea, Oscar, cuando nosotros llegamos, la tecnología no era veloz ni la comunicación era así tan fácil como ahora. Compraba la esquerita, la tarjeta de teléfono, iba a
0: Claro.
2: una cabina de teléfono que me duraba 50 minutos y con eso llamaba, me tenía que acordar de todos los códigos de Argentina, de la provincia y así sucesivamente, para llamar a alguna persona querida o comunicarme en otras épocas a la radio, mandar mi saludo de Natal, de Feliz Navidad. Lo hacía porque veramente me gustaba, veramente lo sentía. Entonces me comunicaba para la época de Navidad. Estaba ahí con el frío a tratar de llamar, ¿viste? Porque los primeros tiempos se siente mucho.
0: Claro, sí. Yoli, ¿cómo pasaste de Jujuy allí a Rovella, Italia? ¿Qué te llevó hasta allí?
2: Bueno, te digo, yo soy de Jujuy, con mi marido es de Córdoba, San Francisco. Los abuelos, los nonos de mi marido eran italianos de
0: Sí.
2: Trieste. Y entonces a través de ellos, los abuelos de mi marido de acá se fueron a Argentina, llegaron a San Francisco y ellos nunca más volvieron. En vez los nietos sí, vinieron, vino el hermano de mi marido que estuvo viviendo acá en Italia muchos años. Estuvo mi sobrino y bueno, y otros parientes también de la familia. Y bueno, llegó un momento que también por una cuestión económica, social, trabajo, son un montón de cosas que te
0: Sí.
2: llevan a ir a otro país, elegir. Y bueno, mi marido en ese momento tenía la ciudadanía, él, mis niños, entonces nos vinimos todos. Y la única extracomunitaria era yo.
0: Claro,
2: Como le
0: sí.
2: digo, yo soy argentina. Todo, ese, yo le digo que soy una argentina doc de origen controlado. que soy propia porque yo, aparte de soy argentina, soy jujeña, soy bien norteña, bien norteña. Mis pelos son largos, oscuro, así, ojos amándole, bien collita, le digo yo, soy bien collita, y me enorgullece eso. Y bueno, eso es lo que me trajo, no, nos trajo Italia, que los abuelos de mi marido eran italianos, y
0: ¿A
2: elegimos
0: qué te dedicabas en
2: bien eso.
0: Jujuy y a qué te dedicaste allí en Rovella, en Italia?
2: Bueno, en Jujuy hice de muchos tipos de trabajo, trabajaba el trabajo a lo mejor vendiendo, ¿cómo se llama? Ay, esto, CAMI, de obras sociales, así
0: Sí, planes.
2: que ya ni me acuerdo, hace muchos planes, exactamente, planes. O también estudié, me recibí de maestra ya. No trabajé de ello, no trabajé de ello. Y cuando, bueno, decidimos, cuando estaba por entrar al sistema de educación argentina, logré los puntos, bueno, ya habíamos decidido de venirnos 21 años atrás. Sí. Y bueno, mis hijos crecieron, vine con un niño de 7 años, una niña de 14 años, un adolescente. Crecieron acá, se formaron acá y bueno, esta es mi vida hoy. Sí.
0: Escuchame, Yoli,
2: Con...
0: para ellos, para los chicos, adaptarse a un lugar, le cuesta menos que a los grandes. Imagino que con el tema del idioma italiano también.
2: Sí, ahora, el más chico enseguida se adaptó, se socializó, 7 años, se integró en todo, en el deporte, el fútbol, como buen argentino, le gustó todo esto. Bien, mi hija adolescente le costó un poco más integrarse a este sector también, porque son pueblos chicos. Chicos, allá vivíamos antes de venirnos acá, me salté, vivimos en San Francisco, Córdoba, que ya es una ciudad.
0: Sí.
2: Así que, y después cuando nos vinimos acá, nos encontramos en un pueblo más chico. Entonces le costó un poquitito, le costó. Bueno, al punto que cuando terminó su secundario, la más grande decidió irse a vivir a Londres. Mi hija está viviendo en Londres. Ella ya estudió y su universidad es traductor español inglés
0: Sí.
2: y estudió ella ya y actualmente hace 15 años que vive allá. El hijo varón no se adaptó y está acá, trabaja, estudia, eso. Sí.
0: ¿Y la has visitado
2: Y
0: a ella en
2: yo en estos
0: Londres?
2: momentos. Sí, fui varias veces, sí. En lo posible trato de ir una vez al año. Viene ella más a visitarnos a nosotros. El mes que viene, que es mi cumpleaños, viene a visitarnos a nosotros ella. Me gusta más que venga ella por el hecho de que encuentra a todos acá.
0: Claro.
2: Encuentra a su papá, a sus hermanos, sus amigas, a su casa, que también le gusta acá venir. Esta es su casa ya. Sí. Sí, así.
0: Bueno, se te
2: Te
0: escucha
2: digo
0: bien, se
2: que.
0: te escucha bien con algo de nostalgia, pero bueno, no debe ser fácil emigrar a un país tan lejano, con otro idioma, con otra cultura. Sostener, como lo estás haciendo vos, el tema de las comidas, el tema del amor a tu patria, el hecho de estar escuchando una radio como Rivadavia, también habla de la conexión que no querés perder con tu país.
2: Exactamente. Vos sabés que ahora son metas que a lo mejor que pasando los años te pones, ¿viste? Nos pusimos con mi marido a tratar de aprender a bailar el folclore, que es el folclore argentino, chacarera,
0: Claro, la samba.
2: zamba. La zamba es difícil, la chacarera ya la estamos sacando, la simple, la doble.
0: Claro.
2: El gato, el escondido, son que se perdí. Bueno, imagínate, bueno, acá directamente no existen, ¿viste? Pero en un dato que te doy, entre los argentinos que vinieron, tanto viejos que más grandes o más jóvenes, de folclore argentino no lo llevan, no saben cómo bailar. Las canciones, bueno, las escuchan, sí, obvio, pero no se manifiestan tanto con el folclore. Ahora con la música, por ejemplo, lo que es cumbia, cuarteto, sí se escucha. La generación esta joven que está viniendo ahora, sí escucha mucho cumbia, mucho cuarteto, que yo también lo escucho y me encanta, ¿eh? Pero esas cosas tradicionales nuestras, del folclore, tipo un chamamé, una chacarera, esas cosas que en una época sabíamos bailar,
0: En las escuelas.
2: era lindo. O sea, acá no, bueno, sí, estoy tratando de incentivar a los que tengan ganas, ¿viste? Poquito a poquito creo que alguna pareja bailarina lograré,
0: Sí, claro. Y
2: perdona, se me cruza el
0: cuando
2: italiano.
0: te vean bailar con tu esposo, Jolie, y cuando seas la figura de ese encuentro de argentinos, ahí se van a enganchar.
2: Sí, pienso que sí. Ay, es hermoso bailar una chacarera. Y vos te pones a ver que estás del otro lado del mundo y estás bailando un baile, una un baile nuestro, ¿no? Un baile
0: claro,
2: nuestro,
0: típico.
2: Un carnavalito, uy, me desato.
0: Claro, sí, sí, ah, sí.
2: Sí.
0: Bueno, sí, Yoli, sí. Gracias por escucharnos. Que tengan un buen domingo. Gracias por ponernos allí en la intimidad del hogar, acercarnos allí mientras están tomando unos mates. ¿Qué tienen previsto para el almuerzo hoy?
2: Hoy hasta el momento son las 11:30, no sé, pero veo la sorpresa que me darán. Hoy es el día de la mamá, yo estoy de descanso.
3: Tengo que seguirla sorprendiendo, siempre yo.
0: Bueno, me parece muy bien. ¿Cuántos años de casado?
2: Oh, muchos, 36 años.
0: Bueno.
2: 36 años, sí.
0: Que haya
2: sí,
0: muchas sorpresas por delante. Sí. Eso mantiene sí, el fueguito encendido.
2: Oscar, me dio mucha alegría poder haberme comunicado en este Día de la Madre. Es especial para mí. Muy lindo. Día de la Madre acá en Italia.
0: Claro,
2: en Argentina,
0: sí, sí,
2: no,
0: sí.
2: Pero Estuvo muy bonito. Te agradezco a vos, escucho cuando puedo la radio, cuando no estoy en el trabajo. Yo hago, trabajo en un hogar de ancianos, así que hago turnos sanitarios de mañana y tarde y noche, así que depende el horario que tenga, puedo escuchar o no. Así que, bueno, gracias a ustedes por comunicarse conmigo, por haberme escuchado. Gracias por las manos de mi madre y un buen día de la madre a las madres que estén festejando, un buen día a la familia argentina, a los argentinos. Me da mucha alegría escuchar a la gente que se comunica porque en cierta forma me hace llegar allá. Yo estoy bien, vivo feliz, estoy alegre acá en Italia, pero esa raíz argentina mía para mí es una alegría saber que soy de allá.
0: Y Yoli, sos la embajadora nuestra, y sobre todo con lo que estás haciendo de sostener el tema de la tradición de las comidas, y sobre todo con esto de que estás aprendiendo a bailar folclore, y sos una embajadora que no nos sale absolutamente nada, y uno no deja de ser del lugar donde ha nacido. Así que sos argentina, más precisamente de Jujuy. Una tierra maravillosa como es Jujuy.
2: Sí, sí, sí, sí, sí, sí. Bueno, Oscar, gracias. Gracias mille, buena giornata. Un abrazo a tutti.
0: Gracias.
2: Un abrazo a todos.
0: Buongiorno para ustedes. Cuídense mucho y que la vida los trate bien, que la vida les sonría. Y bueno, saben que las puertas de Argentina están abiertas. Si no pueden venir a establecerse, siempre serán bienvenidos cuando lleguen a visitarla.
2: Muchas gracias.
0: La fuimos a buscar, buenos días, la fuimos a buscar a Yoli, está allí con su esposo en Rovella, Italia. Ella es de Jujuy y su marido es de Córdoba. Se encontraron en algún momento de sus vidas y decidieron establecerse allí. Se fueron con un chiquito de 7 años y una nena de 14 años. Hoy la nena está viviendo en Inglaterra. El chiquito todavía está con ellos, ya no es tan chiquito, pero es una familia argentina, que encontró su lugar en el mundo, allí en Italia. Lo fuimos a buscar en la mañana de ayer, ya diría, todavía no es la madrugada de aquí, ya nos escapamos de la madrugada, son las 5 de la mañana, 45 minutos, y vamos a traer a los tequis y los guaira, haciendo Viva Jujuy.

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0: Son las 6 de la mañana.
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10: Son las 6 de la mañana, 24 minutos.
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10: Son las 6 de la mañana, 31 minutos.
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2: Son las 6 de la mañana, 45 minutos.
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0: Son las 7 de la mañana.
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4: Son las 7 de la mañana, 15 minutos.
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0: Un día como hoy. El 10 de mayo de 1884 nace en Las Flores, provincia de Buenos Aires, Roberto Firpo, pianista, compositor y director de orquesta típica. Fue una figura sobresaliente de la época de oro del tango argentino. El 10 de mayo de 1886, el presidente Julio Argentino Roca es agredido por un individuo que le asestó un duro golpe en la cabeza con una piedra. Fue detenido por Carlos Pellegrini, que estaba al lado del jefe de Estado. El 10 de mayo de 1950, renuncia el ministro de Educación Oscar Ivanisevich y es reemplazado por Armando Méndez San Martín. Ivanisevich vuelve al mismo ministerio en el gobierno de Isabel Perón. Sucedió un día como hoy.
1: Son las 7 de la mañana, 31 minutos.
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2: Son las 7 de la mañana, 46 minutos.
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0: Son las 8 de la mañana, 7 minutos.
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7: Son las 8 de la mañana, 16 minutos.
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0: ¿Estamos? Mentiras de amor.
1: Vamos a hacer otro de los temas grabados por Los Ángeles. Para todas las mentirosas.
0: ¿Hay mentirosas ensaladas o no?
1: No, no hay, parece. No, no hay acá.

0: Gracias.
1: Son las 8 de la mañana, 31 minutos.
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1: Son las 8 de la mañana, 45 minutos.
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0: Son las 9 de la mañana, un minuto.
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0: Hola, hola, hola, ¿cómo les va? Bienvenidos al turismo, soy Ricardo Ceronero y aquí comenzamos, como siempre, una nueva edición de Sentí Argentina para todo el país. ¿Qué vamos a tener en el día de hoy? Iremos a Jujuy para saber más de Jujuy a Punto, un ritual de altura, una semana gastronómica que va a reunir a cocineros, sommeliers y productores de Argentina y del Perú. Como así también el 51 Congreso de los Agentes de Viaje que se va a realizar ahora, fin de mes, en Mendoza. Tierra del Fuego también presentó en Buenos Aires toda su oferta turística de invierno en el fin del mundo. Estaremos hablando con el músico Matías Rojas. ¿Le suena el apellido Rojas? Bueno, sí, Matías es sobrino del gran cantautor Jorge Rojas. Y como es tradicional aquí, Liniana Podestá nos trae todas las recomendaciones que ver en teatro, pelis y series en plataformas digitales. Y también está ella, la que más sabe, la que siempre nos trae las mejores perlitas del sector de la Argentina y del mundo. Me refiero a Sonia Renison. ¿Qué nos contás, por favor?
1: Hola, Ricardo. Te cuento que traje perlitas chiquititas, una sobre el tren solar de la Quebrada en Jujuy, que me encanta. Es este tren el más nuevo que tiene la Argentina a nivel turístico y funciona con baterías de litio, por eso es el tren solar de la Quebrada. Atenti, porque hay novedades con beneficios para quienes compren ticket para viajar en julio en plenas vacaciones, pero también hay descuentos ahora, lo que le llamamos temporada baja de mayo y junio. Te recuerdo algo que me encanta, viste que Córdoba es un destino clásico de la Argentina, así como está Iguazú, Mendoza, Bariloche. Bueno, Córdoba siempre se renueva cada año y es famoso porque cuando uno está en la Feria Internacional de Turismo, por ejemplo, vienen con todos los artistas que van a estar en ese verano en las carteleras de Carlos Paz, muy famosos, todos los espectáculos, en invierno también. Pero abril fue un mes musical porque en cada fiesta popular y en cada evento tuvieron un despliegue de primer nivel con bandas locales, regionales y artistas nacionales consagrados que en cada semana, en cada fecha, hubo un despliegue a todo color, espectáculo, música para toda la gente.
0: Muchas gracias, Sonia. Vamos a cumplir con nuestros auspiciantes y ya venimos para hablar con Diego Valdecantos, secretario de Turismo de Jujuy, sobre gastronomía y vinos de la provincia del norte argentino.
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0: Son las 9 de la mañana, 15 minutos.
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0: Son las 9 de la mañana, 30 minutos.
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0: Seguimos en CT Argentina con más de 200 operadores y prestadores turísticos de cara a la nueva temporada de nieve de Tierra del Fuego. Fue presentado aquí en Buenos Aires, invierno en el fin del mundo.
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0: Willy Carciali, presidente del Infotur, ronda de negocios, empresarios, funcionarios aquí en Buenos Aires. ¿Cómo se viene la temporada?
2: Bien, muy contentos. Bueno, obviamente haciendo la presentación en Buenos Aires, apuntando al mercado nacional. Venimos con 45 prestadores de servicio de nuestra provincia, de distintos rubros del turismo, con más de 130 operadores mayoristas de Buenos Aires, mostrando todos nuestros atractivos, con la novedad de la conectividad directa de San Pablo a Ushuaia. Eso es algo histórico. Vamos a tener 9 frecuencias semanales con 3 compañías, Aerolíneas, Gol, LATAM. La novedad de recuperar el Cerro Martial con un nuevo medio de elevación que se inaugura para fines de mayo, principios de junio, que es una silla cuádruple, 1.400 metros, pistas de esquí que se complementan para aquel que quiere hacer sus primeras armas, sus primeras veces en la nieve. El Cerro Castor, obviamente, que nunca nos deja de sorprender. Mostrando también que tenemos la temporada más larga, desde fines de junio hasta principios de octubre. El Valle de Tierra Mayor, con un montón de centros de montaña, la hotelería, la gastronomía, el turismo de aventura, el tren del fin del mundo, el parque.
0: Hay
2: tanto, eso es lo bueno de Ushuaia, del fin del mundo, de Tolhuin, de Almansa, o sea, un montón de actividades complementarias que se suman para que la estadía sea linda, atractiva y extensa, ¿no? Hoy ya tenés tantas actividades que como mínimo tenés que quedarte una semana.
0: Totalmente, y con todas estas actividades culturales, turísticas, historias, se le suba la gastronomía en distintos lugares, que es fabulosa.
2: La hotelería es muy buena y la gastronomía, ni que hablar, tenemos esta gastronomía tan distintiva, ¿no? La merluza negra, la centolla, los mejillones, el cordero fueguino, y todo otro montón de productos de muy buena calidad para todos los bolsillos, para distintos perfiles de clientes, distinta actividad también y distintos segmentos también en la hotelería, con un muy buen servicio, con apertura de nuevos hoteles, así que cada vez con mayor presencia.
0: El tema de la conectividad con Brasil es histórico, realmente, que vuelos vayan directo. Ahora estuvimos en la WTM en Brasil. ¿Cuál fue el resultado? ¿Qué perspectivas tienen ustedes del mercado y cómo están los vuelos?
2: No, el resultado de WTM, Brasil es el mercado regional de cercanía más importante, de un gran volumen. El brasilero es amante de Ushuaia, de la nieve, del fin del mundo, cada vez va durante todo el año, cada vez va más. Pero bueno, esto que justamente vos estás planteando, Ricardo, ¿no? La conectividad directa de San Pablo a Ushuaia facilita mucho más. Tener 9 frecuencias semanales para todo el mes de julio y el mes de agosto va a hacer que ese flujo de brasilero se consolide. Y el nivel de reservas viene muy bien. Tuvimos reunión con las compañías aéreas y ellos también están muy satisfechos con la demanda que se está generando.
0: Con respecto al mercado nacional y la demanda del mercado nacional con respecto a los temas aéreos, porque bueno, ustedes son dependientes, aerodependientes realmente, y con la caída de Flybondi, que no se sabe si va a volar, no va a volar, ¿qué sugieren ustedes?
2: Mira, la conectividad para el invierno está asegurada. Tenemos una gran conectividad de Aerolíneas Argentinas, como siempre, como socio estratégico. Flybondi nos comunicó que a partir de fines de junio vuelve a retomar la ruta, así que para julio y agosto también estaría operativo, y septiembre, obviamente, en nuestro caso. Y Jetmar también, que cada vez pone más frecuencias, consolida la ruta. En este lanzamiento de temporada, en esta ronda de negocios, también nos está acompañando LADE, que hace esa conectividad regional que todo suma y que agranda la propuesta. Así que las expectativas son muy buenas y la conectividad está asegurada.
0: ¿Les preocupa el consumo en general?
2: Bueno, el mercado nacional está con una retracción muy fuerte, hay una limitación, el sector está con una retracción por la situación económica del país, que todos sabemos. Pero a pesar de eso, por eso venimos trabajando muy fuerte en esto, ¿no? En el posicionamiento y en mostrar el producto. Pero sí, hay una retracción en el consumo. Quizás el pasajero termina eligiendo de todas maneras hacer el viaje, pero tiene que limitar la capacidad de consumo y entonces se restringen los gastos que puede realizar.
0: Willy, la última, y muchas gracias. Desde distintos organismos, ya sea Secretaría de Turismo, CFT, Consejo, realmente se apunta y se avalan todos los desarrollos de los productos específico, pero hay uno que le están dando mayor importancia, especialmente en Ushuaia, en Puerto Madryn, en Buenos Aires y Mar del Plata, que se ha anunciado que van a llegar cruceros. ¿Cómo está el turismo de cruceros?
2: El turismo de cruceros de Ushuaia está muy bien. La temporada de cruceros es de a poquito cada vez más extensa. Llevamos el liderazgo del turismo de cruceros con más del 90% de la actividad de cruceros antárticos saliendo desde el puerto de Ushuaia, con más de 500 recaladas por temporada, consolidado, ahora trabajando fuerte con el mercado americano, que es un gran consumidor de ese segmento de turismo. Así que estamos muy bien en ese sentido también.
0: ¿Deja buen impacto económico? Porque se habla mucho realmente.
2: Mira, todo lo que es actividad económica, la actividad turística derrama transversalmente muchas actividades. Entonces, y nosotros tenemos dos segmentos, el turismo de, los cruceros de gran porte, que son una estadía muy cortita, porque es un visita de puerto con no más de 6/8 horas de estadía en el puerto, pero que también bajan a la ciudad, consumen en el comercio, consumen en la gastronomía. Y después tenés el turismo de cruceros, que es un turismo que inicia su viaje en Ushuaia y termina su viaje en Ushuaia. Y ese pasajero normalmente hace pernocte, se queda un día, 2 días, 3 días, o a la ida o a la vuelta. Entonces eso sí genera un flujo además adicional de consumo.
0: ¿Se pueden dar vuelos privados? De hecho, algunos están haciendo a Petrel desde Ushuaia.
2: Mira, esto está en una etapa exploratoria. Ya hay una compañía que es la Helio Ushuaia también, que tiene toda la parte de los helicópteros de turismo, está haciendo sus primeras armas, ya hizo su vuelo inaugural de posicionamiento, pero bueno, está todavía en un proceso exploratorio.
0: Muchas gracias, Willy Carciali.
2: A ustedes.
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0: Bueno, seguimos en esta presentación, en esta ronda de negocios que está llevando adelante el Infotur, el Instituto Judino de Turismo. Estamos con la gente de Martial. Bueno, ¿cuáles son las novedades que va a tener el Cerro Martial para esta temporada de invierno, Evelyn?
3: Esta temporada de invierno, sí, volvemos de nuevamente, digamos, como centro invernal, pero podemos ya decir de que vamos a estar en funcionamiento con la nueva telesilla, ¿sí? Una telesilla cuádruple, pinza fija, ¿sí? Que tiene 1.400 metros, 1.600 personas por hora, y nos da la posibilidad de tener, de lo que era antiguamente, 1,5 kilómetros de esquí, pasamos a tener 6 kilómetros esquiables.
0: Es una gran novedad realmente.
3: Sí, es una gran novedad, estamos muy contentos, mucho trabajo, venimos trabajando muy fuerte para fines de mayo poder tenerla en marcha, y el 19 de julio esperar a todos en el invierno.
0: Eso es, 1.600 esquiadores por hora, una capacidad, ¿el día de cuánto más o menos? ¿Cuántas horas funciona?
3: A ver, vamos a tener actividades de las 9 a las 17 horas, esperamos que nos visiten la mayor posible. Normalmente hemos tenido picos sin silla de 300, 400 visitantes, así que también este año es una nueva experiencia para nosotros, pero estamos muy contentos de poder recibir a todos. No tan solo contamos con actividades como el esquí, el snowboard, sino también tenemos una pista de culipatín, senderos de trekking y circuitos de raqueta.
0: Es decir, que es para toda la familia.
3: Es para toda la familia, segmento esquiador, no esquiador. Yo creo que, aparte de ser un centro invernal, la excursión más bonita va a ser poder subirse a la silla, porque tenemos los puntos panorámicos más lindos de Ushuaia. No tan solo al glaciar, sino también a la bahía y a la ciudad.
0: ¿Cuál va a ser el costo de pase diario? ¿Va a haber promociones? ¿Cómo van a manejar el tema tarifa y cómo ven el tema de consumo ustedes, que está tan caído?
3: A ver, nuestra tarifa es bastante accesible. Vamos a tener una tarifa esquiador y una tarifa no esquiador. La tarifa esquiador va a estar alrededor de 70.000 pesos, la no esquiador 35.000 pesos. Sumado a eso, también tenemos la posibilidad de que más días nos vienen a visitar, más económico es el pase. Y también lo que son jubilados y gente con carne de discapacidad tienen un diferencial en la tarifa. Entonces, La idea es que todas las personas que puedan venir disfruten de diferentes formas.
0: Yo se decía para que pueda disfrutar, aquí quien no es profesional pueda disfrutar de la nieve en toda su dimensión. ¿Qué impacto ustedes creen que va a tener los vuelos de Brasil? Por primera vez va a haber vuelos desde San Pablo. Eso genera un impacto directo hacia el destino, hacia Ushuaia, que derrama sobre los distintos productos.
3: Sí, la verdad que es muy positivo los viajes a Brasil. Estuvimos en Brasil, conocimos el mercado brasilero. Para nosotros nos trajo una gran sorpresa también. ¿Por qué van a elegir Ushuaia y el destino Tierra del Fuego? Porque es realmente donde tienen la nieve asegurada. Eso es algo que notamos mucho. Ellos vienen a conocer la nieve, saben que en Ushuaia, en el fin del mundo, hay nieve, y en Cerro Martial también, así que pueden disfrutarlo.
0: Muy bien. ¿Y cómo se puede dar o cómo se está dando el mercado nacional? ¿No? Que por ahí mucha gente, hay algunos que conocemos Ushuaia, somos reiterativos y volvemos permanentemente porque es un destino maravilloso realmente. Puerta de entrada de la Antártida, bueno, todo lo que se encierra este destino tan, tan lindo, tan maravilloso. ¿Cómo crees que te va a dar el mercado nacional para este año?
3: La verdad que el impacto del mercado nacional es bastante positivo. Es un proyecto que está bastante esperado, que se hizo conocido, que saben que es una apuesta de infraestructura única en Argentina. Y el trabajo que hicimos años anteriores, la gente está ansiosa del nuevo medio de elevación, ansiosa de poder venir a conocer el glaciar Martial. Entonces, la verdad que estamos contentos porque muchas consultas, muchas cotizaciones también, muchas ganas de generar nuevos deportistas que quieren venir a probar, que saben que tenemos una escuela, que ya están arriba de la montaña aprendiendo, y la verdad también están contentos con el tema de las tarifas.
0: Bueno, muchísimas gracias y felicitaciones por la gran inversión que están haciendo.
3: No, muchísimas gracias a vos, sobre todo, invitar a toda la gente que venga a conocer a Ushuaia, que venga a Cerro Martial, que venga a disfrutar y a conocer las vistas hermosas que tenemos desde allá arriba.
0: ¿Tu nombre y tu cargo?
3: Mi nombre es Evelina Torres Lizarraga. Estoy a cargo, digamos, de la parte de gerencia de ventas, pero también de las actividades de la Escuela de Esquí Snowboard.
0: Muchísimas gracias.
3: A vos.
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0: Muy bien, seguimos en esta presentación, ronda de negocios de Infoetur, el Instituto Foguino de Tierra del Fuego aquí en Buenos Aires, en busca de captar el mercado nacional para esta temporada de invierno 2026. Eloy Pérez de Tolquellén, una de las empresas más importantes que tiene Ushuaia y Tierra del Fuego. Bueno, Eloy, ¿cómo está yendo esta ronda de negocios? ¿Cómo se presenta el mercado argentino? ¿Cómo está? ¿Cuál es tu opinión?
1: Bastante bien, ¿sabes? Estamos muy contentos teniendo la oportunidad de reunirnos con varios partners, algunos con los que ya trabajamos, algunos nuevos. Hay mucho interés, ¿sabes?, en el destino. Tenemos la posibilidad de ofrecerles algunas novedades que tenemos, productos exclusivos en Ushuaia. Y bueno, aprovechando esta euforia que existe con el lanzamiento de la temporada de invierno 2026, encantados de poder conocer algunas nuevas empresas que están empezando a mostrar interés en el destino, ¿no? Nuestro principal objetivo siempre será promover Ushuaia, ¿sabes?, como destino, y eventualmente pues empezar a traer a los clientes a conocer los servicios de Tolquellén, que como bien mencionas, tenemos 25 años en el mercado, somos un referente del destino y encantados de poder promover la belleza de este lugar.
0: Eloy, hablabas de novedades que tiene Tolquellén, especialmente ustedes se dedican a la navegación, son navegaciones realmente espectaculares. Contame las novedades.
1: Claro que sí, mira, tenemos embarcaciones en destino, además de una flota terrestre bastante importante. Operamos tanto pasajeros individuales como grupos, operamos cruceros también. Una de las novedades que tenemos es nuestra navegación de Isla Redonda, que es una alternativa interesante. ¿Sabes? Llevamos a nuestros pasajeros, ya sea desde el muelle, a recorrer la isla de los pájaros y vamos
2: Seguimos
1: a ver la bahía de la Pantalla desde una perspectiva distinta,
2: una
1: que es
2: cultural
1: la isla redonda, ¿no?
2: Hacemos
1: un recorrido dentro de la isla, vamos al mirador y desde ahí tenemos un paisajismo espectacular,
2: Sentí
1: por supuesto.
2: Argentina.
1: Y combinamos también el paseo del Parque Nacional y llevamos a los pasajeros desde el interior del Parque Nacional hasta la isla. Esa es una alternativa para aquellos que tal vez no estén interesados en hacer el paseo en el tren del fin del mundo. Esta es una alternativa interesante para ellos, ¿sabes? Y tenemos nuestra propia versión del City Tour, que se llama Paisajes y Delicias, en donde llevamos a nuestros pasajeros a conocer los puntos más importantes desde el punto de vista panorámico. Pueden sacar fotografías espectaculares, ¿no? Esas postales que hay en Ushuaia. Y terminamos por ahí con una merienda en un hotel, en un resort muy exclusivo, en donde tienen la oportunidad de conocer la vista del canal de Beagle desde una perspectiva muy local. Muy interesante.
0: Muy interesante realmente esta nueva, porque es una nueva excursión que se está dando este año.
1: Así es.
0: ¿Cuál es el costo?
1: El costo es variable, pero pueden encontrarlo sin lugar a dudas en nuestro sitio oficial www.tolquellenpatagonia.com o bien con nuestros operadores y agencias afiliados.
0: Lo puede hacer cualquier familia, decir que está en Ushuaia, que no vaya con paquetes de agentes de viajes, que vaya solo, se acerca a las oficinas o a través de internet y lo puede contratar.
1: Tenemos una oficina en el muelle de Ushuaia y pueden comprar los tours o bien pueden visitar nuestro sitio y ahí pueden comprar. Y está también nuestro portal de atención vía WhatsApp. Entonces, para aquel que no se sienta cómodo reservando en línea, puede utilizar nuestro canal de WhatsApp y desde ahí un ejecutivo le atiende y le da todos los detalles.
0: Además, como siempre, la navegación al canal de Beagle y la navegación a Pingüinera.
1: Así es. La Pingüinera, como sabes, es espectacular. Es un paseo inolvidable que le recomendamos a todos nuestros clientes y, por supuesto, con el compromiso social y ecológico de Tolquellén de respetar el entorno, ¿sabes? De hacerlo desde un punto de vista admirativo y no invadir su espacio, ¿no? Ese es como nosotros nos hemos distinguido en el destino, por respetar mucho nuestro entorno y y toda nuestra naturaleza.
0: Totalmente. Bueno, para terminar, y te agradezco mucho este tiempo, el mercado de Brasil es un mercado muy importante para Tierra del Fuego en espectacular. Siempre decimos nosotros que Brasil es nuestra China vecina. ¿Cómo se está dando este año? ¿Cómo vienen las reservas?
3: Bienvenido.
1: Fíjate que viene bastante bien, ¿sabes? Tenemos varias iniciativas de la mano del Infoetur y estamos visitando o estaremos visitando en las ferias que hay en Brasil, con lo cual estaremos reforzando este buen posicionamiento que ya tiene el destino, sobre todo para aquellos que están interesados en el esquí, ¿sabes? Ushuaia está mostrando esa propuesta de valor que no todo el mundo conoce, pero para aquellos amantes del esquí está ese servicio y lo vamos a estar promoviendo.
0: Muchísimas gracias.
1: Un placer.
0: Corte y ya venimos con toda la música de Matías Rojas. Esto es Sentí Argentina para todo el país.
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Seguimos en Sentí Argentina, 1144-000590, en nuestro medio de comunicación entre vos y nosotros aquí en Continental. En esta noche de domingo, ya terminando esta mini escapada, fin de semana largo por el Día del Trabajador. Turismo, cultura, gastronomía y buena música, porque la música viaja con nosotros.

0: Estamos escuchando a Matías Rojas, sobrino del gran músico, cantautor Jorge Rojas, con esta canción Bailemos, una samba de su autoría. Sigamos escuchando esta preciosa samba y ya venimos para hablar con Matías Rojas.
1: Y bueno, estoy aquí en afincado en Río Ceballos, para el lado de, digamos, no en el pueblo, sino en, para el lado de la montaña.
0: Claro.
1: Estoy en una montaña, en realidad.
0: Bien tranquilo para componer, ¿no?
1: La verdad que sí, es un lugar hermoso, que bueno, ya hace unos meses que estoy aquí, y la verdad que me ha inspirado mucho, y me ha dado muchas letras, muchas inspiraciones, digamos, para ponerme con la guitarra, para ponerme con el cuaderno, escribir canciones.
0: Recién estaba escuchando uno de los temas de tu trabajo, que se llama Bailemos. ¿Cómo nace este tema? ¿Por qué está en el repertorio de tu nuevo disco?
1: Así es, sí, Bailemos es una samba de mi autoría junto con mi tío Jorge, que forma parte de este primer disco que hemos lanzado. Y bueno, esta samba surge en medio de este auge de canciones que han surgido para este primer disco, que ha sido un puñado de 30 canciones, de las cuales, bueno, hemos seleccionado unas 10. Y esta samba particularmente, bueno, surge como esas sambas primeras que uno... Bueno, de niño juega a escribir.
0: Y digamos, aprende a tocar y eso. La samba es simple, pero con mucha emotividad, mucho sentimiento tiene la samba.
1: Sí, tal cual. Sí, es bien, la caracteriza como bien de, en la etapa bien de adolescente, digamos, de empezar a probar, a componer, y surge esta samba que se llama Bailemos. Y la verdad que...
0: ¿Y está compuesta para alguien? ¿Bailemos? Es muy difícil llevar el apellido Roja, me parece. Y además, cuando tenés a Jorge por otro lado ayudándote, ¿se hace más fácil o se hace más difícil?
1: Para mí, mi tío es como, digamos, la base, digamos, ¿no?
0: Claro.
1: Como de ahí, bueno, ha despegado su carrera mi tío Lucho, el Indio. De ahí, bueno, mi papá ha compuesto también muchas canciones para ellos.
0: Es que ustedes llevan en la sangre, en todos lados llevan la música, ¿no? Porque la familia Roja y toda la parentela realmente son extraordinarios, músicos, cantantes, autores.
1: Hay algo que hay que es inevitable, que corre en las venas, y bueno, la verdad que el tema de la composición, creo que mi tío Jorge y mi papá han hecho mucho hincapié, digamos, con intentar... aunque sea intentar escribir las canciones, ya que no, digamos, no es algo tan sencillo. Entonces, intentar escribir canciones, y después también la parte del estudio, él también hizo mucho hincapié, digamos, claro, que era muy importante que...
0: En los arreglos, bueno, decís vos.
1: Claro, en los arreglos, y también como meterse en la facultad, digamos, claro, y estudiar, digamos, porque en la facultad, digamos, a mí me ha pasado, yo me he recibido de profe de música ya hace un año, y ahí me ha pasado que ahí ya no importa, digamos, no importa nada, tu apellido, no importa de dónde venís, quién sos, no importa nada, ahí vos sos uno más. Y,
0: claro.
1: Y creo que eso, yo lo que más le agradezco a mi tío Jorge es eso, de que ha hecho mucho hincapié en eso, de que estudiemos, y bueno, yo... Por suerte pude recibirme, y eso, creo que el sentirse uno más, ya que vos sos uno más, tenés que escribir canciones, tenés que mejorar como cantante.
0: Estamos hablando, le comentamos a la gente de todo el país que escucha Radio Continental a través de las emisoras repetidoras en todo el país y aquí en Capital Federal, con Matías Roja, músico, que se va a presentar en la Peña Sombra Blanca el próximo miércoles 13 de mayo aquí en San Llorel, el Abasto al 347, pero de eso vamos a hablar en un minutito con este joven artista Matías Roja, revelación del Festival Jesús María 2025 y este año también en Cosquín, que está haciendo sus trabajos. veo que también estás inspirado, por lo que dice esta gacetilla que me mandó el amigo Nani, en músicos como Víctor Jara o Bob Marley. Hay una diversidad en tu composición y en tus arreglos y en tu forma de escribir.
1: Bueno, sí, yo al haber nacido en la ciudad de Córdoba capital, he tenido influencia de todos lados, ya sea desde, no solo del folclore, sino de como Bob Marley en el reggae, como en el rock, por ejemplo, no sé, el Indio Solar y, bueno, Callejeros, bueno, muchas influencias musicales, y de ahí parten mis composiciones, mis letras y mis melodías. También como muy muy arraigado con el tema de la del profesor de música, en donde tiene mucho que ver lo humano, la mirada en búsqueda de un mundo mejor. Bueno, hay mucho de eso, y la verdad que eso se lo agradezco mucho al profesor de música, y bueno, también a no cerrarme a escuchar solamente una cosa, claro, sino a tratar de escuchar de todo un poco.
0: Claro, claro, está muy bien. Simple y natural, ¿por qué lo denominaron así a este nuevo trabajo que estás haciendo vos, a este disco lanzamiento?
1: Bueno, ese disco se llama así porque es la... lleva el título de la primera canción del disco, que se llama Simple y Natural, y es una canción que surge en el profesor de música, justamente, cuando surgen las preguntas de por qué uno canta, de dónde uno viene y a dónde uno va, digamos. Y desde la letra y desde la sonoridad, y también de la forma de vivir, es donde uno intenta dejar un mensaje, ¿no? Desde una manera más orgánica, se podría decir, más arraigada a la tierra, a la naturaleza.
0: Sí, estaba viendo cuando hablas de naturaleza y este anhelo de un mundo mejor que vos estás expresando, también veo que estás en defensa de los recursos naturales, y eso es muy importante realmente, cuidar los recursos naturales.
1: Sí, yo creo mucho en que el folclore y bueno, además el humano y la humanidad está vinculada directamente con la naturaleza, y justamente hace poco he terminado de leer un libro de Jacinto Piedra, yo creo que fue el primero en abrir esa manera de ver el mundo que está arraigada con la naturaleza, con los derechos humanos y con un posicionamiento de no a la guerra, digamos, de no a las armas, no a la violencia. Bueno, por ahí va la...
0: Claro, todo lo contrario de lo que está ocurriendo en estos momentos en el mundo, ¿no? De guerras en Medio Oriente, en Rusia, y todo este repertorio que abarca Simple y Natural, el trabajo que está realizando y que va a presentar en Buenos Aires Matías Rojas, con quien estamos hablando. El repertorio aborda temas como identidad, sentido de pertenencia, la raíz, lo ancestral, el amor, el renacer para ser mejor, el anhelo de un mundo mejor, y como decía, la defensa de los recursos
1: humanos, y con un posicionamiento de no a la guerra, digamos, de no a las armas, no a la violencia. Bueno, por ahí va la...
0: Claro, todo lo contrario de lo que está ocurriendo en estos momentos en el mundo, ¿no? De guerras en Medio Oriente, en Rusia, y todo este repertorio que abarca Simple y Natural, el trabajo que está realizando y que va a presentar en Buenos Aires Matías Rojas, con quien estamos hablando. El repertorio aborda temas como identidad, sentido de pertenencia, la raíz, lo ancestral, el amor, el renacer para ser mejor, el anhelo de un mundo mejor, y como decía, la defensa de los recursos naturales. Matías Rojas, vas a presentar.

0: para ser mejor, el alelo de un mundo mejor y, como decía, la defensa de los recursos naturales. Matías Rojas, vas a presentarte aquí en Buenos Aires el miércoles 13 de mayo a partir de las 22 horas en el Abasto, ahí en San Lloré, la Peña Sombra Blanca.
1: Sí, así ahí nos vamos a estar presentando, gracias a mi amigo Franchi, que organiza la Peña y la trabaja con mucho amor. Ahí vamos a estar ese miércoles y bueno, después vamos a estar compartiendo... ya después del 16 de mayo, ese sábado, vamos a estar compartiendo en Erescano, en una peña que lo convocan a los coplanacu,
0: sí, sí.
1: En el pueblo. Y después del 17 de mayo, el domingo 17, en La Plata, está la peña aniversario, 44 años de la peña La Salamanca, en La Plata.
0: Uh-huh.
1: Así que, bueno, ahí vamos a estar con mucha alegría y...
0: ¿Y va a haber algunas sorpresas, algunos músicos invitados, amigos? ¿Cómo va a ser este desarrollo del repertorio en la Peña aquí en Buenos Aires en el 13 de mayo?
1: Bueno, vamos a llevar el repertorio de este primer disco uh-huh. y de canciones, bueno, del repertorio popular, de la familia, y seguramente vamos a tener invitados e invitadas porque, bueno, siempre se llegan a compartir... ahora recién estamos llegando a una peña acá en Córdoba que se hacía la Peña Migueña, y una peña hermosa donde ha estado justamente Natalie Griffith, que viene de Buenos Aires,
0: uh-huh.
1: Y bueno, ha estado Lucas Heredia también. La verdad que hermoso, siempre hay una camada que,
0: claro.
1: que se dispone a compartir y de canciones, sobre todo de cancionero nuevo, así que
0: uh-huh.
1: la verdad que siempre, seguramente va a haber invitados, invitadas.
0: Seguramente, nunca va a faltar también la que, bueno, cantemos una que todos conozcamos, el repertorio nuevo,
1: sí,
0: algo de
1: sí,
0: la familia, hay que pasarla bien, hay que divertirse, de eso se trata cada escenario, ¿no? Que cada escenario tiene lo tuyo, ¿no? Por más que se llama Jorge Roja, Mati Roja, o el Indio Rojas, o el Chaqueño Palavechino, por decir alguno de los nombres, cada escenario tiene sus cosas. ¿Y cómo pensás arrancar el show? ¿Bien arriba, un poco más abajo? ¿Mirá a los invitados? ¿Cómo vas a arrancar la peña?
1: Bueno, yo siempre trato de ver el contexto en el que me toca subir al escenario.
0: Uh-huh.
1: Si viene yo tengo un gran respeto por lo que pasa ahí en la peña, en uh-huh. el bar o en el festival donde me toca subir. Si la fiesta está predispuesta en el lugar, yo trato de subir con una buena chacarereada y de ahí arrancar, digamos, ¿no? Trato de respetar mucho lo que pasa en el momento, ¿no? Pero sí, vamos a ir con las canciones de este primer disco y apostando a un nuevo repertorio, ¿no?
0: Claro.
1: Que bueno, que es que lo que siento que tenemos que hacer nosotros que estamos en esta nueva camada.
0: Bueno, la invitación es entonces para los oyentes que están aquí en Buenos Aires o en La Plata o en distintos lugares de Mati Rojas, que llega por primera vez a Buenos Aires en la Peña Sombra Blanca el miércoles 13 de mayo a partir de las 22 horas en San Lloré 347, aquí en El Abasto, en el barrio del Abasto, un lindo barrio para ir a disfrutar de una buena música. Y para cerrar, vos sos un gran integrante de la familia Rojas, ¿no? Como hablamos al principio, ¿a quién admirás de la familia y a quién fuera de la familia como músico?
1: Bueno, de mi familia, el primero que admiro es a mi papá, uh-huh. mi viejo, Alfredo Rojas, porque, bueno, para mí es el compositor de nuestra familia y sobre todo, no solo por la música, sino por la muestra, por cómo él comparte con la gente, ¿no? Él me ha enseñado mucho eso, que nosotros podemos componer, podemos hacer un montón de cosas, pero... Al fin y al cabo es la gente quien elige escucharnos o no escucharnos. Entonces, eso es muy importante.
0: Y bueno, sí, perdón, completa, por favor.
1: Sí, fuera de la familia, yo tengo muchos referentes, como desde León Gieco,
0: uh-huh.
1: Peteco Carvajal, Víctor Jara, Violeta Parra.
0: Claro.
1: Sí, hay mucho, Víctor Heredia, Silvio Rodríguez, Me gusta mucho la canción latinoamericana, la
0: Claro.
1: canción con compromiso. Sí, la verdad
0: Sí,
1: que
0: Chabuca
1: me gusta.
0: Granda, todo un
1: Sí.
0: repertorio latinoamericano que no se va a perder nunca en la vida
1: No,
0: realmente.
1: nunca.

0: Totalmente.
1: No vamos a dejar que se pierda. Sí,
0: ¿fuiste
1: sí.
0: a Barca Borrada o no?
1: Sí, de ahí viene todo, digamos.
0: Claro.
1: De ahí viene nuestro linaje, viene absolutamente todo.
0: Mati, gracias por estos momentos, estos lindos momentos, porque siempre decimos aquí que no son reportajes, son charlas que se dan en el momento, charlando con músicos, hoteleros o gente del turismo. Y esto fue una linda charla realmente para que la gente te conozca más y que pueda disfrutar de tu música en Buenos Aires, en La Plata o en cualquier escenario del país.
1: Bueno, gracias a vos por el espacio, por el tiempo y bueno, un fuerte abrazo a la audiencia y a todos los que hacen el programa.
0: Agradecemos a Mati Rojas. Mati Rojas estará por primera vez en Buenos Aires en la Peña Sombra Blanca el miércoles 13 de mayo a partir de las 22 horas en San Llorens 347, aquí en El Abasto Porteño. Cerramos con este tema denominado Será la Luna de Mati Rojas.

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7: Querida Sonia Renison, nos vamos a Jujuy.
8: Una de las perlas más novedosas que tiene el norte argentino es el tren solar de La Quebrada en Jujuy, que además estrenó una nueva parada. Uno puede salir de San Salvador de Jujuy, ascender a este tren de La Quebrada en Volcán, llegar a Maimará, Purmamarca, Tilcara. Pero el dato que hay que tener en cuenta es que hay una nueva propuesta con beneficios pensados para los jujeños y también para turistas de todo el país y del mundo que quieren anticipar las vacaciones de invierno. Porque la preventa del ticket para viajar en este tren en pleno julio ya está abierta. Si vos te compras tu ticket ahora y anticipás tu vacación de invierno, vas a tener la compra en mayo para viajar en julio un 15% de beneficio de descuento, con lo cual es una de las temporadas altas en el norte argentino, en especial en Jujuy, y de esta forma están promocionando también este nuevo producto turístico que es el tren. Por supuesto que en este momento está vigente el programa Orgullo Jujeño. Hasta el 30 de junio es una tarifa exclusiva de 10.000 pesos para los jujeños, si hacen la experiencia 360, que es completa. Si haces una parte, que es la experiencia 180, te cuesta, si sos jujeño, 7.500 pesos. Claro que el argentino que viaje ahora también va a tener un descuento del 15% si va durante mayo y durante junio. Lo tenés que comprar ahora. Hasta el 30 de junio está vigente esta promoción. Y no solo para los argentinos, sino también para los extranjeros, para los jubilados y para los menores. Estos dos últimos hay tarifas diferenciales, así que hay que estar atentos. Se compra el ticket en la página de Tren Solar de La Quebrada y es uno de los productos estrellas del norte de Jujuy en especial, porque es muy, muy nuevo y realmente es una experiencia increíble la de viajar. Suave, sin sonido, es un tren solar que funciona a baterías de litio y vas viendo con la cúpula de cada vagón vidriada el paisaje, 360 grados de paisaje, y además se sumerge dentro de algunas de las localidades que integran el Camino del Vino de Jujuy.
7: Muchas gracias, Sonia Renison. Será hasta la semana que viene. Un fuerte abrazo, saludos. Corte y ya venimos para el último bloque con más recomendaciones de Liliana Podestá. Además hablaremos sobre la crisis del turismo en la provincia de La Rioja y de la fiesta de la torta argentina que se va a realizar en el mes de mayo, ahora en este mes, en Dolores, provincia de Buenos Aires. Todo esto después del corte. No te vayas, ya venimos. 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
14: Son las 10 de la mañana, 31 minutos.
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0: cuarto y último bloque. Seguimos Sentir Argentina, arroba Sentir Argentina, ok, son nuestras redes sociales y todo esto lo podés revivir a través de nuestro portal web www.sentiargentina.com. Nos vamos a La Rioja para hablar con el empresario y también expresidente de FEGRA, la Federación Empresaria Hotelera Gastronómica de la República Argentina, filial La Rioja, Aldo Azzalelli. ¿Cómo te va, Aldo?
1: ¿Cómo estás? Un gran gusto, un placer estar en tu programa para hablar de turismo y más de La Rioja.
0: ¿Qué está pasando? ¿Turismo en emergencia, medidas urgentes o cierre definitivo? Es un título realmente muy pero impactante, muy fuerte, Aldo.
1: Sí, la verdad que acá un grupo de privados, ¿no? Colegas del sector privado, tanto agencias de viaje como hoteles, como restaurantes, estamos pidiendo una emergencia turística uh-huh. en la provincia de La Rioja, dado que no estamos consensuando reuniones ni vemos tampoco que haya una voluntad de escuchar el sector ni una voluntad también de tener una oferta turística importante para que todo el turismo que se mueve por Argentina y también por el mundo tenga una oferta turística de La Rioja. La verdad es que estamos muy preocupados.
0: La crisis es muy profunda, Aldo, es muy profunda, que ya no admite diagnósticos tibios ni respuestas parciales. ¿Eso es lo que ustedes están buscando desde para el gobierno de la provincia?
1: En lo que va del año y el año pasado se van cerrando 240 negocios de todos los rubros en la provincia. La situación es muy compleja. La luz, ¿no? La energía es muy cara y ahora se habla de un 100% del aumento de la luz. Lo que eso nos significaría a nosotros, todos los que estamos inmersos en el turismo de la provincia, con un 30% de ocupación en plena Semana Santa uh-huh. y mirando las vacaciones de julio, también no creo que vayamos a superar esa cifra, lo que hace que nosotros estemos en una posición verdaderamente preocupante, alarmante, y que muchos ya están cerrando sus puertas y muchos van a cerrar sus puertas en el transcurso del año. Si los impuestos nacionales, provinciales y municipales nos siguen asfixiando, porque la verdad que no damos más y el sector lo está sintiendo a esto. Y a eso sumale también los oídos sordos, ¿no?, que estamos teniendo de parte de tanto del secretario como del ministro de la provincia.
0: ¿Cuáles serían las medidas urgentes para la provincia de Roja para evitar este colapso, Aldo?
1: Y nosotros, por ejemplo, el tema de la luz es un tema uh-huh. inmediato. Para el colmo, con una boleta de la luz ya te cortan, vos se te vence una boleta de la luz ya te cortan la luz. O sea que la verdad, nosotros necesitamos un prorrateo en la luz, ¿no? También ver cómo el tema de los impuestos municipales, ver cómo paramos un poco, ingresos brutos también. La verdad que todo este momento y que aparte de lo más importante, Eduardo, ¿no?, que suban uh-huh. los sueldos de la provincia. Los sueldos de las provincias son muy bajos y la gente ya no le alcanza. Entonces, la verdad que el sector de turismo de La Rioja está sintiendo todo lo que está pasando, ¿no?
0: Es decir, que ustedes lo que piden en concreto es un alivio fiscal real.
1: Totalmente, necesitamos créditos, necesitamos que financiación, créditos baratos también por intermedio uh-huh. del Banco Rioja para el turismo, para que podamos pasar este momento tan grave que estamos pasando, ¿no?
0: Claro, perfecto. Así que eso necesita realmente, y viendo esta necesidad que tienen no solamente los hoteleros, me parece que todo el arco del sector turístico de la provincia, tanto agencias, gastronómicos, guías, emprendedores, todos están pasando por esta crisis y lo que se intenta es sobrevivir.
1: Sobrevivir, mira, con eso nos conformamos, sobrevivir a esta, la segunda pandemia que nosotros creemos que es más fuerte que la pandemia que ya vivimos. Y la verdad que no nos queda otra que salir a anunciar en los medios nacionales, porque los medios oficiales también, con sus oídos sordos, ¿no?, no nos dan lugar, no exhiben esta preocupación que tenemos, y perder nuestros negocios en tan poco tiempo, la verdad que nos tiene muy, muy mal a todos, ¿no?
0: Seguramente esto se va a hacer eco el país, sin ninguna duda, porque Radio Continental tiene una fuerte penetración en toda la Argentina y también en La Rioja. Algunos dirán, bueno, ¿no es de medida todo esto lo que requiere el sector privado? ¿Es tan grave la crisis que no hay vuelta atrás?
1: Bueno, espero que tenga vuelta atrás esto, espero que nos escuchen y que puedan subir los sueldos de la provincia y que el turismo se reactive y que nosotros estemos contentos con nuestro emprendimiento, pero no vemos un panorama nosotros alentador, ¿no? En este año y medio que que tiene el gobierno provincial, ¿no? Espero que también que haya diálogo con el gobierno nacional también y que pronto lleguen medidas que nos alivien un poco al sector, ¿no? Y a todos los sectores de la provincia, la producción también, y ver cómo podemos, ¿no?, solucionar estos temas y cómo podemos seguir adelante con, mira, mi emprendimiento tiene 32 años, ¿te imaginas si vamos a perder todo en un mes? No puede ser.
0: ¿Toda la provincia de La Rioja está pasando esto? ¿La capital, Chilecito, los demás destinos? ¿O hay algunos lugares que se puede sobrevivir un poco mejor?
1: Turísticamente, Villa Unión es la zona, ¿no? La zona del Bermejo, es la zona que un poquito mejor, ¿no? Turísticamente, ¿no? Y bueno, y después todo una crisis terminal que nosotros creemos que tiene que pasar, porque no puede ser que haya los problemas que estamos teniendo y que nadie nos escuche, ¿no?
0: No, sin ninguna duda, la situación es muy preocupante y además, como siempre decimos también aquí, cuando algo se cae, especialmente el sector turismo, no solo cae un sector, sino también que se pierde empleo, se debilitan las economías regionales, bueno, todo lo transversal que requiere el sector del turismo. Así que gracias por este contacto y ojalá estas medidas urgentes para evitar este colapso lleguen lo más pronto posible.
1: Muchas gracias, Ricardo. Muchas gracias por abrirnos este espacio para poder generar también un diálogo, para poder generar una mesa en donde nosotros, los privados de la provincia, los que hacemos el verdadero turismo de la provincia, podamos tener también una voz firme para ver cómo solucionamos de sobremanera todo lo que nos está pasando.
0: Totalmente, nadie quiere una crisis, ni de aquí ni de ningún lado, pero la crisis está y hay que hacerle frente, y el diálogo creo que es la mejor salida.
1: Así es, totalmente, creemos exactamente lo mismo.
0: Gracias, Aldo. Aldo Azzarelli, empresario turístico de la provincia de La Rioja, pasó aquí en Sentía Argentina.
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0: Recta final del programa de hoy, nos vamos a Dolores. Anabela Castillo va a hablar sobre la torta argentina, sobre la fiesta de la torta argentina, desde el primer pueblo patrio para todo el país.
4: Completamente. Bueno, el placer es mío de que me hayan llamado y poder contarles de qué se trata esta festividad tan linda que tenemos acá en Dolores, como vos dijiste, a 200 kilómetros de capital, entre capital y Mar del Plata. pegado al corredor atlántico, o sea, todo el mundo conoce Dolores o ha pasado al menos por su ruta.
0: Claro, es el pueblo patrio, una de las ciudades más importantes y más con muchos años en la Argentina, y que ahora este 22, 23, 24 y 25 de mayo va a celebrar la edición número 12 de la fiesta de la torta argentina. Contanos un poco más en qué se basa la fiesta.
4: Exacto. Ahora el próximo fin de semana largo, a su vez también, vamos a estar desarrollando la edición número 12 de la fiesta de la torta argentina. Bueno, la torta argentina es la torta tradicional histórica de Dolores. Nos identifica como primer pueblo patrio también, como vos decías, ya que es una receta histórica. Se elabora desde fines del siglo XIX, cuentan la historia, que nació por unas mulatas que la cocinaban para ahí en familias para esta época de mayo, y bueno, y salían a repartirla, y bueno, se fue popularizando y además transmitiendo la receta de generación en generación, y es la torta del pueblo, y todo el mundo conoce y prepara para agasajar a familia, amigos, eventos, es muy noble para todo tipo de festejo, y bueno, por eso tenemos la fiesta de la torta argentina ahora, en los próximos días.
0: Hay muchos y muchas protagonistas realmente, porque cerca de 30, 40 productores locales preparan esta receta tradicional de la torta, que tiene muchas capas, aproximadamente entre 10 y 12, con un dulce de leche. Es decir, que esta torta es un manjar realmente.
4: Exactamente, sí. Históricamente cuenta que eran 25 capas por 25 de mayo.
0: Claro.
4: Somos muchas las productoras, como bien vos decís. Tenemos nuestro espacio dentro de lo que es la plaza principal acá de Dolores, donde se desarrolla la fiesta. Compartimos el espacio con artesanos, emprendedores, hay un escenario con artistas locales, regionales, nacionales, y bueno, este año vamos a tener un artista internacional también. Así que la verdad que es muy lindo todo lo que se arma y todo lo que genera para Dolores y para las personas que nos visitan y todo.
0: Claro, hay un gran movimiento turístico, gastronómico.
4: Completamente.
0: Ese fin de semana viene mucha gente de los alrededores, turismo de cercanía.
4: Exactamente, sí. Aparte también, como por ahí sabrás, contamos con el Parque Termal, así que hacen turismo local, digamos, por diferentes puntos que tienen, más allá de todo el espectáculo que se desarrolla en la plaza principal de Dolores durante estos 3 días a plena fiesta.
0: Estamos hablando, le comentamos al público de Continental, con Alabela Castillo, embajadora de la fiesta de la torta argentina que se va a realizar en Dolores, que se realiza en Dolores cada año, y que esta fecha es 22, 23, 24 y 25, aprovechando el fin de semana largo por el 25 de mayo. Recién hablabas de productoras locales. ¿Vos también sos productora, además de embajadora de la fiesta?
4: Exacto, sí, somos varias las que año a año, bueno, formamos como un grupo, tenemos muy lindo, y año a año se van incorporando nuevas productoras, nuevas personas que participan, porque tenemos dentro de lo que es la fiesta nuestro espacio, una carpa destinada exclusivamente a todas las productoras. Se arma un espacio donde cada una, si bien la receta es única e histórica y se va pasando de generación en generación, cada una le pone su impronta, ya sea en su decoración, en su presentación, pero es muy lindo, y como vos dijiste al principio, somos más de 30 las que participamos de la fiesta en la elaboración exclusiva de lo que es la torta argentina y sus variantes, claro, que también puede estar en forma de alfajor, en forma de bocadito, pero siempre respetando lo que es la receta original.
0: Siempre con dulce de leche, ¿no? Las capas...
4: Y con dulce, claro. Exacto, y con dulce de leche. Y en principio se decía que se preparaba con dulce de fruta, y bueno, después a medida que fue pasando el tiempo, se cambió ese dulce de fruta por dulce de leche, y bueno, son capas muy finas de masa y capa de dulce de leche.
0: Es una exquisitez para el paladar realmente.
4: Completamente.
0: ¿Y hay versiones libres de gluten también de la torta, o no?
4: Exacto, sí, eso la verdad que es buenísima. Tenemos un par de productoras que exclusivamente, además de ellos, durante todo el año elaboran otros productos libres de gluten, pero para lo que es la fiesta preparan torta argentina libre de gluten. Así que es una receta muy versátil, digamos, que nos permite inclusive prepararla sin gluten.
0: Claro. Anabela, le contamos a la gente también que esta torta fue declarada patrimonio inmaterial de la Nación y de la provincia de Buenos Aires. Realmente es un gran logro. Exacto. Muchos amigos míos que viven acá en Capital, en el AMBA, siempre van a disfrutar de un fin de semana tranquilo, porque Dolores es una ciudad tranquila, de tranqueras abiertas, como dicen, y además es poder disfrutar de esta torta argentina. ¿Y qué es ser embajadora de esta fiesta tradicional? Debe ser un orgullo para vos. ¿Cómo se elige o cómo llegás a ser embajadora?
4: Exacto. Sí, la verdad que es muy linda la experiencia. Bueno, esto surge, ya es el segundo año que se realiza, 2024 y 2025. Después, cuando cumplimos 10 años con la fiesta, se agregó esto de declarar dentro de las más de 30 productoras que somos, cada uno cede de manera anónima a un jurado que está puesto por la Municipalidad de Dolores, que siempre nos da todo su apoyo, junto a la Secretaría de Turismo también. De las 30 productoras que éramos, te cuento la experiencia del año pasado. Uh-huh. Cada una se dio una porción de manera anónima, que fue degustada por estas tres personas que conformaron el jurado, y bueno, ellos decidieron cuál era la porción de torta argentina que más representaba y que más les gustó a su paladar, digamos. Qué de buena. Ahí sale la figura de la embajadora de la edición número 11, en este caso, que fui elegida yo.
0: Recayó en Anabela Castillo, con quien estamos hablando. Bueno, exacto, ha sido un placer. Bueno, ustedes tienen en Dolores ahí figuras de gastronomía, el caso de Damián Betular, exacto, o también la actriz.
4: Eso te iba a comentar, que bueno, Damián Betular, además de ser nuestro, lo sentimos, es dolorense, es embajador de la fiesta, fue declarado embajador de la fiesta.
0: ¿Va a estar Damián ahora el 25, 24, todos los días de ahora en mayo?
4: Mira, el año pasado tuvimos la presencia de él, la verdad que fue muy lindo, muy emocionante, porque, bueno, él ama venir a Dolores y nosotros recibirlo, y el público también siempre está expectante de su visita.
0: Claro.
4: Sinceramente, este año sabemos que tiene una agenda muy, muy ocupada, esperemos que por ahí en alguno de los días nos pueda acompañar. Todavía no tengo esa información confirmada, pero claro, ojalá que pueda acercarse. Él durante el año igual nos visita y es muy lindo que ande por aquí por Dolores.
0: Además vimos que MasterChef también llevó la torta completo argentina, fue muy muy bien promocionada. Anabela, ¿quién va a ser el artista internacional que va a venir este año?
4: Bueno, este año dentro de varios artistas que ya están confirmados, que todavía, bueno, no tenemos la publicidad oficial, pero hay varios artistas confirmados, como te decía, regionales, nacionales. Este año vamos a contar uno de los días con la actuación de Lucas Hugo.
0: Lleva mucha gente, sí, mucha convocatoria tiene Lucas Hugo. Sí,
4: sí, es muy linda su música. Sí, verdad totalmente. Que sí, que es muy linda su música.
0: Bueno, la propuesta está hecha para 22, 23, 24 y 25 de mayo 2026 en la Plaza Castelli, exacto, en Dolores, primer exacto pueblo patrio argentino, la fiesta de la torta argentina en su edición 2026. Anabela Castillo, ha sido un placer. Muchas gracias. Gracias por este contacto con Continental.
4: No, por favor, muchas gracias a ustedes. Y bueno, invitarlos una vez más a que conocer Dolores durante todo el año, más allá de la fiesta de la torta, que es por lo cual estamos hablando hoy. A seguir nuestras redes. La fiesta de la torta argentina tiene su página en Instagram, tiene su página en Facebook. Yo también tengo mi página como grana.hechoencasa. Así que los invito a seguirnos a la página y a cualquier duda y consulta que tengan, no duden en comunicarse y son bienvenidos acá en Dolores. Y vos también, obviamente.
0: Totalmente. Vamos a estar el sábado.
4: Genial.
0: El sábado 24 o 25, no recuerdo bien ahora, pero el sábado, ese sábado, vamos a estar en vivo y en directo para Continental, unas 4 horas transmitiendo todas las inquietudes que tiene esta fiesta tan dulce, tan importante, y además seguramente vamos a hacer un día de termas también ahí en Dolores. Gracias, Anabela. Muchas gracias.
4: No, gracias a vos, buenas noches, que estén muy bien y son bienvenidos en Dolores cuando quieran durante todo el año.
0: De esta forma pasaba Anabela Castillo, embajadora de la fiesta de la torta argentina que se va a realizar, como dijimos, del 22 al 25 de mayo en Dolores, provincia de Buenos Aires. Una fiesta imperdible, así que está hecha la invitación para disfrutar de esta fiesta de la torta argentina en Dolores.
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0: Bien, y como quedó hecha la propuesta, Lili Podestá, la entrada anterior, dos joyitas tenemos ahora.
6: Sí, primero, en primer lugar, quiero esto quiero que lo agenden, es un estreno en cines para este próximo jueves. Se trata de El último viaje a China. Es un documental sobre la historia de China Zorrilla, que dirige Alejandro Massi, que produce Pablo Echarri, junto con una productora uruguaya, en el que intervienen Soledad Silveira y Carlos Parciavale.
0: Nada más ni nada menos, ¿no? Que Solita y Carlos Parciavale, ¿no? Dos actores y actrices realmente del carajo.
6: Totalmente, y recorriendo la historia de China, que bueno, si bien es uruguaya, nosotros la adoptamos hace muchísimos años, ella vivió la mayor parte de su vida acá, bueno, entre los dos lados del charco en realidad. Este material, este documental, recupera material inédito de la vida de China, así que vamos a ver una China muy joven que recién empezaba en el teatro en Montevideo, en películas, cuando vino por primera vez acá en Un Guapo del 900 y se enamoró de Buenos Aires y ya se quedó, Esperando la carroza, o sea,
0: sí, total.
6: Es hermoso, te juro que ves el documental, tuve la oportunidad de verlo ya, y te emociona muchísimo porque es... una actriz tan querida, una gran artista, y además contando anécdotas de estos dos actores que estuvieron tan cerca de ella y que conocen la intimidad, ¿no?, de China.
0: Muy bien. Bueno, ¿y la otra? ¿Cuál sería, Lili, para recomendar?
6: Y les quiero recomendar una serie que yo vi hace un tiempo, estuvo en otra plataforma, estuvo en HBO, y ahora la subieron hace muy poquito a Netflix, se llama La Escalera, y es una serie basada en hechos reales, en un hecho que sucedió en Estados Unidos en el 2001 y que fue bombante en ese momento porque hicieron un documental también sobre ese caso y además con un elenco espectacular, porque es Colin Firth, Tony Collette, y entre hay muchos otros, pero uno de ellos es el hijo de Schwarzenegger, Patrick Schwarzenegger, que hace uno de los hijos de esta pareja. Es la historia va y viene, son 8 capítulos que van y vienen en el tiempo, ¿eh? Transcurre en el 2001, que es cuando sucedieron los hechos, después hay un juicio que dura varios años. Bueno, la historia se las cuento, si no les adelanto tanto, es la historia de una pareja en segunda, tercera gestión, con hijos de unos y de otros, ya adolescentes que están estudiando. Se muestra un poco cómo es la rutina, la realidad día a día de la pareja. Él es un escritor, ella trabaja en una empresa importante. Y un día hay una llamada al 911 de parte de él, del padre de familia, diciendo que su esposa había tenido un accidente y que apenas respiraba. Cuando llega la policía, la ambulancia y todo, la mujer está muerta a los pies de la escalera. Hay muchísima sangre y además hay unos cortes en la cabeza. Bueno, no parece un accidente. Y el hombre es acusado de asesinato. Él siempre sostuvo que era inocente, que no había hecho nada. Bueno, y ahí ya vuelven los hijos que están estudiando, lo acusan, contrata a un abogado muy caro, se inicia el juicio, hay un montón de pruebas en su contra, pero hay también otras cosas que no tienen una respuesta, o sea, hechos que se ven que no tienen una respuesta a lo sucedido. Fue un caso real en el 2001 y viajó tan importante, tanto se hablaba que un equipo francés viajó especialmente para hacer un documental que terminó siendo una serie. Claro. Así que una docuserie, ¿no?
0: Claro.
6: Realmente es atrapante porque a lo largo de los 8 capítulos hay un montón de hipótesis. ¿Viste? Y vos vas viendo, ¿pero qué pasó? ¿Es inocente? ¿No es inocente? ¿La mató? ¿No la mató? ¿Qué hizo? ¿Qué no hizo? Claro. Atrapa y tenés ganas de maratonear.
0: Bueno.
6: Además las actuaciones son fantásticas,
0: claro,
6: ¿viste?
0: Claro.
6: Y el plus...
0: Es para, bien pochoclera, bien pochoclera es esta.
6: tal cual, querés terminarla. Claro. Y pensás en eso, que fue una historia real, y te preguntás qué pasó. El tipo estuvo mucho tiempo en la cárcel, en definitiva no sé si se sabe qué pasó en realidad. Él siempre sostuvo que era inocente.
0: Claro. Muy bien, entonces, para a ver si tomé bien en nota. Por un lado tenemos invasiones, uno no bombardeen a Buenos Aires, la ópera rock comandada por Elena Roger en el Teatro San Martín, la primera recomendación. Luego otra película, El último viaje a China, Argentina Uruguaya. Y por último, esta que no me acuerdo, no tomé bien los datos, Lili.
6: Y esta se llama La Escalera.
0: La Escalera,
6: se puede ver
0: ahí
6: en
0: está.
6: Netflix y tiene 8 capítulos.
0: Muchas gracias, Liliana, por estar muy interesante los temas que trajiste para el programa de hoy. Nos encontramos, si Dios quiere, la semana que viene. Un fuerte abrazo. Saludos. Y nosotros hasta acá hemos llegado en Sentir Argentina para todo el país. Será hasta el próximo encuentro. Hasta entonces, un fuerte abrazo. Chau, chau.
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14: Son las 11 de la mañana. 4 minutos.
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1: Hola, hola, hola, hola, hola, hola, ¿qué tal? ¿Cómo están? Nuevamente juntos. Sí, nuevamente juntos, otro domingo. Porque esto es por amor a la música. Sí, yo, Mario Osvaldo Bogarín, estoy nuevamente con vos y con vos para compartir este tiempo con todo el rock, toda la música pop, toda la música latina. Y por supuesto, todos tus llamados telefónicos, todos tus mensajitos y toda esa buena onda. Vos ya lo sabés, todos los domingos pasaditos, minutitos de la hora 11. Esto es Por Amor a la Música. 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Muchísimas gracias a todos ustedes, queridos anunciantes, que se bancan todos los domingos esto que es Por Amor a la Música. Y muchísimas gracias a vos, a vos y a vos, que estás ahí, pegadito a la 93.5, a la 1000 AM o a la www.radioalvera.com.ar. Desde la tierra del chamamé, desde los pagos del Gauchito Gil. Sí, aquí estamos en este domingo que nos está regalando Dios. Sí, aquí estamos nuevamente porque simplemente hoy...
2: Hoy es domingo, no hay compromisos con el reloj.
1: Sí, hoy es domingo y no hay compromiso con el reloj, como dice nuestro tema musical ahí. Y como siempre... El mensajero del programa, el 41-69-25, ya está abierto. Y están llegando mensajitos para pedir tu tema favorito o mandar saludos a tus seres queridos. ¿Cómo están todos ustedes, mi linda y querida gente? Y hecha la presentación del programa, la música.

Sobreviviendo. La Berizo, Víctor Heredia, en el comienzo de esto que es Por Amor a la Música, hoy domingo, a esta hora,

Muy pero muy buenos días, mi querida audiencia de todos los domingos, ¿cómo están? Aquí estamos de nuevo, porque hoy es domingo. Yo soy Mario Osvaldo Bogarini, estoy con vos y con vos. Sí, para compartir toda la música que a vos te gusta. 416925 es el mensajero. Y ya sabés, si está fuera del área de Mercedes, marcás el 3773, después el 416925 y tu mensajito llega aquí al programa.

un día espectacular aquí en Mercedes, en el centro de la provincia de Corrientes. Un poquito fresco, sí, pero a pleno sol. 11 grados de temperatura, una sensación térmica de 11 grados también aquí en Mercedes. Así que, como digo siempre, a disfrutar de este domingo precioso que nos está regalando Dios.

Y ya te digo cómo va a estar mañana lunes, a ver. Mañana lunes vamos a tener una máxima de 16, atención. Y hoy te dije una máxima, hoy vamos a tener una máxima de 14, ¿eh? No sé, a ver, ¿te dije? Bueno, si no te dije, hoy una máxima de 14, estamos ya en 11, en este momento con una sensación térmica de 11 grados y la máxima de hoy 14. Y mañana lunes, una máxima de 16 y una mínima de 4.

Y a ver el martes, ¿qué va a pasar el martes? Qué lindo día, pleno sol nuevamente el martes. 19 de máxima, 6 de mínima. Va a ser otro día muy fresquito.

Y a ver el miércoles, ¿qué va a pasar el miércoles? Y el miércoles va a estar algo nublado, dice acá, pero una máxima de 19 y una mínima de 7. No hay posibilidad de lluvia, nada parece todavía. El miércoles algo nublado, 19 de máxima, 7 de mínima, sigue el frío. Y a ver el jueves, ¿qué nos dice el pronóstico del clima? A ver. 20 de máxima, 8 de mínima. Continúa temperaturas otoñales, fresquitas. El jueves, lindo día, algunas nubecillas, pero lindo día el jueves, atención, no va a llover. Y a ver el viernes, ¿qué va a pasar el viernes? Viernes, lindo día, algunas nubes, pero algo nubladito, nada casi de nubes. 22 de máxima, 10 de mínima para el viernes. Continúa lindo día para el viernes.

0: y espiamos el sábado, a ver qué va a pasar el sábado. Y dice, a ver, 19 de máxima, 14 de mínima, pero hay un 30, muy baja posibilidad de lluvia, un 30% posibilidad de lluvia, dice el para el sábado. Digamos que no va a llover, 0,2 milímetros, pero por ahí en uno de esos se pone a llover, difícil, pero poca posibilidad de lluvia, 30% posibilidad de lluvia para el sábado, nada casi,
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0: Y por ahí espiando el pronóstico, por acá veo que me parece que por lo menos las dos semanas que siguen no va a haber lluvia, parece, pero el sábado dice 30%, digamos que no va a llover.

Aquí estamos en esto que es Por Amor a la Música. Ya sabes, tu mensajero 416925, tu mensajito llega aquí al programa para pedir un tema musical o para mandar saludos a tus seres queridos. Aquí estamos todos los domingos a través de LT42 Radio de Liberá. FM Liberá 93.5 o la www.radioliberá.com.ar para toda esa linda gente que nos escuchan a través de internet.

0: Pero no te apures porque ya vamos a venir con todo eso. Todo eso que te gusta a vos, como siempre digo. Pero antes van a venir ellos, rapidito van a venir ellos. Nuestros anunciantes, que como siempre digo, se bancan todos los domingos esto que es Por Amor a la Música. ¡Vamos a ellos!
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0: Y aquí estamos con toda la música, como todos los domingos. 41-69-25, mensajero. Y están llegando ya los mensajitos, dice por aquí, dice, hola Marito, acá estoy como siempre prendido a la radio, esperando, dice, el partido El Rojo esta tarde, que quiere ser rey, pero bueno, El Rojo sigue siendo rey, a pesar que rey de copas, ¿no? A pesar de que pasaron muchos años, pero todavía no lo alcanzaron, al rey de copa Independiente, así que, pero esta tarde el partido con Rosario, ¿no? Y aquí está el amigazo, hincha del Rojo, Alfredo Antúnez, que está escuchando el programa ahí en Mantilla. Él está escuchando como lo hace todos los domingos. Y bueno, está esperando el partido como buen hincha del Rojo. Estamos esperando esta tarde, prendido a la tele mirando el partido. A ver qué pasa, tiene que ganar, ¿no? Sí o sí. Bueno, dice. Acá lindo fresco, dice acá también un lindo fresco aquí en Mercedes. Llegó el frío, parece para quedarse, aunque dicen que estos tres meses que siguen, no va a haber tanto frío, ¿no? Pero bueno, está fresquito, ya temperatura otoñal. Y me parece que estos días no va a llover, por lo menos estas dos semanas. El sábado hay un 30%, pero muy baja posibilidad de lluvia por acá en Mercedes. Bueno, sigo leyendo el mensajito del amigazo ahí, Antúnez. Dice, lindo fresco por acá, si se puede escuchar, por supuesto que se puede escuchar. Dice, algo de Ovelar, un lindo tema, dice, o los Semaneros me pide, o también puede ser algo de los Príncipes de Misiones, dice acá, cómo no, vamos a ver si podemos complacer con todos estos temas a este amigazo que está escuchando el programa, como lo hace todos los domingos, a ver, y por acá tenemos algo de los Príncipes ya para empezar, complaciendo a este amigo, a este oyente, los Príncipes de Misiones, este tema ese que le gusta, a ver.
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0: Ahí está los Príncipes de Misiones. Hazme un tatuaje, a ver.
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1: Y por acá también está escuchando el programa ahí, el infaltable siempre, dice Jorge Enrique Castelo. Hola Mario, dice, buen día, pasá mi número para las chicas solteras, 1547-9485, que me escriba en el WhatsApp, dice ahí Jorge.

Y mientras seguimos escuchando los semaneros, acá recibo otro mensajito de este amigazo que está escuchando el programa, de Alfredo Antunes, y me dice, gracias Marito, dice, te comento que soy jubilado rural, trabajé 38 años en una arrocera. Cuando escucho gente del campo me emociona porque somos el rubro más sacrificado y olvidado por el Estado. Así me dice Alfredo, de Mantilla, me está comunicando con este mensajito. Y la verdad que sí, ¿no? La verdad que la gente de campo siempre es la más olvidada, como si, y más por el Estado, ¿no? Mucha razón, Alfredo, con lo que me decís. Dice, bueno, seguimos escuchando un poquito más a los semaneros.

0: Y Alfredo me pedía algo también de del grupo de Ubelar, los Miller, así que vamos a complacerlo con este tema, para recordar, por los Miller. A ver, Puerto Montt de los Iracundos. A ver.
1: Vamos a hacer este clásico de Iracundos, Puerto Montt, y seguimos así, vamos.

Y ahí escuchábamos a los Miller, Puerto Montt, recordado tema de los Iracundos, que nos pedía también el amigo Alfredo ahí desde Mantilla. Y bueno, ya que estamos con temas del recuerdo, ahí enganchadito, ¿se acuerdan de este tema?

0: aquí de esta banda? Sí, seguro, seguro. Los que ya somos grandes nos acordamos, ¿no?
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0: Y esta banda se llamaba Mantra y era correntina. Pero yo quiero hacer hincapié en el cantante, esta banda. Escuchen. ¿Le suena o no?

Y esta banda hacía temas así movidito como el que escuchábamos recién, Sarabá, y también hacía temas románticos como este, escuchen. No trates de salvar lo nuestro, se llama este tema. Sí, seguro que ya conocieron reconocieron la voz del cantante de esta banda, ¿no? Escuchen un poquito más.

Sí, él es él, Rodolfo Reúnaga. Y los chamameceros seguramente recordarán la voz de este cantante Rodolfo Reúnaga. Él hizo su carrera, yo me acuerdo que era cantante de Antonio Tragorro Hijo, con unos temazos muy famosos, con la voz de Rodolfo Reguna, que primero empezó cantando así temas de moda de esa época, de la época que se llamaba música beat, con el grupo Mantra. Después se hizo chamamecero, empezó ahí con Antonio Tragorro, después se hizo solista. Lamentablemente ya se fue, no está en este mundo, pero dejó el legado de su voz. Y vamos a escuchar un chamamecito en interpretación de Rodolfo Reúnaga, ya que escuchábamos recién un tema de con la banda Mantra, un tema movidito, después una romántica. Pero ahora vamos a escuchar a Rodolfo Reúnaga como solista y con un chamamé clásico. Este tema lo grabó ya siendo solista y el tema se llama, sí, ustedes ya lo conocen, Boquita de Miel. A ver.

Y ahí estuvo Rodolfo Reguna cantando ya un chamamecito, como solista. Y ahí está con Mantra, Prisionero de mi amor, otro de los exitazos de ese momento, allá por los 70, comienzo de 80.

Y por acá está llegando otro mensajito, dice: buen día, amigo Marito, aquí estamos como todos los domingos escuchando tu programa. Gracias a Dios y el Gauchito Gil, un hermoso día aquí en Mocoretá, dice. Quisiera recordar años 90 al grupo Pomada, Tu Promesa, o también el Ojos Sin Luz, otro tema de Pomada. Gracias, amigo Marito, tu amigo Moncho Osconcel y Ramona Galeano desde Mocoretá. Ahí está también Moncho Osconcel y Ramona Galeano escuchando el programa como lo hace todos los domingos. Y ya que estamos con el recuerdo, quiere recordar los años 90, dice, con el grupo Pomada, con Promesa, un super clásico. Buscamos a ver Mi Promesa, por el grupo Pomada, para el amigazo Moncho Vasconcel y Ramona Galeano desde Mocoretá, está escuchando el programa. A ver, este clásico de Pomada. Ahí está.

0: recordando al grupo Pomada Mi Promesa. Lo pedía Moncho Asconcel y Ramona Galeano desde Mocoretá. Y quería escuchar este otro tema también, a ver, por Pomada, Ojos sin Luz, a ver.
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0: Ojos sin luz, pomada.
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0: Y este otro exitazo de pomada también, ¿eh? Una rafaguita de paraíso.
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0: Y así complacíamos al amigo Moncho Vasconcelli y Ramona Galeano desde Mocoretá, ¿eh? Nuevamente un saludo grandote, un abrazo.

0: muchas cosas más.
1: Y acá estamos recibiendo también un mensajito de audio de nuestra amiga Maricel, así que vamos a escuchar a ver qué nos dice Maricel.
2: Buenos días, Marito, mi bella productora, obviamente acá en sintonía, disfrutando de los chicos chamameceros de Misiones. Qué bonito, qué buen comienzo. Qué buen comienzo. Mis manos mágicas, mi bello Marito, mi gran amigo, con su bella señora. ¿Cómo olvidar ese momento de 15 años de mi bella hija? Bueno, Marito, yo pasaba a saludarte. De paso, escuchar un temita, un chamamecito de los... de Misiones, creo que el conjunto, pero muy bien, muy bueno los chamamecitos, así que acá disfrutando mientras mi princesa reina está en la cocina cocinando, y yo acá disfrutando de tu prestigioso programa, Marito. Un beso a Silvia y Leandro, que están, y don Maidana, que no sé si Anita Maidana está acá en el pueblo, está en el campo junto a su bello padre. Un beso enorme para ella y su bello padre. Y un beso enorme también para su esposo, Leandro. Y para todos lo de gente desconocida, primos, parientes de Ibirapitá, de Yuquerita, Cuaral, para todos mis parientadas, para tus fieles oyentes de distintas zonas aledañas. Y bueno, sigo acá escuchando, disfrutando de por amor a la música y esos chamamecitos que hace pasar el frío. Capán con ya un vidrio, pero desearte lo mejor, que tenga un bendecido domingo junto a mi bella productora, y sigo en sintonía hasta el final. Besita a tu amable audiencia hasta donde llegue la sintonía de

0: por amor a la música. Bendecido domingo, Merito.
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2: Y ahí escuchábamos Maricel, un saludo grandote para vos, Maricel, para Aldana también, ¿eh? Y sí, nos acordábamos cuando Aldana había cumplido 15 años, nos fuimos a su fiesta hermosa. Y estaba recordando a Maricel ahí en su voz, en ese audio que nos mandó recién.

Y Maricel recordaba a Anita, a Leandro, que seguramente debe estar en el campo porque hoy no mandó mensaje ni Leandro ni Anita. Así que para ellos, sé que le encanta también este intérprete a Anita. Vamos a escuchar un tema de Bronco. Sé que le encanta a Bronco a Anita y a Leandro le encanta la de Erizo. Así que escuchamos a Bronco primero, este tema, Se Fue, se llama el tema, y después ahí pegadito, para Leandro, la de Erizo. Este tema que hace mucho no escuchábamos por la de Erizo, es un clásico traicionero. A ver, escuchamos primero a Bronco, a ver.

Y después de Bronco está ahí la Berizzo. Traicionero. Para Leandro, que le encanta la Berizzo.

Y estamos en esto que es Palomar a la Música. Estamos mandando un saludito a Grandote ahí, a Mario Roberto y a Cristina, que están escuchando a todo volumen el programa.

0: Y nuevamente llegó la hora de escuchar a ellos, a nuestros anunciantes, que como siempre digo, se bancan todos los domingos esto que es Palmar la Música. Así que rapidito, rapidito, vamos a ellos. Sí.
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Y ya estamos nuevamente en la recta final de esto que es Palomar la Música. Para bailar, obviamente. Y por aquí llega otro mensajito. Gracias, maestro. Muy bueno el recuerdo a Mantra, dice. Siempre pasando música de la buena. Dice, bueno, muchísimas gracias. Sí, hoy recordábamos al grupo Mantra, que marcó toda una época allá por fines 70, 80. Y estábamos haciendo hincapié en el cantante Rodolfo Reuna, que después siguió su carrera cantando chamamé. Un saludo ahí para Mario Roberto y Cristina. Están escuchando el programa como siempre a todo volumen, como dicen ellos. Y recién también mandábamos saludo a Nati y Luis, nuestros oyentes patagónicos. Están escuchando, ahí me contestó. Buen día, Mario, muchas gracias por tu saludo. Un afectuoso saludo, Nati y Luis. Un saludo nuevamente para Nati y Luis, que están escuchando el programa.

0: Y tiene swing, tiene ritmo nuestros temas a esta hora ya, ¿eh?
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0: Imagínate bailando estos temas.
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y empezamos a bailar con la conga, a ver. Despacito, despacito. Después empieza el ritmo.

Ahí estuvieron La Conga, Estoy Tan Lastimado, Pegadito, Lucra, Abel Pintos. Que me falte todo.

0: que me falte todo. Lucra, a ver, Pintos.
1: Muchas gracias, buenas noches.
0: Y el domingo pasado me decían, Mario, seguí pasando un poquito más de cumbia chaqueña, El domingo pasado pasamos los continuados. Bueno, ahora pasamos para este docente que me pedía algo de más de cumbia chaqueña. Los Chaques y este Popurrí. A ver, seguimos bailando.

0: Y ahora sí, esta cortina musical nos está indicando que nuevamente faltan 7 días para volver a encontrarnos en esto que es Por Amor a la Música. Yo, Mario Osvaldo Bogarín, si Dios quiere, el próximo domingo, cuando pasen minutitos de la hora 11, le estaré diciendo nuevamente que esto es Por Amor a la Música.
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0: Y como siempre en el final te digo, que sigas disfrutando de la vida, ¿eh? Porque la vida se vive un momento.
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0: Tampoco te olvides de alimentar tu alma y tu espíritu. Y si andas en moto, no te olvides de prenderte el casco, cuídate mucho. Solo me resta decirte, me voy, qué lástima, pero adiós. Sí, me despido de ti, hasta un chau nada más, porque el próximo domingo, como te decía, vamos a estar aquí. Porque sé.
1: Porque sé que me espera algo mejor.
0: Sí, nos espera algo mejor, seguro. Aquí estaremos con vos y con vos. Para compartir toda la música, Chau, chau, nos vemos.
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0: 13 horas, 5 minutos.
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9: 13 horas, 15 minutos.
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0: buscando mi modo de ser, mirando el espejo de esa nuestra gente, simple, generosa, de profunda fe. El sulqui tirado por potros de sueños recorre la huella que nos vio pasar, y el sudor cansado del rocillo viejo riega mi memoria para el recordar. Volvieron de pronto a llenar mis recuerdos un montón de nombres y me estremecí con la imagen pura de Taeno Núñez, don Raimundo Cavia y también Loní. Vi a doña Diarta dando vuelta a bostas para que se sequen y puedan servir de carbón o leña que apure el asado que con simple gesto supo compartir. Ocasos de fuego marcando horizontes, desde la tapera nos vieron venir, juntando los pavos con doña Mercedes o rompiendo a pala algún cupí. Hacia el sur, la piedra, símbolo imborrable que grabó el escudo de mi gran ciudad, iba alimentando su fuerte leyenda con su curiosidad. De atrás de la piedra, de estancia reguera, se viene Espinosa, domador y té, y en tordillo flaco, signo de pobreza, van los Sosa Cuera montados de a tres. Cruzando el arroyo por el montecito, el Jacinto Sosa dele Mariscar, ese hombre niño que la vida puso como compañero de mi corta edad. Mañana de invierno, de calandrias muertas, en algún bolsillo un chipachirirí, va Carlos Alfonso, la cabeza gacha, rompiendo la escarcha con su pinandí. Goyo, Oscar, Felipe, Laura y Agapita, desde la cachuera se acercan también, con juegos y risas y alpargata bajo el brazo, que si no, más tarde no habrá que poner. Sortijas, cuadreras, cordionas, guitarras, fiesta que desarma alguna batieín, y la voz de aquella mujer comisario que ordenó los pasos de mi porén. Secas y tormentas a cielo pelado, con fe y poco miedo nos vieron seguir, entonando el canto siempre agradecido al amparo firme de la Tupací. Itapucú Costa me enseñó en el cuero que el camino corto no siempre es mejor, y que la paciencia de abrir 100 tranqueras siembra la esperanza en el corazón.
1: Trece horas, 30 minutos.
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1: 13 horas, 47 minutos.
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0: gracias, agradezco a Silvina Cambá, dice que corrieron la mesa, se pusieron a bailar al Zapa y Zapa, dice, esta noche nos vemos Festival de Liberá. Gracias, Roberto.
1: 14 horas, 4 minutos.
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que un día llenaste la ilusión de tantos sueños y después la realidad que acompañó mis desvelos. No le canto a tu memoria ni me prendo a tu recuerdo, buscando que la nostalgia sea el único consuelo. No solo sos mi pasado, sos presente dulce y tierno, y a un futuro esperanzado con vos camino contento. Te ando debiendo este canto antes de que pase el tiempo, porque del tiempo del hombre los hombres no somos dueños, y es solo de Dios la gracia de permitir que alcancemos los dos, de acuerdo a su ley, a conocer nuestros nietos. Quiero decirte del gozo que me dio el sembrar tu huerto, del amor con que esperé los retoños de tu cuerpo, de la dicha que me das todos los días riendo, haciendo más llevaderas mis horas de desaliento. Por eso quise decirte ahora mismo y sin recelos lo que callara mi boca en estúpido silencio, propio de mi otra edad, de la que no me arrepiento, pero que ya terminó y anuncia otro cielo nuevo. Un cielo donde las cosas simples de todos los días, alimentando el amor, hagan crecer la armonía de dos que, siendo distintos, refunden sus alegrías y gozan del mismo gozo, sintiendo hermosa la vida. Vida que se vive plena siempre y cuando no olvidemos que en la existencia del hombre no van estados eternos. Lo bueno, lo dulce y malo son simplemente momentos que nos pone el Creador en este camino nuestro. Yo te invito a caminar, dame tu mano y andemos, que tal vez en una curva del camino nos topemos con un signo que permita a nuestro andar alzar vuelo, y así podremos mirar con otros ojos el suelo. Veremos girando el mundo a nuestros pies y veremos los pasos de nuestros hijos, esos que tanto queremos y que duelen día a día, porque al crecer se van yendo, se van hacia su destino.

estaremos mirando preparados y contentos, porque los ojos del alma ven más allá del objeto. Para ese entonces tendremos, reflejando en la mirada la tranquilidad del genio, seguros de haber vivido totalmente nuestro tiempo y el ánimo suficiente para esperar nuestros nietos, aceptando sin reserva ese renovado reto. Y si tenés que hacer sola lo que te estoy ofreciendo, no te achiques, encará, seguí creciendo por dentro, porque el ideal no se acaba, porque el ideal es perfecto, a imagen y semejanza.

0: 14 horas?
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0: 14 horas, 17 minutos.
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0: 14 horas, 32 minutos.
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2: 14 horas, 48 minutos.
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13: 15 horas, 8 minutos.
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0: buenas tardes, ¿qué tal? ¿Cómo le va? Bienvenidos a LT42 Radio de Libra. Estamos, por supuesto, como para estar empezando el programa. Sí, señor, lo estamos acomodando un poquitito. Músico por acá, micrófono para aquel día. Bueno, estamos ahí aterrizando por estos lados. ¿Qué tal, eh? ¿Qué manera de empezar? ¿Qué personaje nos está acompañando ya desde entrada? Siendo la hora, a ver, le digo, a ver, 15, 19 minutos en este domingo. Domingo 10 de mayo, ¿eh? Ya estamos en el mayo, estamos transitando lo que se viene a fiesta patria también. Y hoy por hoy, domingo, por todos lados en esta localidad, visto en cartelito, en Paintil de Pollo, en Paintil de Harina, loco y en competido. Yo no pude ver, no pude cargar una porción, pero bueno, es que el otro lo estaban haciendo y mucha gente lo estaban degustando en diferentes lugares porque el día se está prestando, pero también tenemos el presagio ya de durante la semana, que el domingo, o sea, en el día de hoy, el día más frío que se iba a avecinar, pero ni es que sí, un poquito más tarde, a ver si ya que no se mira todo. Está ahí el solcito, usted que está ahí acurrucándose en el solcito con unas mandarinas al costado de la silleta. Bienvenido, qué bien que le está pasando, pero aproveche el solcito, Señora, usted que está lavando, bien, le felicito, y usted que está haciendo fiaca. No espere que el día lunes tenga el solcito, no creo, no creo, O que se viene un poquito de nubes y algo de frío, Presagio de calor no hay. Por tanto, abrigarse un poquitito, yo un poquito medio ahí, medio, hablando clarito, medio congestionado, pero hablando con nuestro idioma guaranítico, lengua guaraní, lengua india, chetipa H, que medio que la nariz está medio pesada, pero bueno, que le vamos a comentar, la temporada estamos en eso, pero la mitad nomás, la mitad pisando, muy bien, ahí seguramente que lo vamos a escuchar. Estamos por LT42 Radio Libera AM 1000 kHz y también por FM Libera. Estamos saliendo por día internet para todo el mundo, para todo el mundo. Welcome my friends, bienvenidos mis amigos. Están ahí por el otro lado, sí señor, aquí me están escuchando. Mi nombre es Pedro Romero, como siempre, ¿no? No me puedo cambiar el nombre de la vida, así que no me voy a cambiar más tampoco, así que ahí estamos, Saludito para la gente que están ya del otro lado haciendo algo, lo que están trabajando, por supuesto, que sí, los diferentes arroceras, la gente que están, los camioneros, los amigos camioneros andan por hoy, que están ahí esperando el día lunes, tempranito para empezar a cargar, distribuir y venir.
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0: Diferentes puestos camineros también.
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0: Está por la zona rural, obviamente, que están de semanero, que están de guardia, están de... De para escuchar y para ver lo que pasa en el campo, obviamente que sí, vayan anotando todo, Bueno, ahí está entonces, qué hermoso día le está tocando, porque la gente que está viajando, la gente que está haciendo algo en su domicilio, no quieren estar subido, que le dan comezón, algo, una cañería está chorreando, que la pared se está descascarando, quiere hacer ruido justamente el día domingo. El domingo, sí señor, cortando pasto también, haciendo ruido, pero de día domingo. Toda la semana no está, pero el día domingo está. Pero está disfrutando el día, obviamente que sí. Métale, ¿quién le va a decir algo, Métale. Nosotros acá le acompañamos, ¿sabes qué? Con la buena música y algunas que otras cositas que vamos a ir comentando durante el programa. Yo estoy mirando acá un ojo, acá un otro ojo allá, en el ventanal, siguiendo por la avenida Tenacio Aguirre, transitando la gente en bicicleta, qué lindo, pero abrigadito, abrigado está la gente, No están de los corajudos que pasaron el otro fin de semana, no están, che, ¿qué pasó con los corajudos, ¿Qué le pasó a los corajudos? No, vio que está, cambió un poquitito, no sé, pero un murmullo, un comentario por mi domicilio, así, vio que está el WhatsApp de por medio, empezaron a mandar WhatsApp por todos lados, che, ¿heló o no heló? Y el que contestaba, no, sí, recién me levanté. Yo digo, pero ¿cómo que recién se levantó? Entonces, ¿qué
2: acción
0: quiere decir? ¿Qué sin quiere miedo, decir que no escuchó la helano, vio la helano, goteó? ¿Qué? ¿Mucha humedad?
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0: Parece que sí, ¿no? Porque, machimbre, usted que no tiene machimbre, vio que le goteaba así, tac, tac, tac,

que se acordó que le faltó el machimbre. Compró celular nuevo, le faltó el machimbre en su casa. ¿Qué le pasó? Mira que se viene el frío, se viene el frío. Y la heladita. Guarda cuando está con la helada, Ahí va a empezar a gotear por todos lados, así que... Métale a la carpintería a buscar el machimbre. Ahora sí, estamos arrancando por el ST42.

por supuesto tengo lindo comentario por la zona rural, también por la zona de San Salvador. Algo lindo que se viene para el 24, algo lindo se viene el 24 de mayo ahí por la zona del Pachinal. Por supuesto, ¿me están siguiendo? Obviamente que sí. Ahí por la zona del Pachinal para el 24 tienen planificado una hermosa fiesta durante toda la jornada, durante todo el día, a partir de las 9, 8 y media, 9 de la mañana. Y por supuesto se va a extender hasta la tarde, hasta las 18, más tarde, ¿eh? Porque va a haber, por supuesto, un gran servicio de cantina, va a haber, por supuesto, también carrera de caballos, entre otras cosas que lo van a estar comentando los amigos que están ahí organizando. El potro está organizando todo ahí por esa zona. El 24, entonces, el 24 de mayo, ahí por la zona del Pachinal, San Salvador, esa zona. Y bueno, la musicalización, estamos conversando ahí, la musicalización que se va a hacer, por supuesto, durante la jornada, mientras que están degustando un rico asado, un rico pastelito, una choripaneada, mientras que están mirando carrera de caballo, entre otras cositas. En la discoteca del programa va a estar musicalizando. Estamos ahí conversativamente. El 24, el 24 que se viene. Prepárese, saque de su placarcito esa sandalia que tiene ahí, que todo lleno de un poquito de polvadera. Lústrelo un poquito porque el 24 no mira, ¿eh? Fascinante. Dios quiere y todo. Para como salga. Estamos en la conversación, creería que estamos ahí en esa parte. Así que prepárense, mi amigo, por esa zona que se viene, me decía el potro que está organizando toda esa parte. Tenemos un poquito de colaboración con los vecinos, con todos los parajes que está por esa zona. Vamos a hacer algo así, podemos traer el tendido eléctrico para esa partecita también que hace falta. Tenemos que juntarnos un poquitito para hacer algo, Así que esa es una conversación que estaba teniendo con ellos. Así que prepárense. Mis amigos, la gente de la Florida. Juancito, ¿escuchaste, Juancito? Gentupa, Juancito. Bueno, qué pariente, chamigo.

Homero, el bailarín de la zona de San Salvador. Digo, espero que tenga Franco para esos días. De la patrona, ya que trabaje extra 2 días antes.

minutos en la tarde, espectacular la tarde. Hermoso solcito, ahí está, preparado el mate. Bueno, no se voy a poner un poquito de menta, porque está lindo ahí. Después el otro, después el ventricito. Hago el bonito, vuelta y vuelta. ¿Por qué no? Saludando a la gente que estaban cumpliendo años durante la semana también. La vez pasada me estaban mandando un mensajito, pero llegó tarde el mensajito, Ahí la semana para subir la pita, estaba cumpliendo años. El papá de Aldanita, de la zona del paraje de la capital, Aldana Vallejo, estaba cumpliendo años, por supuesto, el papá. El otro fin de semana y me llegó tarde del WhatsApp. Estamos teniendo problemitas con la línea del WhatsApp, Sí, venía la señal, así que me llegó tarde. Pero bueno, el saludito. Que le llegue igual, por supuesto. Un saludito grande para la gente que está por esa zona también. Así estamos a la tarde con toda la música tropical. Después se viene toda la música chamamecera en el programa. Entre el juego y en Baracá, toda nuestra música chamamecera, en instante nada más.

Huguito Flores, por supuesto la voz de Huguito Flores que no había dejado. Linda temita musical también. Se viene. Este grupo. A ver cómo suena. Creerí que suena así de esta manera. ¡Música, maestro! Chiquita del recuerdo, obviamente que sí, con Grupo Terremoto en la tarde. Mirá el movidito, obviamente, porque está medio fresquete, ¿eh? Está fresquete afuera, ¿eh?

0: así estamos, así estamos, con toda esta música tropical.
1: Y dice, y suena así.
0: Escucha, escucha, escucha, pariente.
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0: Opa, ¿sabes qué?
2: ¡Baila, baila!
0: Eso, pariente.

tarde este domingo. Ahí estamos también, por supuesto, comentándole que durante esta semana, por supuesto que durante la semana suceden cada cosita que fin de semana estoy recordando. Gracias a la gente que me han traído en mi domicilio, me han hecho llegar ropas, por supuesto, diferentes medidas que estuve teniendo. Y bueno, también se estuvo dando, me están quedando talles, por supuesto, número 38, 40, más o menos, me están quedando talles de ropas de damas, ¿eh? Así que la gente que por ahí están precisando, bueno, lo pueden pasar a buscar, a retirar, me pueden llamar por teléfono, acordamos en qué momento, en qué lugar, lo podemos hacer en entrega, le entregamos, Todo para donar, obviamente, son ropas muy buen estado, obviamente, que fueron también por ahí, reparadas de alguna forma, ¿no? Para que puedan seguir usando, agradeciendo al equipazo que tengo, despierto, obviamente que sí, de alguna forma. Lo estuvo, por supuesto, solucionando como siempre lo hacen. Como siempre lo hacen, acomodando todas las prendas para que la gente lo pueda llevar de la mejor manera posible. Así que le agradezco a ustedes, principalmente la gente que ya me entiende, obviamente. Cuando me traen en buenas condiciones. La va, obviamente que sí, que no estén todos, por supuesto, desastrosos, porque así no se le entrega a nadie. Entonces, por lo tanto, se revisa un poquitito y luego sí, le damos el ok. Durante el ok, ahí recién pongo en el estado, comunico que lo que se está teniendo, Por lo tanto, esto no sirve, así estamos, por supuesto, y así lo estamos haciendo entrega. Gracias a esa gente que me han traído, obviamente me quedando poquita ropa, zapatillas en el día de hoy también se estuvo dando, no me queda más, tampoco me queda más. Sí tengo pedido, obviamente, de remedio tengo pedido, por supuesto que sí, no es para mí, obviamente, antigripa, no es para mí, yo me pegué un poquito ahí, un poco estornudo, pero nada que ver para mí, nada que ver, algún expectorante para personas mayores, obviamente también que me han solicitado, antibiótico, bueno, para la presión alta, ¿cómo sería la anlodipina? Algo así, anlodipina, muy requerido, por cierto, que me han pedido también, si es que por ahí no estábamos teniendo, no lo estoy teniendo, la gente por ahí lo tiene en su haber, si quiere, por supuesto, tender la mano, con gusto, ¿no? Está abierta la puerta de la radio, yo estoy acá adentro, así que lo puedo atender, no hay ningún problema, dejo a los músicos nomás actuando en el escenario, lo hago atender como siempre lo hago, y usted me entrega el remedio si es que usted lo está teniendo y quiere colaborar con esa gente que por ahí no está pudiendo conseguir. Así le digo, de esa manera, si usted tiene remedio en su haber, que no esté vencido, que no tenga humedad, que no estén alterados también, de alguna forma, que puedan volver a tomar, obviamente, que el doctor le diga, bueno, este remedio vamos a cambiar, lo cambiamos, y usted con la mesita de luz, no lo deje ahí en la mesita de luz, porque hay otra persona que está queriendo este tipo de remedio. Más preferentemente, hoy por hoy, antigripal, algún analgésico también, algún expectorante, algún antibiótico, puede ser para presión alta más que nada también. La gente hoy por hoy para la presión alta están requiriendo porque hace frío y la presión alta actúa cuando hace frío también. Más, dice el doctor, la presión alta no se siente con presión alta cuando hace más frío. Medio raro, yo pensé que era solamente para el verano, pero yo sé que no. Usted que... No. Ya sé, usted relájese tranquilo, usted comió dos platos de locro y no es la presión se va a acordar recién usted que... No, es presión, usted que comió dos platos de locro y ahí tengo presión, presión de la panza. Tranquilícese, escucha un poco de música y ahí ya le va a pasar, ya que la presión alta con dos platos de locro. Bueno, ¿sabe qué? Entre otra cosita, acá estamos por el T42. Tu radio amiga, Radio Solidaria, obviamente, en este programa. ¡Eso!

0: Pedrito, me puede pasar un temita musical. Te estoy escuchando mientras que hago torta parrilla. Con esos temitas musical te dan ganas de seguir haciendo torta mientras que tomo unos mates y le pego unos bailecitos, dicen. Soy Anita, qué lindo, Anita. Queremos probar, che, la torta parrilla. ¿Qué tal será que te sale, Anita? Ya que ahora que hace frío, ¿sabes qué? Tengo una gana de probar una torta parrilla, ¿sabes qué no?
1: ¡Parabólico!
0: Ahí está la temita musical para vos, Anita. Así por supuesto para el amigazo. Amigazo. Ahí está los temitas musical para la gente que están haciendo chispa parrilla.
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0: ¿Pastelito?
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0: Oh, qué rico, ¿sabes qué, no?
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0: Va a dar un mostrecito así, ¿verdad? Y palmidón también sería lindo, ¿no?
1: Claro que sí, claro que sí.
0: Hablaron de comida y postre, ¿sabes qué?
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0: Te meto música nomás, métale nomás.

0: Ponchito Mesa.
1: Un gran saludo para la gente de la zona de Malvinas también, por supuesto, al fondo. La gente de Perú, la gente de Cuarta Lomas. Le estoy saludando ahí. La gente de Sauce también.
2: Este loco, loco día de calor.
1: ¡Ay!
2: ¡Ay, negrita!
1: No, hace sí calor, hace frío, sí.

0: Aguada.
1: Andan chimpancés.
2: Un gran saludo para Dani, por supuesto, ahí de la zona de Chajarí, Entre Ríos. Ahí, Dani, ¿cuándo me hace llegar tu material de la cumbia que tiene usted? Un nuevo grupo de la cumbia. Estoy ansioso para poder escuchar y hacer escuchar a la audiencia, más que nada también, ¿eh? Estoy esperando el materialcito, una de esas por ahí.

0: baila, mi gente.
1: ¡Muévalo, muévalo, muévalo! ¡Ah, ya voy, ya voy!
2: Así estamos, cuando la hora 15:48 minutos en este domingo. Estamos en el mes de mayo, obviamente que sí. ¿Usted ya está preparándose con la escarapela? Espero que la escuela que sí, espero que la escuela lo diga a los chicos, vengan con la escarapela. Queremos ver los que sea gente patriótico, que pongan por supuesto en su, la escuela de las casas, que sé que tengan una banderita de Argentina, porque somos argentinos todavía, que todavía somos argentinos, así que por lo tanto, quiero ver. ¿Qué pasa? Para el 25 de mayo, día lunes cae, ¿eh? El 24, ahí por la cena del parque.

0: estamos saludando también, por supuesto, a la gente que está en la sintonía. Buenas tardes, Pedro, ¿cómo estás? Ahí estamos bien. Te estamos escuchando en Paraje, Virapitá. Pásame cualquier temita musical, todos son lindos, muy lindo el programa. Aquí estamos haciendo torta con mi mamá, dice. Muchas gracias por el saludo, dice. Bueno, Dan, ahí estamos saludando a la gente. Bueno, obviamente que había llegado, no, nada más. Llegó un poquito atrás, ¿no? Pero bueno, llegó el saludito. Y bueno, llegó el saludo ahí para mi casa. Bueno, estamos saludando a la gente. Nos fue el saludito de esa parte. Así que la gente está haciendo torta. Torta asada, ¿será? Torta parrilla. Bizcochuelo de guayandú, ¿sería? Bizcochuelo de guayandú con dulce de leche adentro, ¿sería bien, no? Con mate dulce, así, ¿sabe qué? Mate de leche. Espectacular, sería, che.
1: La gente de San Antonio. La gente de Bogotá.
0: Es 10. Gripe, ahí, ¿eh? Corremos a ponchazo, ¿eh?

0: música tropical, casi nos vamos yendo al bloquecito, pero falta todavía un poquitito más. Ahí estamos, sí, largó. La música que se viene, ahí estamos. Los últimos temitas musicales que vamos escuchando, después se viene.
1: Porque

ahí tengo que comunicarle también lo siguiente. Por supuesto, pues que sí, me hace falta pañal descartable adulto también, por supuesto. Obviamente que sí, que me habían solicitado, así que voy a estar agradeciendo a la gente, a aquella persona que está.

Atendiendo a Añal descartable adulto también me hace falta. Lo que tengo pedido, obviamente, durante la semana habían hecho llegar esa inquietud y hoy por hoy lo estoy volcando hacia ustedes. Por ahí, si te tienen, díganme, yo estoy presente y estamos, ¿eh?

estamos llegando a la hora 16.05 minutos en el día de la fecha. El día de la fecha, por supuesto, que se estaba poniendo todavía lindo, lindo, lindo. Y usted no se quiere mover del solcito, ¿eh? Me alegro que así lo sea. La gente que está ahí, por supuesto, haciendo coraje, planificando qué hacemos esta noche. Bueno, abríguese, le digo ya, porque se siente fresquito ahí afuera, ¿eh? Pero bueno, lo tenemos, lo tenemos. Sí, señor, algo todavía. Mientras tanto voy preparando ya, haciendo entrar el escenario para los músicos. Arriba, arriba. Bueno, me voy para el fondo, ¿eh?

Estudio Mayor, el escenario. Y haciendo de costado, chino, entra una pata, se achicó la puerta, no puede pasar. Dios pesadón, che, pata de guayao, güey. Así no va que le van a romper los músicos. Zapateada, vuelta de carnero con todo el acordeón, pero ahí desfondaron mi escenario.

minutos y estoy contento, contento, contento, contento por algo lindo. Me voy enterando con los WhatsApp que me van pasando. Prácticamente estoy consiguiendo pañal descartable adulto. Ya estoy consiguiendo pañal descartable adulto. Así que ahí me va a traer, por supuesto, entre poquito. Así que le estoy agradeciendo, por supuesto, también, por supuesto, ahí a Anita eso. Que un poquito dice que va a estar por estos lados, así que... Gracias, gracias, gracias. Ya estamos ahí consiguiendo para esa persona que me habían solicitado durante la semana. Pañal descartable adulto. Ahí está, por supuesto, el ET42 haciéndose escuchar, haciéndose eco. A esa gente también que por ahí está necesitando tenderle la mano de alguna forma. Gracias a la audiencia, obviamente que sí, ¿eh? Ya estamos ahí. En pocos minutos, en pocos minutos. Mientras que mi amigo Leandro está haciendo el chipa parrilla, dice. Oh, mi amigo Leandro, che. ¿Qué tal será que sale, che? Es medio curioso ese. ¿Será que sale medio tostadito? Yo no quiero luz. Está medio saladito así. Con buen cocido, ¿sabes qué? ¡Oh! Ahora que me hacen medio frío, ¿sabes qué? Me da la cocina, ¿sabes qué? Quiero una trabucada, encuentro un colador y bueno, me siento ahí mientras que los músicos están en el escenario. Dele nomás, dele nomás.

por supuesto que sí. Si usted está escuchando algún ruido que se escucha de fondo, obviamente está yo con el martillo y el clavo ahí. Se me atracó la pata ahí por alumbrar la puerta, así que estoy ajustando un poquitito. Ahí tengo WhatsApp también, ahí que me dice: muy lindo tu programa, Pedrito, que siga nomás. Yangá, la abuela girando, está en la pista, dice. ¿Está la abuela sola o está? Anda con el vasito ahí de... Ah, no, pero ese té de menta que tiene. Mentolín, genio, el antiguo. Bueno, yo ya tenía como más de 50 años, ahí recién me enteré de qué se trataba el mentolín que decían. Ginebra, era aquí mentolín, ya se acuerda, ginebra. ¿Le pongo ese a las motos ahí como anda? Nasta puro, eso sí. Son de la abuela, ¿sabes qué?

0: Amada mía, amada mía. Ahí estamos en la tarde. ¡Qué cumbia, chamigo! ¡Eso! Para los que están tomando mentolín, che. Sí, te creo, mentolín.
1: Así, así.
0: ¿Sabes qué, no? Anécdota tengo con eso, ¿eh? Encontré el jarro de la abuela, ¿sabes qué? Le probé el mentolín que decían. Pero me quedó colorado el cachete en un segundo, che. Así como parece que tenía caja de quinta mi auto, che, salí, pero ¿sabes qué? Debe salir por la puerta, salí por la ventana, che. Mentolín, che, pero ¿sabes qué? Me quedó eso, ¿eh?

está la temita musical. Última temita musical, último enganchadito, me metiendo. A bloquecito, por supuesto, de la tanda de la radio. Luego se viene toda la música chamamecera en el programa. Entre el fuego y el maracá, se viene la música chamamecera. ¡Cumbia!

Eso, ahí estamos, meta cumbia nomás en la tarde, 16, 17 minutos. Voy para querer empezar con el chamamecito, pero la dama no me deja, ahí estamos, ¿sabes qué? No me deja ahí donde están los músicos, pero mientras tanto, le doy tiempo para que preparen todo ahí, ¿sí? La acordeón, la guitarra, también por supuesto la garganta, ¿sí? Están lubricando todavía. Sí, señor.

Eso, ahí estamos. Meta cumbia nomás en la tarde. 16, 17 minutos. Voy para querer empezar con el chamamecito, pero la dama no me deja, ¿eh? Ahí estamos, ¿sabes qué? Ah, me deja ahí donde están los músicos, pero mientras tanto, le doy tiempo para que preparen todo ahí, ¿sí? La acordeón, la guitarra, también por supuesto la garganta, ¿sí? Están lubricando todavía. ¡Upa! ¡Sí, señor! ¡Métale nomás! ¡Arriba! ¿El vaso de cocido, no? No, no, nada que ver. ¡Nada que ver! ¡Ay, ay, ay! Por Dios, si le meten hielo ahí al cocido.

mensajito. A ver, buenas tardes, sobrino, muy lindo tu programa, como todos los domingos. Te escucho, quiero saludarle para mi querida amiga que mañana está de cumpleaños, ella, Norma López. Le deseo todo lo mejor y que Dios y la Virgencita le dé salud y muchos años más. Mil felicidades, que pase junto a su esposo Nico, ella es del barrio Castelo. El deseo de su amiga Mirta Rolón. Ahí está el saludito para el cumpleaños.

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A ver, a la audiencia por ahí si me está escuchando, ¿no? Taural F 40 miligramos. Si por ahí la audiencia está teniendo su, a ver, Taural F 40 miligramos. Le voy a estar agradeciendo porque acá me está haciendo llegar, por supuesto, una urgente que está haciendo falta ese medicamento. Si por ahí usted está teniendo, le da la mano, puede ser. 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Le voy a estar agradeciendo, no se me olviden. Me voy yendo del bloquecito de la música tropical. Se viene la tanda publicitaria de la radio. Ya estoy con ustedes. Vamos entonces, a ver.

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0: Muy buenas tardes, ¿qué tal? ¿Cómo le va? Bienvenidos a LT42, Radio del Iberá de Mercedes Corrientes. Tengan ustedes una linda jornada de este domingo, lo que queda del domingo, con un poquito de sol, fresco de por medio, pero agradable. Hoy sí que amaneció agradable, por cierto, tempranito el que pudo madrugar y acompañar el solcito, temprano. ¿Sabe de qué le hablo? La gente, por supuesto, muy agradecido por lo que salió el solcito y no se haya nublado todavía. Esperemos que no haya nublado más tarde, porque si no, ¿sabe qué? Fresquito que vamos a tener. Si usted por ahí se levantó, madrugó un poquito, ¿será que...? Dígame, sáqueme la intriga, sí, porque no, acá en el pueblo no me puedo sacar la intriga. ¿Helo o no helo? No, no, me parece que no helo, sí, porque... Al que le pregunté me dijo, no sé, creo que no helo. Y se levantó a las 9 de la mañana, así que ¿qué? ¿La cabe la helada a esa hora? Yo creería que tiene que levantarse como a las 8, no ve nada que ver. Temprano, podemos decir. Bueno, lo que sí que el techo, pero se aquí gotean parte de uno, ¿no? Los que me dijeron, sí, ¿sabes qué? No, pero la cubija se mojó todo, dice. Eso por no poner el machimbre que sea ya, amigo. ¿Qué te pasó ahí? Bienvenido al programa Entre el Fuelle y Embaracá, con toda la buena música chavancera. Músicos que me van a estar acompañando. Y usted está escuchando AM 1000kHz, FM Iberá también, por vía internet para todo el world, para todo el mundo. Welcome, my friends. Bienvenidos, mis amigos. Así estamos empezando el programa en el día de la fecha. Y le podemos decir que en la fecha, por supuesto, hoy es domingo 10 de mayo. ¿Ya? ¿Sabes que ya estamos transitando mayo nuevamente? ¡Qué lindo! ¿Y usted que le está teniendo ganas a la naranja, Yo todos los días le ahí le mira si es que maduró o no. Pero fíjese del otro lado, creo que ya los pájaros le están masticando el otro lado, Me hace a mí que le está quedando la cáscara nomás. Amigo, yo soy medio. Creo que le estoy mirando así medio entre ojos. Creo que del otro lado mírele a mi amigo. No vaya a esperar que la helada, amigo, que el pájaro no va a esperar la helada. Bueno, ahí estamos. Bienvenidos sean todos ustedes. Y ahí vamos a ir transitando lo que tiene que ver la música chamamecera. Despacito, lentamente, con toda la gente que está trabajando, que están por supuesto de guardia. Bueno, así estamos, por supuesto, la gente que está por los diferentes arroceras, como decía hoy tempranito con la música tropical. Y bueno, y así vamos a ir, por supuesto, disfrutando y más también con toda la alegría, por cierto, ¿no? Que yo me comunico con ustedes y ustedes están entendiendo del otro lado. Como cada fin de semana la audiencia está ahí como para tender la mano. Y ya le agradezco, agradecido totalmente durante la semana que me han traído, por supuesto, ropa. Me han traído ropa para ser donadas y así lo estuve haciendo. Hasta en el día de anoche, precisamente, eso a las 22 horas, estuve despierto porque la gente por ahí me estuvo llamando por vía celular y bueno, para poder atenderle y bueno, querían alguna que otra prenda. Hacía frío. La gente por ahí me decía, ¿será que no tenía una prenda así de abrigo, alguna campera, algún saquito así como para un chico? Bueno, yo tenía lo que pude porque me habían traído y bueno, así le estuve tratando de solucionar alguna que otra gente también, ¿no? Eso es lindo de alguna forma, tender la mano, ¿no? Más que nada esa gente que por ahí dice, bueno, yo no lo voy a usar, mi hijo no lo usa más, esta prenda está en condiciones, lo voy a tratar de llevar a esa persona que por ahí lo hace falta, sean entregados. Gracias. Por supuesto, me quedan alguna que otra prenda de damas, número 38, 40, así, prenda de damas, pero me están quedando poquita. Bueno, gracias. Bueno, con medicamentos, ¿cómo estamos con medicamentos? Estoy ahí precisando Taural F40, para la zona rural que me están solicitando. Si por ahí estamos a mano y usted tiene la posibilidad de ayudar, ayúdelo a la gente de la zona rural, Taural F40, que por ahí es medio bastante complicado la gente de la zona rural, porque por ahí la salita, por ahí no hay atención, está un poquito que le falta un poco de remedio, un doctor por ahí no se va y así, ¿vio? Se le complica un poquito porque muchas veces la gente también trata de aguantarse como puede, ¿no? Porque hoy por hoy para venir de la zona rural hacia el pueblo, ¿cuánto sale, no? lo que tiene que ver para tomarse un vehículo. Vale bastante dinero. Se hace atender y luego le da la receta y bueno, vaya a la farmacia. Con la farmacia y la receta en mano, ¿sabe qué? ¿Cuánto puede salir? Puede pagar nuevamente en pasaje y irse. Todo complicado. Si por ahí le tenemos, tendemos la mano con medicamentos, sería algo importante, ¿no? Los dipina también para la presión alta, si por ahí usted escucha, lo dipina para presión alta, si tiene a mano, le agradeceré también enormemente. Así que estoy pidiendo pañal descartable adulto, ya lo estoy consiguiendo, gracias a Dios, gracias a la persona que lo está atendiendo, me dijo que me va a tratar de acercar. Así que estoy pero contento, me voy a hacer una buena taza de mate cocido, voy a esperar. Bueno, para el pañal descartable adulto. Ah, yo pensé que chipaba para el no, pañal descartable adulto.
1: El nombre de Elvio.
0: Mientras tanto. Igual nomás, así que el mate cocido va a salir, así que no, voy a tratar de esperar tranquilamente. Saluditos a gente amiga, obviamente, que son del programa. Amigas son del programa. Cada fin de semana me escucha, de alguna forma no están ahí prendiditas. Y haciendo lo posible de estar también presente. Son equipo, ¿eh? Son equipo de la radio, digo yo, ¿no? La gente que son un equipo mío, de alguna forma, ¿no? Que le incorporo, de corazón, le digo, ¿no? La gente que están ahí en la costura también, la gente que ordena las prendas y que puedan ser llevadas en buenas condiciones también son esos tipos. La gente por ahí me tratan de traer algunas que otras cositas, ¿eh? En buenas condiciones, todo lavadita, planchada, de alguna forma, ¿no? Ordenadita. Gracias de corazón. Así estamos el programa, Bueno, quiero comentarles lo siguiente, que me han hecho un regalo, ¿no? De una forma, ¿no? Un regalito. Quiero hacerle escuchar más que nada también, a la audiencia, este tipo de regalo. A ver si podemos escuchar. Pero mientras tanto, me voy a acomodar.
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0: Me acomodo un poquitito.

0: Esto es Zárate Romero, señoras y señores. Vamos a pedir un fuerte aplauso para este jovencito que nos acompaña en acordeón. Es de Curuzú, Cuatial, amigo Julián. Bueno.
1: Bueno, muy bien, ahí ya tengo entonces todo preparadito. Vamos a escuchar entonces lo que me habían hecho llegar. A ver cómo suena, cómo suena.

0: ¿Qué tal? ¿Qué tal su noche? Ahí está, entonces gracias por el regalito que me habían hecho, la gente del Paraguay, che.
1: ¿Qué tal?
0: Regalito inmenso, así que agradecido a mi amiga Anacanda Melody que me hizo llegar esta versión, esta música que le estábamos escuchando y bueno, alusión al programa, ¿no? Gracias, gracias de corazón. La primera en la historia, che, que hace un canto hacia el programa. ¿Cuántos años? Como casi 24 años, 25 ya. Estamos ahí, casi 30, mamá. Y la primera vez en la historia que hacen llegar un tema musical hacia el programa. Lo cual me pone recontra contento, obviamente. Feliz, porque llega sin querer queriendo, como dijo el chavo, ¿no? Llega la voz, de alguna forma hasta más por internet, peor todavía, ¿no? Llegamos. Y sin pensarlo, ¿no? De alguna forma, ¿no? Haciéndole escuchar nuestra música chamamecera y bueno, más también al mismo tiempo tendiendo la mano a la gente que por ahí lo precisa de alguna forma, ¿no? Que años anteriores, entre otras cositas, ¿no? Que estuve por los esteros, parte del estero Liberán, ¿no? Llevando cosas y por supuesto mercadería, lo que sea. A esa gente que estaban del otro lado del estero también, sin publicidad, sin cartel, sin nada, sin nada, calladito, tratando de tender la mano a esa gente también. Bueno, hoy por hoy me siento contento, no halagado, de alguna forma, ¿no? Hoy sí que voy a salir por la ventana, voy a salir por la puerta, saldré por la ventana porque me siento tan ancho por este temita musical y le agradezco a mi amigo Anaconda que está ahí. Con esos temas musicales, esos arreglos musicales y me hizo llegar este hermoso temita musical así de programa. La vez pasada traté de escucharla, pero bueno, como está en el celular no le podía escuchar porque estábamos teniendo problemitas de internet, así que por eso no le pude hacer escuchar esa vuelta ya el otro fin de semana porque era como para hacerle escuchar el otro fin de semana. Por lo tanto, no pude y hoy parece que salió el solcito y bueno, por fin se dio gana el celu también de que pueda funcionar. Ahí estamos, ¿eh? Vamos a continuar porque si no, ¿sabe qué? Nos ponemos melancólicos y bueno. Ya está haciendo hora para tomar el mate cocido. ¿O sí? A ver, son 16:45 minutos. 16:45 minutos. Ahí estamos entonces con toda la música chamamecera. Y ahí estamos en el programa Entre el Fuelle y en Baracá.
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Aquí estamos recibiendo, por supuesto, WhatsApp también en la tarde. Buenas tardes, Pedrito, ¿cómo estás? ¿Me podría pasar un temita musical de Gómez Pavón? No deje nada que me recuerde, soy... A ver... Hino Fernández, del Rincón del Diablo, Aguay Grande, Perú, Borría. Ya vamos a estar pasando la temita musical, chamigo, no hay problema. Complaciendo a la audiencia, Gómez Pavón también.

0: Bien bailadito.
1: 16:48 minutos.
0: ¡Arranca! ¡Romántico y enamorado!
1: A la patrona que está en la cocina con la pava.
0: Sé que te arranca.
1: Temita musical, ¿sabe qué?
0: Sí. A ver. ¡Eso! ¡Vamos, querido!
1: ¡Eso! A que se viene el domingo 24 de mayo por la zona del Fachinal. San Salvador en esa parte. Escucha.
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Bueno, muy bien, así estábamos escuchándole al dúo, por supuesto, de Zárate Romero también. Se viene el dúo Gómez Pavón también que le tenemos ahí en el escenario. Cuando ustedes dispongan, no hay ningún problema, lo estamos escuchando. Para los amigos que están solicitando los temas suyos, no dejen nada que nos recuerde y dicen, ay, ay, ay, mi amigo, ¿cómo que no? Vamos entonces al temita musical.

0: 300 pesitos para llevar a tener recuerdo de Dudo Gómez Pavón y su conjunto.
1: Para Chuchi Bailey de las Breñas, Norma Hermoso Campo, para la Sol Pérez que vino hoy.
0: Los amigos del...
1: ¡Vamos, Sol!
2: Bueno, muy bien, y ahí estamos con toda la música chamamecera y por supuesto también lo tenemos a Emiliano Cardoso. A ver, cómo suena la música que se viene, por supuesto, a esta hora. ¡Listo!

0: le tenemos también, por supuesto, al otro lado está Antonieto, Bárbarico. Antonio, ¿cómo está usted?
1: ¿Cómo está, Pedro?
0: ¿Cómo anda?
1: ¿Todo bien?
0: ¿Cómo le trata el frío?
1: Ya nomás, no sé, no sé,
0: por la duda, ¿usted no vio cielo o no? ¿No vio cielo? ¿No? ¿Se levantó tarde?
1: Trata con mi sobrino.
0: Bueno, saludito, métale, mi amigo.
1: Saludos para allá en mi casa, están escuchándome.
0: Bueno, muy bien.
1: Y allá mi tía segunda estaba escuchando, yo me lo casé a los niños. Darío Marín, mi tía, ya casé, siempre yo escucha él cuando está ellos, pero a la vez mi tía la batería se carga, la batería tiene que cargarle a la batería, que le tiene que continuo enchufar la radio, que eléctrica no es como el rayo, viste, cuando corta la luna, a veces no anda que ahí. La batería se descarga, tiene que cargarle con el carro.
0: Pero
1: ah, como el otro rayo eléctrico que. No corta la luna más y no escucha rayo.
0: Pero metele pila, pues. Metele pila.
1: No, la batería no necesito, es chiquitita la batería.
0: Todo.
1: Yo tengo una leche que me regaló grande, así tipo eso con CD que se usaba antes, me regalaron. Tengo un pone,
0: a casera.
1: Pero así cuesta más para hacer caso a la sintonía, así tiene que hacer. Pero apretar lo que está haciendo en la radio. En serio, perro.
0: Bueno.
1: Así es, perro.
0: Bueno, sí. Saludito para otro. A ver. Otro saludo.
1: Un saludo para todos los barrios, pero están escuchando.
0: Para todos, entonces, para todos.
1: Todo, pues.
0: Me alegro entonces, Antonito, así que gracias por su visita, Antonio.
1: Sí, como se le dije al otro, mi hermano estaba a visitar a Pedro un ratito en la radio.
0: Está lindo, está abrigado. ¿Vino frío? ¿Vino caminando? ¿Vino caminando?
1: No.
0: ¿O bicicleta?
1: Este es mi sobrino, Pedro.
0: Ah, bueno.
1: Con mi sobrino antes, me dice, vamos a la casa de mi tía, ya se lo llevaba con mi sobrino a Castelo, ya con Santino, es mi sobrino.
0: Medio niñito.
1: Dice, vamos a la casa de tu tía. La casa de mi tía, ¿quién iba?
0: Bueno, por la duda, le vamos a decir a la audiencia si por ahí si.
1: Oye, hay doma, pero ya la casa está viendo la doma, está siguiéndote ya la doma.
0: ¿Usted está viniendo a su lado?
1: No, tengo plata, si va lejos más.
0: ¿Lejos más? Bueno, pero.
1: Si va lejos más para ir en bicicleta, si más, mucho más gusto cruzando. Así es, pero.
0: ¿Le queda cerca ahí al Gaucho Gil?
1: Si el otro día viste por la mala marcha, me hicieron cantar, te mato, yo digo, pero el Rey Universo me hicieron cantar y le pasaba la baja ayer en la noche, ayer dice.
0: ¿Qué tal que está?
1: Yo soy cantante, pero. Yo canto, cumbia no canta, chamamá, pero cumbia yo canto.
0: ¿Cumbia?
1: Cumbia de Antonio Río, nunca me falte de Antonio Río.
0: Eso.
1: Canté y me grabaron en el celular, después le pasaron a Jair anoche cuando estaba escuchando. Hoy me dije la radio en Jair, ya me reíste a ti.
0: ¿Famoso ya usted ahora? Ya usted ya es famoso.
1: Sí, famoso, pero pobre, le digo, no tengo plata. No tengo plata, soy pobre.
0: Le voy a dar un consejo, Antonito. A usted se le están aprovechando, Antonito, están sacando plata por usted.
1: Sí, cualquier momento con otro convito estamos en programa ahí, pero tenemos que buscar la policía nomás, pero eso tenemos
0: no,
1: conseguir la policía nomás.
0: Ya está,
1: ya hablé ya con un hombre.
0: ¿Cómo?
1: Con Hugo Fierro, un hombre que está acá por la Sarmiento, que trabaja todos los días en la mañana de FM Cerco, que dice Hugo Fierro, un hombre. Ya hablé el año pasado, me dijo, tengo que buscar la policía y pecha que la hice más.
0: Poca cosa entonces le dijo. Que busque usted la policía y llegaron.
1: Y si hay un hombre tan que allá va lo. Ya tío se llama ya se Miguel casa después ya se acabaron y está tío está allá acá para mi barrio está
0: pero
1: Julio Maidán le conoces
0: no
1: vale allá para ya tío se juntó una la hija acá con uno acá de mi casa derecho él me escucha siempre en calle hija todo lo que está haciendo para escuchar mi oído así me escucha bueno me quita mañana en calle
0: bueno otro saludito más me voy con los músicos más Antonito
1: pero
0: un saludo más.
1: Y para todos los que están escuchando este programa de todos los barrios, pero si no me se enoja conmigo cuando me ve por la calle y no me saludaste culando.
0: ¿Viste?
1: No, aparte acordate todo, no se pierde vos a votar que te dicen así. Cuando por la calle o para cuando te dicen a que le saludes.
0: Bueno, no escuchás, Leo, ya está. No escuchaste, Leo, ya está. Bueno, Antonito, te agradezco mucho tu visita y nos vemos pronto.
1: Siempre te escucho, no vengo nomás, siempre te escucho, pero.
0: Gracias, Antonito.
1: Ahí te salgo a pasear.
0: Bueno, eso.
1: Cuida a mi sobrino.
0: Cuida a su sobrino, no vaya a perder por ahí su sobrino.
1: Mi sobrino apura para ahí.
0: Bueno.

0: Bueno,
1: Dinamo.
0: Muy bien, ahí estábamos entonces despidiéndole al amigo Antonio, que ya ahora ya es famoso, ahora ya es famoso, así que le di unos consejos ahí, le digo, así que no cante gratis, le dije, porque si no están sacando plata por su bella voz, le dije. Y ahora cualquiera que le pide que le cante, ya aténganse porque le va a cobrar, así que. Dijo, hasta el momento no gané ni un centavo, dijo.

Así estamos llegando a la hora 17:15 minutos con la buena música chamamecera. Estamos teniéndole, por supuesto, a Emiliano Cardoso ahí, con esos temitas musical clásico.

3, tres gran lamay. Lástima, no, esa partecita, no sé qué más habrá acontecido, ¿no? Si hubo algún accidente, algún chofer accidentado, ¿no? No tengo idea. La cual consulté con la gente que estaban ahí cargando justamente el maíz y me habían dicho que habían tenido problemas con otro choque pareciera, pero no me dieron mucha precisión de qué realmente pasó. Lo único que puedo comentar, vivo comentando, ¿no? Pero no sé en qué va a ligar este comentario así, esa parte, porque en realidad toda la parte de Mariano y Loza hasta Curuzú, ¿sabe qué? Con mucha precaución. Está re contra feo el camino, la ruta, demasiado, demasiado pozo, demasiado agrietado. Es impresionante lo hondo que queda ya, por supuesto, tantos camiones que pasan, obviamente, en ese lugar, muy transitado, camiones con mucho peso y obviamente le emparchan, así como le emparchan, sale todo otra vuelta, pero mucha gente por ahí pasan, camioneta, auto chico, pasan a todo lo que da y se encuentran con eso y bueno, lamentablemente por ahí sucede cada siniestro también, porque está imposible esa ruta, impresionante. Así que no sé el arreglo, si es que algún día puede llegar, pero si es que no llega todavía, hay que tener mucha precaución, porque realmente está imposible los baches que hay, no hay de ahora. Siempre le rellenan en el mismo lugar y ese mismo lugar se rompe nuevamente y cada vez se hace más profundo. Así que hay que tener con mucha precaución, ir por supuesto con bastante la velocidad muy despacio, obviamente, porque no se pueden dar el lujo de llegar a más de 100 kilómetros por hora, porque lamentablemente te encontrás con esos pozos y bueno, pasa cualquier cosa, puede pasar un siniestro que por ahí llega a la vida, por supuesto, de algunas personas. Encontré auto abandonado, quemado directamente, costado la ruta, y bueno, por ahí me pongo a pensar, digo yo, ¿no será que hayan sorteado algún bache y se pegó unas vueltas y prendió fuego? Porque realmente está imposible esos caminos por esa parte. Mucha precaución.

Sí, estamos escuchando a González Maidana en estos temas muy románticos, bien para la tarde, 17:31 minutos. Estamos con el ET42, el Radio del Liberal. Recién estaban pasando, por supuesto, una familia acá por los estudios, ¿no? Venían directamente, así que estábamos teniendo ropas para hacerle entregado para ellos, pero no estamos teniendo nada acá en los estudios, así que preferentemente ropa de abrigo, me decían, ¿no? Porque tienen una nenita, dos en total, una de 11 años, otra de 2 añitos, de familia, y bueno, también para la mamá, para el papá también, ¿por qué no? Alguno que otro abrigo, decía, si por ahí tenía, queríamos llevar, obviamente, ¿no? Justamente no estoy teniendo acá en los estudios, y bueno, por ahí sí tenemos la oportunidad, ¿no? La gentileza de la audiencia, más que nada, si me escuchan, y bueno, alguna campera, un abrigo para la mamá, para el chiquito también, sería bienvenido, ya que el frío, salí para afuera, sí, está bastante fresco ya, está bastante fresquito ya afuera, el solcito va bajando lentamente, pero cuando baja la persiana, ¿sabe qué, no?

0: noche pues.
1: Bueno, muy bien, así le estábamos escuchando entonces a Guaira P. Aquella noche que tu labio besé, me duele verte sufrir, añoro tu regreso, los temitas musical.
2: Espera.
1: Mario Bofill también, por supuesto, pegóse una vuelta acá por los estudios. Ya nomás se puso a dejarnos un lindo tema musical.
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1: Estábamos en contacto telefónico también, por supuesto, con una persona que pedía un temita musical de Conjunto Colorado Orilla, ¿cómo que no? Y ahí le vamos a estar tratando de complacer para...
0: Era su acordeón.
1: Para la gente que estaba solicitando.
0: Y en su deambular. Caballo Caigüe.
1: Bueno, para Itatí Ríos y Ricardo Villasante, la zona de San Salvador, que están escuchando, ¿eh? Así que de parte de Ñapola, ¿eh? Ahí están los temitas musicales que ya casi estamos tratando de difundir el material del Conjunto Colorado Orilla de la zona de la Cruz Corriente. Pero primero estamos ahí junto a Mario Bofill.

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1: Aquí ya termina mi vida.
0: Recoja Marina. El gente por el jugo. Escuchen de llamar, ¿no?
1: Ya estamos sabiendo que la gente.

Ah, sí, estaba pasando este cantautor Mario Bofill, con esos temas lindos y clásicos, obviamente, reflejando la vivencia, de su lugar, su terruño, por supuesto que sí, este cantautor entonces, que pasaba, por supuesto, acá por LT42 también, ¿no? Vamos a ir dedicando temitas musicales, como por ejemplo el conjunto Colorado Orilla que me estaban solicitando, ya estamos complaciendo entonces, un gran saludo a la gente de la Cruz Corriente también, al conjunto ahora, al conjunto actual de Colorado Orilla, ¿no? Este que quedó, por supuesto, el acordeonista, armando un conjunto nuevo, porque obviamente los guitarreros, los cantores, por supuesto, se habían ido, ya no están más, pero dejaron estos lindos temas musicales. Y bueno, por supuesto, el acordeonista actual que era de Colorado Orilla formó su nuevo conjunto con el mismo nombre. Conjunto Colorado Orilla, así que un gran saludo para esa gente allá por la zona de la Cruz Corriente también. Vamos a complacer el temita musical, después se viene también saludos para los cumpleañeros que ayer estaba cumpliendo años, ¿eh? Ayer me llamaba el cumpleañero y ha sido que estaba cumpliendo años, el caballo y la paloma, obviamente, que son radio escucha y bueno, querían que ayer le complazca con algún tema musical, pero yo. El día sábado no estoy en la radio, solamente únicamente el día domingo. Entonces en el día de hoy le vamos a tratar de complacer con el grupo Romance, entre otros temas musicales que me estaba solicitando por el cumpleañero y para lo que estaban festejando en el día de ayer. Primero vamos a complacer del conjunto Colorado Orilla, entonces así se viene.

0: Así le estábamos escuchando al conjunto Colorado Orilla, estos lindos temas musical. Espero que le haya gustado a la audiencia, más nada que decirle, ¿no? 18, 4 minutos y ahí, por supuesto, estuve atendiéndole a estos amigos que recién se me llegaban. Me traían, por supuesto, pañales descartables, justamente que le estaba comentando y solicitando al mismo tiempo, ¿no? La gente que por ahí me podía dar la manito y bueno, ahí esta gente también me estaban dando la mano, entonces con pañales descartables, así que ya le voy a estar, por supuesto, complaciendo alguno que otro tema musical. Le voy a dar el tiempo que llegue a su domicilio. Y bueno, muchísimas gracias por el chipaparrilla que me trajo el amigo. Justo me tomé la mitad de mi mate cocido. Justito, mira. Está ahí en esa partecita y bueno, ahí ya vamos a completar la otra partecita. Ya le vamos a dedicar unos buenos temas musicales para estos amigos. Entonces le voy a dar tiempo para que se vayan llegando a su domicilio y ya estamos, ¿eh? Mientras tanto voy comentándole que ya tengo los pañales descartables aquí en la emisora, en la radio más que nada también, así que no se vayan a olvidar la gente que me ha solicitado, que le voy a dar, no hay ningún problema porque es para donar, es lo que me habían traído, así que pueden pasar a retirar, ¿eh? Pañal descartable adulto, ¿eh? Así que ahí estamos, ¿eh? Vamos a ir completando con más música, con más chamamecito, por supuesto que sí, para estos amigos que están en la sintonía del programa, ¿eh? Ahí estamos buscando estos músicos, sí señor, vayan ubicándose nomás en esa partecita.
1: Recital en
0: Sí
1: exclusiva
0: señor,
1: para
0: ahí lo
1: todos
0: tenemos
1: ustedes.
0: a este conjunto entonces.
1: Chaco.
0: Para la paloma y el caballo que están en la sintonía, uno de los músicos que ya le estamos complaciendo para el cumpleañero, obviamente, son Radio Escucha, cada fin de semana están en la sintonía del programa de Entre el Fuelle y el Baracá, ¿eh?
2: Canta Chaco en vivo, señores.

Tengo más saluditos, más WhatsApp en la tarde. Hola Pedrito, ¿cómo estás? Le estamos escuchando, muy lindos temas. Muchísimas gracias a toda la gente por preguntar por la salud de Miguel. Él está mejor, gracias a Dios y la Virgen. Un temita para todos ellos, gracias por todo. La amiga Doña Adela y Don Miguel Fiol, obviamente, ¿no? Ya le vamos a dedicar los temitas musicales para ellos también. Espero que se vaya mejorando el amigo.

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0: Chaco, sí, señor.
1: Bueno, muy bien, así estábamos escuchándole al conjunto Canta Chaco y ahí estábamos complaciendo este pedido, entonces ahí para la gente. Entonces. Llegamos a la hora 18:13 minutos en la tarde de este domingo 10 de mayo. ¿No? ¿Sí? ¿Estamos ahí? ¿Preparados? Por supuesto que sí. Tenemos a otro conjunto más también, ¿no? No se hagan problema. Ahí vamos teniendo más conjuntos. 18:13 minutos. Con toda la buena música, chamamecera, le tenemos por supuesto al Oro Delgado también, le tenemos a otro conjunto como ser Marcos Cáceres, esos temas bien, bien románticos, ahora que está medio fresquito, como bailar bien apretadito, ¿sabe qué no? Oh, espectacular en la tarde. Estuve recién atendiendo a unos amigos que me habían llegado y estuve escuchando de aquí, de la radio más o menos, que está, no está muy retirado el previo del Club Apinta. En donde está viendo un encuentro deportivo, se escuchaba la algarabía, por supuesto, de todo el público presente, seguramente algún gol, alguna jugada que le llamó la atención a la gente que está por la tribuna, los que están presenciando el encuentro deportivo, y se escuchaba, por supuesto, toda esa algarabía que son bastante, bastante, bastante, y más que nada que está fresquito, ¿sabe qué no? Para estar a los altos y avivando lo que es el encuentro deportivo, y más también se están preparando, ¿no? Que se viene también el mundial, se viene el mundial entre poquito, falta creo que 29 días, 28 días, algo así, está faltando para el mundial y hoy por hoy mucha gente ya por la tele que se ve, mucha publicidad de distintos equipos ya que se están dando a conocer, donde cada uno pone ya lo que tiene que ver el encuentro deportivo para que vayan vivando ya lo que es, lo que se va a venir próximamente, ¿no? El encuentro deportivo de la gente de la Argentina y más que nada también donde tenemos por supuesto a Messi, ¿no? Que se retira ya del encuentro deportivo, ¿no? Va a ser el último mundial, decía, ¿no? Messi prácticamente que ya está en otro lado, en otro lugar, en otra localidad, en otro país y se retira. Bueno, muy bien, habiendo mucha gente también por supuesto futbolista más que nada también esperando el turno que le den por supuesto lo que más que nada también el director técnico de cada país para que puedan participar. Qué lindo, ¿no? Vamos a vivir entonces lo que tiene que ver el mundial en entre poco. Marcos Cáceres se viene y se viene así de esta

ya estamos en casa, Pedro, aquí por tomar unos mates, me dice Anita, ¿no? Que recién estuvo acá junto al amigo Leandro. Y por supuesto, Leandro me estaba por mandar algún mensajito para saludarle a su tía, no sé qué. Así que estoy esperando el mensajito para poder saludar a sus familiares también. Así que ya están por su domicilio, así que los temita musical para ustedes, familia. A ver, ya voy a recibir el mensajito.

Ahí te pasé una cerita musical de los hermanos Valenzuela. A ver, de Curuzucuatía. Y quiero saludarlo a mis hermanas. Dice que mañana, si Dios quiere, va a estar cumpliendo años. Y el martes va a estar cumpliendo años la otra, mi hermana también. Bueno, les deseo lo mejor para ellas. De parte mío, un abrazo. Sembo Alcaraz. Para sus dos hermanas. Van a estar cumpliendo años. Qué lindo, Sembo, chamigo. Dos tortas van a tener entonces. Qué bueno, qué bueno. Saludo grande y todos los temas musicales para ellos.

Bueno, me dice este WhatsApp también, Pedro, me vas a mandar un temita musical para mis dos, para mi tío también, Miguel Acevedo, para mi tía Paula de Paraje Virapitá, que todos los domingos te escuchan de parte de Anita y mía, dice Leandro. Ahí está el saludito que estaba esperando, así que espero que llegue el saludito ahí en Paraje Virapitá de parte de Anita y Leandro, Ahí está la temita musical.

mandando otro pedacito de mensaje que recién está llegando. Le dice el amigo, a ver, Sembo Alcaraz, se refería por supuesto a las cumpleañeras. Bueno, que va a cumplir mañana, se llama Dominga Isabel Alcaraz. La otra, mi hermana, se llama Andrea Alicia Alcaraz. Bueno, ahí están entonces las cumpleañeras. Feliz cumpleaños de parte del amigo Sembo Alcaraz.

Ah, sí, le estamos escuchando Los Ángeles Románticos en la tarde, entre el fuelle y el bar acá por el LT42. Llegamos a la hora 18:29 minutos, ¿eh? Ahí estamos con todos los buenos temas musical, disfrutando esta hermosa jornada, bastante fresquita. Los Ángeles Románticos que está girando, está enganchadito, lindo, lindo. Mandando saludos también, por supuesto, para Guriciño, que está en la sintonía. Creo que está viajando, están andando en su vehículo particular.

0: Bueno, los ángeles románticos que estaban girando en esta hermosa jornada, entonces. Se viene, por supuesto, Pablito Carabajal, también la gente de Formosa, pasando por los estudios de LT42 con todos estos temas musicales también. A ver. Que se viene el domingo 24 de mayo, allá por la zona del Pachinal, San Salvador.
1: ¡Sigue, sigue, sigue!
0: Ese hermoso domingo que va a ser, por supuesto, lleno, lleno, lleno de alegría. Con mucha fuerza la gente van a estar participando, colaborando.
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0: De la mañana, obviamente, va a haber, por supuesto, también servicio de cantina, asado, pastelitos.
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0: carrera de caballos también.
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0: No se olviden, no se olviden, domingo 24 de mayo por la zona del Pachinal.
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0: el amigo el potro va a estar en la organización.
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0: seguramente la musicalización va a ser de entre el fuelle y Maracá por esa zona.

hace que estamos, por supuesto, disfrutando. Les puedo asegurar que ya, por supuesto, por afuera está fresquito, fresquito. Sí, mañana amanecerá con una pequeña helada, ¿sí? Se me hace que sí.

0: me va? Muy lindo su chamamecha, amigo. Me encanta la música de corriente. Te estoy escuchando acá en Paigure Chico, mientras estoy laburando. Saludos para todos los conocidos. Pase a un chamamecito de los Matuá. Soy Ramón Obregón, acá de Paigure. Te estoy escuchando, amigazo.
1: Ahí está, un saludito grande para Don Obregón, que está en la zona de Paigure Chico, que está en la sintonía. Ya vamos a estar, por supuesto, disfrutando los temitas musicales de...

0: estamos por LT42 en el programa Entre el Pueblo y Maracato, nuestra música chamamecera. 18:49 minutos y ya estamos complaciendo al amigo que está por la zona de Payubre. A ver, mi amigo, esto temita musical para usted y toda la gente de esa zona, ¿cómo suena?
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Ah, sí, estuvimos escuchando a los Matuá Merzadeños con estos cuatro temas musicales, dedicándole a la gente que está en la sintonía, pidiendo esos lindos temas musicales de los Matuá. Bueno, vamos a compartir una pequeña pausa publicitaria de la radio y estamos nuevamente con todos ustedes. Pausa comercial y estoy de vuelta. Thank you.

0: que sesión, chámame.
1: Estamos de vuelta con toda la buena música.
0: Comenzamos.
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Eso, ahí estamos saludando a la gente de la zona de la Florida. Alen, Cue también, la gente del Moro. Esa es la zona de, a ver, Santa Juana.

0: Los aplausos, aplausos.
1: Bueno, muy bien, así le estábamos escuchando a Alan Salinas, el principito del acordeón, justito con esos temas musicales como para entrar en calor y darle el zapateo y mate de por medio también. Así estamos disfrutando este domingo con esos temas musicales y ahora sí, aprenderse nomás, mis amigos. ¡Mueva! ¡Ahí estamos!
0: Comienzo de actuación. A ver cómo salimos.

saludo grande para mi amigo Juancito, que está por la zona de la Florida, y por supuesto que sí, Juancito está escuchando bien lo que se viene para el 24 de mayo por esa zona, zona de San Salvador, el Fachinal, una hermosa fiestita que se está planificando realizar, así que falta todavía alguna que otra cosita, pero está en camino para una hermosa fiestita, y posiblemente esté a la discoteca del programa musicalizando durante toda la jornada, ¿eh? Así que prepárate, Juancito. Y Luján también, vaya mi saludito. Este temita musical se viene Los del Monte, como le gusta a mi amigo Juan.

0: Fíjense que, por supuesto, no tengo más material descartable que pasaron a retirar. Bueno, así que muchísimas gracias a la gente que me ha ayudado para poder conseguir esos pañales descartables. Ya recién pasaron a retirar. Estoy muy agradecido, por supuesto, a esa gente que me tendió la mano, ¿eh? Así que Anita, muchísimas gracias, Leandro también. Un rico che del Chipaparrilla, espectacular, ¿eh? No sé quién hizo de los dos, eso estoy medio curioso, che. ¿Quién será que hizo?
1: Vamos a continuar con el sí, vamos a hacer.
0: Pero la cosa es que estuvo muy, pero muy rico. Gracias.
1: Así, para ponernos románticos.
0: Espero otro fin de semana.
1: Padre presente.
0: Pasaron unos lindos temas musicales. Pensaron que estaba por decir la cosa. Pasaron unos lindos temas.
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Así le estábamos escuchando los requechos del chamamé también, pasando, pasando en este escenario gigante para todos los músicos. Y por la querida Radio LT42, entre el fuelle y embarcá.

0: Bueno, ahí estábamos entonces saludándole para Anita, que por supuesto le estamos diciendo que está re rico esa torta parrilla, ¿sabes qué? No, espectacular. Me dice que está en meta baile, dice con la escuadra de aquí para allá, dice, Leandro no, Leandro no, él está mandando, ¿no? Para aquí para allá, no dice. Ahí está, un saludito ahí, están divirtiendo con los temas musicales de los requechos del chamamé. Se viene, este conjunto también, a ver.
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0: mueva.
1: ¡Eso!
0: Parejita en esa esquina, yo estoy bailando con la escoba a esta hora.

musical para los que están tomando mate en la cama ya, dice, porque hace frío. Bueno, va, oh, che, tiempo.

0: para colmo quedó viuda la yegua allá en Colonia Unida, che.
1: Allá quedó tu potranca. Otra vueltita y como dice.
0: Por mi caballo va.

0: ¡Ya se viene Marcelito! ¡Ya se viene Marcelito!
1: ¡Sigue, sigue, sigue, sigue!
0: ¡Ya se viene Marcelito!

0: gorrioncito del chamamé en una fiesta de San Cayetano, así le estábamos disfrutando. Qué hermoso baile que le pegaron ahí, estoy viendo por supuesto así en un video también. Y bueno, para relajarnos un poquitito y al frío no se sienta, son las 21 minutos. Se viene Javier Solís con estos temas musical bien, como para suspirar un poquitito.
1: Bienvenido.
0: Así de esta manera, ahí le estamos haciendo la presentación. Javier Solís, en esta hermosa jornada.

0: ahí estamos escuchándole a Javier Solís y su conjunto. Los temitas melódicos, así bien como va. Suspirar por esa china linda.
1: ¡Felicitaciones!
0: 20, 10 minutos.

0: Buenas tardes.
1: Bueno, ahí estamos en esta hermosa actuación entonces, Javier Solís.
2: A los gauchos litoraleños.
1: Bueno, le tenemos.
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aire, estábamos escuchando Los Gauchos, el litoraleño, oh, espectacular los temas, che. Estamos llegando ya, por supuesto, a la 20:38 minutos, ¿eh? Por supuesto que seguimos con todos los temas musical y saludando a los diferentes barrios acá en nuestra localidad también, ahí Tiro Federal, San Pedro, que está pegadito nomás. Y bueno, un gran saludo a la gente que está acá por Barrio Sociedad Rural, saluditos correspondientes. Si viene, le tenemos a las hermanas Güeras. Creo que son de Paso Los Libres, ahí lo estamos teniendo en la presentación también. Y vamos a escucharle estos temitas musicales que se viene así de esta manera.

0: qué actuación, por Dios, que le estamos escuchando. Y lo tenemos, por supuesto que sí, a ver este conjunto también.
1: Hay que bailar, Perú Gorría, vamos.
0: Hay que bailar y sacarse el frío.
1: ¡Opa, opa, opa!
0: 20 y 45 minutos.

0: Fuerte los aplausos, vamos, que se escuche, vamos.
1: Vamos a saltar, bailar y zapatear, porque llega de la tierra del Payure, la tierra de nuestro gaucho Antonio Gil, después de 4 o 5 años, vuelve a la carpa y los aplausos, a ver cómo los reciba la carpa.

El festival del campesino ya se ha hecho popular, con acordeón, guitarra y canto y agrupaciones del lugar. 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

Estamos llegando 20:58 minutos. En el programa entre Fuelle y Embaracá por LT42. Saludos grandes a la gente que está por vía internet.

0: compartir pasiones en la tarde. ¡Un saludo!
1: ¡Eso! ¡Para que baile, para que baile!
0: ¡Uy, sí!
1: ¡Una fría madrugada! Después de andar en el alojado, volvía de una hermosa farra, andaba medio apurado.